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Como compositor, Pablo Milanés ha tocado diversos estilos, entre ellos el son cubano y la canción protesta a finales de los 60. Ha pertenecido al grupo de experimentación sonora y ha compuesto temas para cine. Tanto Pablo Milanés como otros destacados músicos cubanos, incluyendo a Silvio Rodríguez, participan en un taller creativo donde se forma a jóvenes talentos cinematográficos cubanos, enseñándoles lo mejor de la música cubana, que posteriormente quedaría plasmada en una generación de cineastas que fundían a la perfección música y cine. En esta ocasión y del año de 1990 escucharemos el material titulado Canto de la Abuela. Es Pablo.

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1: Bienvenidos a este espacio de música clásica. En esta ocasión vamos a presentarles arias de ópera, con algunas voces femeninas del bel canto. Hoy les presentaremos de la ópera Asís y Galatea de Händel, La paloma se lamenta por su amor, en la voz de la soprano española Victoria de los Ángeles, acompañada por la Orquesta Sinfónica de la Radio y Televisión Española. De la ópera La fuerza del destino de Verdi, escucharemos Paz, paz, Dios mío, en la voz de la soprano española Ana María Sánchez, acompañada por el coro y la Orquesta Sinfónica de la Radio y Televisión Española. De la ópera Carmen de Bizet, Habanera, en la voz de Teresa Berganza, con la Orquesta Sinfónica de Sevilla. Y para concluir esta primera parte del programa, les ofrecemos de la ópera Tosca, de Giacomo Puccini, He vivido del arte, en la voz de la soprano italiana Katia Ricciarelli, acompañada por la Orquesta Sinfónica de Madrid.

0: Les hemos presentado en este programa de música clásica arias de ópera. De la ópera Asís y Galatea de Händel escuchamos La paloma se lamenta por su amor, en la voz de Victoria de Los Ángeles con la Orquesta Sinfónica de la Radio y Televisión Española. De la ópera La fuerza del destino de Giuseppe Verdi escuchamos Paz, paz, Dios mío, en la voz de la soprano Ana María Sánchez, acompañada por el coro y la Orquesta Sinfónica de la Radio y Televisión Española. De la ópera Carmen de Bizet, Habanera, en la voz de Teresa Berganza, con la Orquesta Sinfónica de Sevilla. Y finalmente de la ópera Tosca de Giacomo Puccini, He vivido del arte, en la voz de la soprano italiana Katia Ricciarelli, acompañada por la Orquesta Sinfónica de Madrid.
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2: Seguimos con ustedes en este programa de música clásica. Les estamos presentando arias de ópera, con algunas voces femeninas del bel canto. Ahora les ofrecemos de la ópera Las bodas de Fígaro de Mozart, ¿Dónde estás?, en la voz de la española Ainhoa Arteta, acompañada por la Orquesta Sinfónica de Castilla y León. Enseguida, de la ópera Don Pasquale de Donizetti, les ofrecemos Aquella mirada al caballero, en la voz de la soprano Isabel Rey, acompañada por la Orquesta Sinfónica de Castilla y León. De la ópera Los cuentos de Hoffmann de Offenbach, Barcarola, en las voces de las italianas, la soprano Katia Ricciarelli y la mezzosoprano Lucia Valentini Terrani, acompañadas por la Orquesta Sinfónica de Madrid. Y por último les ofrecemos de la ópera Manon, del compositor francés Jules Massenet, Adiós, adiós, nuestra pequeña mesa que nos ha reunido tan a menudo. Interpreta la soprano rumana Leontina Baduba, acompañada por la Orquesta Sinfónica de la Radio y Televisión Española.

0: Les hemos presentado en este programa de música clásica algunas arias de ópera en las voces femeninas del bel canto. Escuchamos de la ópera Las bodas de Fígaro de Mozart, ¿Dónde estás?, en la voz de Ainhoa Arteta, acompañada por la Orquesta Sinfónica de Castilla y León. De la ópera Don Pasquale de Donizetti, aquella mirada al caballero, en la voz de Isabel Rey, con la Orquesta Sinfónica de Castilla y León. De la ópera Los cuentos de Hoffmann de Offenbach, hemos escuchado Barcarola, en las voces de las italianas Katia Ricciarelli y Lucia Valentini Terrani, acompañadas por la Orquesta Sinfónica de Madrid. Y finalmente les hemos presentado de la ópera Manon de Jules Massenet, Adiós, adiós, nuestra pequeña mesa que nos ha reunido a menudo, en la voz de la soprano rumana Leontina Baduba, acompañada por la Orquesta Sinfónica de la Radio y Televisión Española. Gracias por acompañarnos en este programa de música clásica. Como siempre, les saludamos sus amigos Santiago Rosales Carrillo en la grabación de este programa, Javier Santamaría en la edición y montaje musical, y en el micrófono su servidor Marco Antonio Fonseca. Escúchenos en la próxima emisión.
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John Coltrane, apodado Train, fue un saxofonista, tenor y soprano y compositor estadounidense de jazz. Aunque también muy controvertido, se trata de uno de los músicos más relevantes e influyentes de la historia del jazz, a la altura de otros artistas como Louis Armstrong, Duke Ellington, Charlie Parker y Miles Davis. Casado en segundas nupcias con la pianista de jazz Alice Coltrane, a continuación John Coltrane y su disco My Favorite Things.

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0: Escucharon ustedes música de marimba. Les ofrecimos Dios Nunca Muere, Espejito Compañero, Vals Tuxtla, La Costeñita, El Jabalí, El Tigre, Granada y La Caña Brava.
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Eddie Gourmet, nombre artístico de Edith Gormezano, quien nace en Nueva York el 16 de agosto de 1931, es una cantante estadounidense a quien se le reconoce junto con su esposo Steve Lawrence su contribución a mantener vivo y vigente el repertorio clásico de música pop tradicional. A lo largo de su extensa trayectoria, recibió numerosos premios y distinciones, incluidos el premio Grammy y un premio Emmy. La fusión que hizo la pareja de baladas y breezy swing se ha combinado con la continuidad de su matrimonio y su buen humor, lo que los convirtió en íconos norteamericanos, aunque ninguno de los dos haya colocado un disco simple, juntos o separado, en el ranking de los American Top 40 desde 1963. Eddie Gourmet decide cantar con el trío mexicano de Los Panchos, éxito que fue enormemente aplaudido. En esta ocasión escucharemos la voz de Eddie Gourmet acompañada con Los Panchos, interpretándonos Cuatro Vidas, Flores Negras, entre otras interpretaciones.

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0: Hola, hola, bienvenidos a un nuevo episodio de Ya Oíste. Yo soy Génesis Sainez Silva, un gusto estar con ustedes. Hoy abordaremos un tema que la verdad yo siento que es muy poco conocido, pero que es muy importante hablarlo, y es el embarazo psicológico. Y para ayudarnos a entender qué es, por qué ocurre, cómo se trata, nos acompañan la doctora Diana Bautista II, que es ginecóloga. Mucho gusto, ¿cómo está, doctora?
5: Muy bien, un placer estar con ustedes y muy contenta de hablar de este tema.
0: ¡Uy! Se va a poner interesante. Y también tenemos a nuestra queridísima amiga Sharon Paredes. Ella es neuropsicóloga, ya nos ha acompañado en otros podcasts. Bienvenida, ¿cómo estás?
6: Muchas gracias, aquí de vuelta, ya sabes, que me encanta estar con ustedes, compartiendo conocimientos.
0: ¡Uy! Yo soy feliz porque siempre que les digo, cuando iniciamos el podcast, nos desconectamos del mundo y aprendemos. Me gustaría que nos contaran un poquito de qué es en realidad esto.
5: Ok, pues el embarazo psicológico es una condición en donde la mujer cree que está embarazada, pero además tiene síntomas de embarazo. Entonces, dentro de estos síntomas, pues podemos tener congestión mamaria, crecimiento abdominal, sensación de movimientos fetales, puede llegar hasta el punto en que la paciente puede tener contracciones.
0: ¿Qué?
5: Entonces tiene todos los síntomas de una paciente embarazada y hasta muchas veces hasta exacerbados.
6: Otro de los síntomas que comparte la doctora, incluimos la amenorrea, y es algo muy importante que dice la doctora, no es una cuestión solamente de creerse, porque los síntomas están ahí. Exacto, los síntomas son reales. Entonces estamos hablando no solamente de una cuestión psicológica, no solamente de una cuestión fisiológica, sino también neuroendocrina, ¿no? Porque también tiene que ver los cambios hormonales. Uh-huh. Entonces, ¿en qué se presentan estas situaciones? ¿En dónde las podemos ver? En personas, en mujeres que hayan tenido un duelo, por ejemplo, perinatal, postnatal, también en personas que tengan muchos deseos de quedarse embarazada, también se presentan en pérdida de pareja. Uh-huh. Pero está muy asociado, ¿verdad?, con esta obsesión, puede llegarse a convertir en una obsesión o también este deseo intenso de estar embarazada, ¿no? Entonces, no solamente en eso, también en personas que incluso tienen miedo de quedarse embarazadas.
0: Creo que he escuchado más esa parte del miedo porque, pues claro, ¿no? O sea, se protegen y todo, pero dices que yo no quiero. Y tantito a lo mejor no vino su periodo porque a lo mejor se estresó de que justo ya dijo, ya no, ¿qué acabo de hacer? O el trabajo y no les baja, ¿no? Entonces es como de ya. He escuchado más que es por el miedo que por otra, que es la parte justo del duelo. Eso se me hace muy interesante. O sea, a partir de un duelo, ¿vuelven como esa parte, se activa o cómo es eso?
6: Sí, o sea, digamos que son situaciones o factores de riesgo y más en una mujer que probablemente, ¿verdad?, tiene un historial para procesar emociones de una manera no confrontativa. ¿Cómo se puede diferenciar? Que en la psicosis, una vez que ya es revelado a través de estudios, ya sea de sangre, ¿no? O también, sí, en este tipo de estudios clínicos en donde ya se le menciona a la mujer, no estás embarazada, cuando es psicosis, a pesar de que me están diciendo la verdad, yo todavía me aferro. Entonces, aquí, por ejemplo, tendría que ver con una cuestión de cómo se conecta con la realidad. Y, por ejemplo, en otras situaciones que no tienen que ver con psicosis, todavía la persona sí mantiene este contacto con la realidad porque llega a cuestionarse. Claro. Y entonces los síntomas que tuve que fueron, entonces puede que se trate de otra cosa, o sea, todavía tengo un cuestionamiento reflexivo.
5: De hecho, la paciente, bueno, hay que diferenciar, hay la paciente que también simula, esa es la paciente que no va a tener síntomas, sino que dice yo estoy embarazada y me lo estoy inventando, ¿no? Por ciertas cuestiones psicosociales principalmente. Okay. Pero la otra es la que ella cree que sí está embarazada. Y la que, como ya mencionamos, tiene síntomas y que además se hace prueba de embarazo.
0: Esa es la se me vino, qué bueno que lo mencionó, porque se la hacen la prueba y sale positiva.
5: Hay cosas que pueden suceder. Una es, la prueba puede ser, tienen falsos positivos, o sea, entonces la prueba confirmatoria es en sangre, es una hormona que se llama gonadotrofina coriónica, fracción beta, okay, que es exclusiva del embarazo y que se va duplicando, triplicando cada 48 a 72 horas. Sin embargo, lo primero que hace la paciente, pues eso, la mujer, es hacerse una prueba en orina.
0: Claro.
5: ¿Vale? Entonces, pueden haber elevaciones mínimas por la alteración neuroendocrina, pero esa hormona no va a elevarse arriba de 14 miliunidades. O sea, es muy poquito y es poco significativo. Entonces, ¿qué es lo que hacemos nosotros? Tomar esa hormona de control. Ahora, algo importante que tenemos, la presión social. Eso es súper importante, que actualmente muchas de las pacientes, más las que van al instituto, pues están embarazando ya un poquito más grandes, ¿no? Porque ya tienen una licenciatura, tienen posgrados, maestrías y todo eso. Pero también hace que la gente te diga, oye, ¿y para cuándo?
0: Ya se te fue el tren.
5: Ya se te fue. O vas a tener alteraciones, o no te vas a poder embarazar. Y fíjate que me he dado cuenta que hay como un piquito, como a partir de los 35 años, que la presión social como que pega todavía mucho más, ¿no?
0: Sí, ¿no?
5: ¿No? De, yo ya tuve tantos, o ya te casaste, o todo eso. Entonces, eso involucra mucho que las mujeres empiecen con este tipo de trastornos.
6: Hay algo importante que me gustaría mencionar, y es que el ISSSTE tiene el código mariposa, que justamente este código mariposa se centra en brindarle empáticamente a una mujer que ha pasado por un proceso de duelo peri o postnatal. Y entonces, en ese momento, lo que se recomienda es darle un espacio y también brindarle quizá contención emocional y consejería.
0: El tratamiento que lleva es más parte psicológica, va de la mano con la parte ginecológica. ¿Cómo es ese trabajo en conjunto para ayudar?
6: Es psicológica. O sea, una vez que ya se identificó que no hay un embarazo real, ya es psicológico y en algunos casos puede ser con tratamiento farmacológico y con el psiquiatra.
5: La paciente tiene un por qué siente esos síntomas, ¿no? No de repente me los inventé.
0: De la nada.
5: Si bien están relacionadas con el deseo de un embarazo, también es cierto que, ejemplo, o sea, tenemos alteraciones en hormonas. Las mujeres nos regimos por hormonas.
0: Sí.
5: Todos nuestros días están regidos por hormonas y de acuerdo a la edad que tenemos, pues es obviamente si se disparan, si bajan, si se alteran y todo eso, ¿no? Yo les digo, es como de repente ir al dentista, ¿no? Pocas veces vas regularmente al dentista, ¿no? Lo mismo, pero cuando vas te encuentras todo lo habido y por haber. Igual sí, con los ginecos, ¿no? Cuando vamos, pues encontramos todas las alteraciones hormonales que puedes llegar a tener y eso lo vinculamos a la síntoma patología que tú tienes, tengas o no un deseo de embarazo.
0: Okay.
5: Entonces, en ese sentido, por ejemplo, muchas mujeres dicen, oye, yo digo que estoy embarazada porque aparte de que no menstruo, pues tengo secreción por el pezón, ¿no? Y tengo salida de leche, ¿no? Lo que llamamos la galactorrea. Pero además, yo siento que mis mamas están congestionadas. Pero además, siento que ya me estoy hiperpigmentando, ¿no? O sea, que me salen las manchitas del embarazo, el dichoso melasma. Fíjate, me está creciendo el abdomen. Entonces, ¿de dónde me crece el abdomen si no estoy embarazada? Y puede ser esto tan prolongado como el trastorno que tenga cada paciente, ¿no? Porque hay unas que se pueden aventar los 9 meses diciendo que están embarazadas y hasta que ellas puedan aceptar una asesoría por psicología, porque tampoco las podemos obligar a ir.
6: De hecho, pues me gustaría dejar el correo de saludmental@iste.gov.mx si llegan a tener alguna otra duda también al respecto del tema o bien alguna orientación, pues podemos responderles por correo electrónico.
0: Muchas gracias por acompañarnos en este podcast, en su espacio. Espero que se lo hayan pasado muy bien.
6: Claro, sí, muchísimas gracias a ti por invitarnos.
0: Para la próxima ya vamos a buscar más temas y que nos acompañen en esta mesa de debate. Ah.
5: Claro que sí.
0: Perfecto, gracias doctora, gracias Sharon y gracias a ustedes por escucharnos hasta este punto. De verdad que el podcast no sería nada sin ustedes. Cambia mucho el escuchar y el tener información. Y pues recuerda que la salud mental también es importante para todos hoy en día. Yo soy Génesis Zaine Silva. Y fue un gusto estar con ustedes. Nos vemos en un próximo episodio de Ya Oíste. ¡Adiós!
6: ¡Adiós!
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0: Muy buenas noches. Gracias por estar con nosotros hoy 9 de agosto aquí en La Hora Nacional.
1: Vamos a platicar sobre el Día Internacional de los Pueblos Indígenas que se conmemora hoy. Esta fecha es para reconocer la riqueza cultural, lingüística y el legado de los pueblos originarios de México y del mundo.
0: Y por supuesto tendremos nuestra Hora Naime, La Hora del Corazón, donde la niña Miranda Juárez nos compartirá un saludo en alguna lengua originaria de nuestro país.
1: Conoceremos cómo la estrategia Atención a las Causas de la Violencia fortalece las oportunidades mediante actividades culturales, deportivas, educativas y comunitarias.
0: Como el Día Internacional de la Juventud se conmemora el próximo 12 de agosto, conoceremos la historia de Valentina. Ella es la ganadora más joven de la Medalla al Mérito Juvenil 2026 y creadora de El Espacio de Valentina, conversando con expertos.
1: Además, reconoceremos el logro del ciclista mexicano Isaac del Toro, que con apenas 22 años consiguió un histórico tercer lugar en el Tour de France, demostrando que nuestra juventud también brilla en el deporte.
0: En nuestros flashazos hablaremos del programa Fertilizantes para el Bienestar. Si trabajan en el campo o quieren conocer cómo tener este apoyo, quédense con nosotros. Empezamos.
1: Hoy les vamos a presentar música de la soprano Edith Ortiz, originaria de Oaxaca y hablante de la lengua mixteca. Su trayectoria la ha llevado a escenarios nacionales e internacionales muy importantes.

0: Cada 9 de agosto se conmemora el Día Internacional de los Pueblos Indígenas, una fecha para reconocer la diversidad cultural, los conocimientos ancestrales y la enorme aportación de los pueblos originarios.
1: México tiene una de las mayores riquezas lingüísticas y culturales del mundo. Conocer, respetar y preservar este patrimonio es una tarea que nos toca a todas y a todos. Vamos a ver y escuchar una cápsula sobre esta fecha.
0: Cada lengua indígena es una forma única de entender la historia, la naturaleza y la vida comunitaria. Precisamente para reconocer esta diversidad, este año se celebra la 10ª edición de la Feria de las Lenguas Indígenas Nacionales 2026, que por primera vez además va a tener como sede el estado de Durango.
1: Este cambio de sede también busca acercar la feria a las comunidades del norte del país y visibilizar la diversidad cultural de esa región. Como parte de las actividades, habrá un ciclo de cine dedicado a las miradas de los propios pueblos originarios. Y para conocer más, hoy nos acompaña Iris Villalpando, documentalista audiovisual yoreme, quien participa en este espacio cinematográfico. Iris, bienvenida a La Hora Nacional, qué gusto tenerte por acá.
2: Muchas gracias, Cha.
0: Oye, 10 años ya de la feria, es un aniversario muy importante. ¿Qué significa estar cumpliendo una década entera?
2: Imagínese lo importante que es, porque en esta feria convergen muchas lenguas y todos los creadores conviven y comparten de qué es lo que se está haciendo en el norte, en el sur, en el centro. Y la importancia de que se esté realizando en Durango es por lo mismo, porque las lenguas del norte y del noroeste son menos visibilizadas. Hay más producción en la zona de Oaxaca, Chiapas, o sea, la zona sur. Entonces, por eso es la importancia de que se realice en Durango. Y ahí estamos felices compartiendo con las demás lenguas y me va a tocar participar allí y acompañarlos como realizadora audiovisual yoreme desde Sinaloa para compartir con los demás.
0: Y justo para ti como documentalista, ¿qué papel tiene el cine para tanto preservar como fortalecer y difundir una lengua indígena para las nuevas generaciones sobre todo y para personas de otras lenguas y de otras culturas?
2: Te voy a hablar desde mi experiencia. Sí. Yo empecé a hacer cine porque soy un hablante pasivo. Hay hablantes activos, hablantes pasivos. Los activos son los que se comunican, no tienen problemas, crecieron con la lengua. Los pasivos son los que, por desgracia, existe esta realidad en México y en los pueblos indígenas de que crecen los niños con el español, con un sistema ajeno pues a la cultura de los padres. Entonces, esa es la importancia. Porque este padecimiento, el que tengo yo lo llamo padecimiento porque duele no ser hablante y además en la misma comunidad a veces te juzgan porque te pronuncias que eres perteneciente a un pueblo originario pero no tienes la lengua, así como que estás incompleto así entre nosotros mismos. Hay una cierta discriminación. Entonces, desde allí yo con ese dolor empecé a hacer realización documental pensando en conocer la lengua y también llevar la lengua que ahorita existe, que ahorita ha resistido todos estos años de indiferencia y de despojo, llevar al futuro esta lengua. Eso, por eso es importante para mí seguir documentando en nuestra lengua yoreme.
0: ¿Puedes compartir dónde podemos encontrar más información sobre la feria?
2: Creo que pueden encontrar esta información en las páginas oficiales del INALI, del Instituto Nacional de las Lenguas Indígenas.
0: ¿Y tus redes sociales?
2: Son Iris Villalpando y cada documental que he realizado tiene su propio canal en Facebook, en YouTube. Algunos están en lengua yoreme y otros están en español, pero yo creo, viendo la referencia a Iris Villalpando, van a encontrar lo que se ha creado.
1: Iris Villalpando, pues muchísimas gracias por visitarnos aquí en La Hora Nacional. Un gusto tenerte por acá.
2: Muchísimas gracias, encantada. Pensé que sería más difícil y estoy muy tranquila.
1: La sala de tu casa, la casa de todos los mexicanos aquí.
2: Muchísimas gracias.
0: Gracias a ti por venir y gracias a todas las personas que nos acompañan aquí cada domingo. Quédense con nosotros. Bueno, pues nos da muchísimo gusto darle la bienvenida una vez más a nuestra muy querida Miranda Juárez para una edición más de La Hora Naime. Miranda, ¿cómo estás? Qué gusto platicar contigo otra vez.
3: Maguiepe, un gusto igual, Leos.
0: Maguiepe, Miranda.
1: Oye, ¿y de qué nos vas a platicar hoy, Miranda?
3: Este tema es muy importante para mí porque es un día muy conmemorativo, que es el 9 de agosto.
1: ¿Qué se conmemora, Miranda?
3: Se conmemora el Día Internacional de las Lenguas Originarias.
1: Pues súper importante día.
3: Muy importante.
1: ¿Y cómo lo vamos a festejar?
3: Lo vamos a festejar con muchas culturas y también con una feria que se hará en Durango.
0: Ah, es una feria donde se da a conocer un poquito más sobre nuestras lenguas originarias.
3: Exacto.
0: ¿Y hoy nos vas a presentar saludos en más de una lengua porque es un día especial? ¿No?
3: Nada más es una lengua.
0: Como ya estamos grandes, no nos aprendemos tan rápido y tan fácil las cosas, entonces mejor de una en una.
3: Pero también hay que expresarnos muy bien, porque los pueblos originarios nos enseñan la riqueza cultural que tenemos nosotros. Y más importante es porque ellos nos la dieron. Nos enseñan además a respetar la naturaleza, a respetar todas nuestras tradiciones.
0: Porque una lengua no nada más es un idioma, es una forma de conocer a una cultura entera.
3: Exacto.
0: Sí, es súper importante.
1: ¿Y entonces con qué vamos hoy?
3: Vamos con la lengua Jujmi, que es el chinanteco. Vamos a la cápsula. Adiós.
1: Vamos.
4: Hola, soy Owi de la comunidad de Santiago Comaltepec, Ixtlán de Juárez, Oaxaca.
5: ¿Saben que los pueblos originarios son muy importantes? Los enseñan a cuidar la tierra, los ríos y las aves. Por supuesto, nos enseñan a hablar la lengua originaria. Hoy les quiero enseñar a saludar en Jujmi chinanteco. Repitan conmigo, yikaba. Otra vez, yikaba. Una vez más, yikaba. Hoy la hora nacional se convierte en Naime, tiempo del corazón.
0: Y hablando de nuestros pueblos originarios, vale la pena recordar que, aunque ya terminó la Guelaguetza 2026, esta gran fiesta de Oaxaca nos volvió a demostrar ¿por qué es una de las celebraciones culturales más importantes de México?
1: Durante julio, miles de personas conocieron las expresiones de 16 culturas indígenas y del pueblo afromexicano. Fue una auténtica muestra de la riqueza y diversidad de nuestro país.
0: La Guelaguetza va mucho más allá de la música y la danza. Su nombre significa compartir y ayudar al otro. Y esto se refleja en las calendas, la gastronomía, las artesanías y las tradiciones oaxaqueñas que comparten con México y el mundo.
1: Este año, además, la diosa Senteotl fue Enid Azucena Torres Agustiniano, representante del vínculo entre la tierra, la cultura y la identidad de Oaxaca.
0: La fiesta ya terminó, sí, pero nos deja una gran enseñanza, que nuestras raíces siguen vivas cuando las conocemos, las valoramos y las compartimos.
6: Flashazos del bienestar.
7: Fertilizantes para el bienestar. ¿Conoces el programa Fertilizantes para el bienestar? Este programa entrega fertilizantes gratuitos a productoras y productores de pequeña y mediana escala para fortalecer la producción de alimentos. Si quieres saber si eres beneficiario o conocer las fechas y centros de entrega en tu estado, consulta la información oficial en www.gob.mx/agricultura.
6: Flashazos del bienestar. Información para ti.
0: Hay iniciativas que buscan construir la paz desde otro lugar, no solo con acciones de seguridad, sino también fortaleciendo las comunidades y atendiendo las necesidades de las familias.
1: Un ejemplo es el Tianguis del Bienestar, que lleva gratuitamente ropa, calzado, telas, mochilas, platos, enseres domésticos, paraguas y otros artículos nuevos de primera necesidad a las comunidades que más lo requieren.
0: Tan solo en Guerrero ya se han hecho 17 jornadas en 16 municipios, beneficiando a más de 54,500 familias.
1: Y si lo vemos a nivel nacional, este programa ha llegado a 801 comunidades de Guerrero, Oaxaca, Puebla y Michoacán, donde se han distribuido más de 3,400,000 artículos para más de 400,000 personas.
0: Otra iniciativa es Sí al Desarme, Sí a la Paz, que busca que la población entregue de forma voluntaria y anónima las armas que tenga en casa a cambio de un apoyo económico.
1: El objetivo principal es prevenir accidentes y reducir los riesgos dentro de los hogares. Las armas se destruyen en el momento en que son entregadas.
0: Además, las niñas y los niños también pueden participar intercambiando juguetes bélicos por juguetes didácticos. Esto busca fomentar valores como el diálogo, la solidaridad y la cultura de paz.
1: En Guerrero, este programa ya recorrió 11 municipios donde se han retirado 165 armas de fuego, más de 5,000 cartuchos y 102 cargadores.
0: Y a nivel nacional, la ciudadanía ha entregado 11,738 armas, entre ellas 6,456 armas cortas, 3,422 armas largas y 1,860 granadas.
1: Estas son acciones que buscan que la paz también se construya desde la vida cotidiana, fortaleciendo el tejido social, promoviendo la convivencia y generando comunidades más seguras para todas y para todos.
0: El deporte siempre nos da grandes historias. Por ejemplo, la del ciclista mexicano Isaac del Toro, que con apenas 22 años consiguió el tercer lugar en el Tour de France.
1: Este resultado histórico confirma el enorme potencial de las nuevas generaciones de deportistas mexicanos. Vamos a ver y escuchar una cápsula sobre el ciclista.

0: porque será para Latinoamérica este segundo lugar. ¡Qué solvente, qué sobrado, qué fuerte, qué grande! Es Isaac del Toro, el segundo para Isaac.
1: 22 años tiene Isaac. Mejor ciclista joven, ¿no?, del mundo.
0: México, me levanto.
1: Y tercer lugar en el Tour de Francia.
0: El campeón joven del Tour de Francia. Conocer el valor de sus compañeros. Aquí está un gladiador mexicano. Con ustedes, Isaac del Toro, con los cuernos arriba y la embestida. Campeón joven del Tour de Francia.
2: Cada 12 de agosto se conmemora el Día Internacional de la Juventud, una fecha que sirve para reconocer el papel de las nuevas generaciones, no solamente como protagonistas del presente, sino también del futuro.
3: Y hoy vamos a conocer la historia de una joven que con apenas 12 años ya creó un espacio para acercar la ciencia y la cultura a muchísimas más personas. Ella es Valentina, ganadora de la medalla al mérito juvenil, de hecho es la ganadora más joven de esta medalla, y creadora del espacio de Valentina Conversando con Expertos, una plataforma donde entrevista a especialistas de diferentes disciplinas. Valentina, bienvenida a Hora Nacional, qué gusto tenerte por acá.
4: Muchas gracias por aceptarme, el gusto es mío.
2: A ver, ya fue hace mucho tiempo, pero yo me imagino cuando yo tenía 12 años, ni por aquí se me hubiera pasado tener un proyecto como el que tienes tú, en el que de verdad llevas un montón de tiempo platicando de unas cosas increíbles con gente extraordinaria y que me parece un proyectazo, la verdad. Muchas felicidades por todo tu trabajo.
4: Gracias.
2: Y obviamente también por la medalla al mérito juvenil.
4: Sí, justo por aquí anda.
2: Ahí nada más la trajo a pasar.
4: Sí, por aquí anda la medallita.
3: Ah, para la gente que nos está viendo en redes sociales o en televisión, aquí mira, está hermosa. Muchas felicidades.
2: Y queremos preguntarte, obviamente, ¿cómo nació el espacio de Valentina Conversando con Expertos? ¿Y qué te motivó a crear este espacio?
4: O sea, al principio, como en el año 2024, que fue cuando fui construyendo la idea del podcast, pues estaba muy de moda que todos querían ser youtubers, pues yo no fui la excepción en ese momento. Entonces, justamente, lo que pasó es que mi mamá y yo empezamos a construir esto en base de que yo tenía ese afán de la curiosidad, de ver por ahí qué hay en el mundo. Entonces, pues ahí fuimos construyendo la idea del podcast del espacio de Valentina. Y pues ahí ya fuimos entrevistando a nuestros primeros expertos y ya se fue desarrollando en la comunidad que hemos construido hasta el día de hoy.
2: Ay, yo creo que mucha gente que pensaría que esas figuras a las que de repente entrevistas pues no iban a platicar con alguien de tu edad. Y que si acaso pues habría que, ya sabes, hacer muy simples las respuestas porque no vas a entender. Y me encanta cómo todo lo contrario, y que todos quieren platicar contigo y además no bajan el nivel de sus respuestas por estar hablando con una persona más joven. Y eso creo que es una cosa importantísima, que habla ya de una manera distinta de relacionarse entre distintos grupos de edad en internet. ¿Tú cómo te sientes siendo, digamos, como la que está entablando estas conversaciones?
4: Me siento muy bien, la verdad, en conversar con mis expertos. Me llevo muy bien con todos. Entonces, pues se me hace muy fácil entablar la conversación con cada uno de ellos. Y aunque parezcan serios algunos, son muy buena onda. Y siempre están dispuestos a, pues, a darme este tipo de respuestas a todas mis preguntas. Y pues eso es lo que ha ido generando el podcast.
2: Claro.
3: Claro, ellos tienen el conocimiento y tú tienes las preguntas, pero creo que son las preguntas de muchas personas a través de ti, ¿no? Y eso es bien importante y creo que es lo que ha logrado que generes comunidad.
2: Creo que lo que nos corresponde es felicitarte por todo tu trabajo y que sigas encontrando todo el éxito, no solamente con el programa, sino con todas tus iniciativas, y que sepas que eres un ejemplazo de todo lo que significa el Día Internacional de la Juventud y como todo lo que todos tenemos que pensar en exaltar en una fecha como esta. Y te agradecemos mucho que hayas venido a la Hora Nacional. Te queremos preguntar tus redes sociales para que la gente te pueda seguir, si las tienes.
4: Sí, pues estoy en todas las redes sociales, principalmente en Spotify y YouTube, en todas como el espacio de Valentina. Y en Spotify y YouTube el nombre completo es el espacio de Valentina Conversando con Expertos.
2: ¿Y tus redes sociales como TikTok, Instagram y así?
4: El espacio de Valentina.
3: Buenísimo, Valentina. Pues muchísimas gracias por venir aquí a la Hora Nacional a platicar con nosotros.
4: Muchísimas gracias a ustedes por entrevistarme.
3: No, bueno, y gracias a ustedes por estar con nosotros. No se vayan, por favor.

0: Nos da muchísimo gusto darle la bienvenida hoy a Naomi Fuentes. Ella es la Coordinadora General de Educación y Divulgación de la Profeco y nos va a platicar de algo que le debe de interesar a todas las familias mexicanas que tienen hijas e hijos que están a punto de regresar a clases, porque sabemos que eso cuesta un montón de dinero y de repente saber qué elegir y cómo cuesta trabajo. Entonces, hoy vamos a platicar de un evento increíble.
1: Súper importante y es de mucha utilidad para las familias mexicanas porque pueden cuidar el presupuesto, pueden tomar mejores decisiones a la hora de consumir. Justamente esta feria de regreso a clases Profeco, la intención que tiene es apoyar a las familias mexicanas. Tenemos un montón de cosas que vamos a traer en esta feria, útiles escolares, mochilas, uniformes, libros. Tenemos servicios, va a haber certificados médicos, que además siempre es importante actualizarlo y en la escuela lo piden. Y también vamos a tener revisiones dentales, cortes de cabello gratis y también tenemos actividades educativas y culturales, que ustedes seguramente se acordarán de cositas.
2: Claro, por supuesto.
1: Cositas nos va a acompañar y va a hacer ahí algunas dinámicas y actividades con las mamás, papás y con los niños.
0: ¿Tenemos que llevar ya desde la casa las tijeras de punta chatita? Exacto. ¿O las podemos conseguir allá?
1: Cositas se las pueden prestar, ¿no?
2: Yo creo que ahí las podemos encontrar porque justamente es lo que dicen que hay muchísimo,
1: sí,
2: ¿no?
1: Y va a haber grandes descuentos. Eso también es importante compartirle a las familias que vamos a tener descuentos desde el 10% hasta el 50%. Y bueno, pueden ir a encontrar toda su lista de útiles porque incluso hay proveedores que te pueden surtir todo tu listado.
0: Ahora, esta es, no es la primera vez que se hace esta feria.
1: Esta es la segunda edición que hacemos. El año pasado tuvimos mucho éxito y nos dio mucho gusto y mucha alegría porque recibimos a más de 8,000 personas en la feria. Solo fue un día. Entonces, bueno, este año quisimos mejorar el esfuerzo y entonces vamos a tener 2 días de feria, del doble de proveedores, por supuesto, y 2 pisos para dar más espacio a las familias. Y también es algo súper bonito, tenemos a un divulgador de la ciencia que quizás lo conocen, es Rafa Carvajal.
0: ¿Cómo no?
1: Rafa va a acompañarnos para hacer dinámica con las niñas y los niños y explorar como algunos ejercicios de ciencia.
0: Oye, y dime una cosa, ¿en esta feria uno nada más llega así nada más a... ¿Es en Expo Reforma?
1: Es en Expo Reforma.
0: ¿Y puedes entrar así nada más?
1: Sí, es entrada gratuita.
2: Perfecto.
1: Entonces, desde las 9 de la mañana hasta las 6 de la tarde, el año pasado nos tocó que había gente formada antes de que abriéramos el espacio. Entonces, bueno, quisiéramos también que este año que muchas familias nos acompañen.
0: Y entiendo también que esta feria es nacional.
1: Es nacional, exactamente. Tenemos ahorita ya 55 ferias que estamos organizando. Algunas ya iniciaron a partir del 31 de julio y bueno, van a estar hasta el 4 de septiembre. Tenemos en todos los estados. Y justamente para que las familias sepan dónde van a estar, pues les invitamos a consultar nuestro sitio web de Profeco y van a encontrar el banner con el sitio web de las ferias. Van a encontrar el mapita, van a ubicar la dirección, los horarios y demás, y todo lo que pueden encontrar en cada feria.
2: Recuérdanos nada más, entonces la dirección web es...
1: Es www.profeco.gob.mx. Y ahí van a encontrar el banner que los lleva al micrositio de la Feria de Regreso a Clases.
2: Buenísimo. ¿Redes sociales?
1: Tenemos TikTok, tenemos Facebook, tenemos Instagram, todo es Profeco, lo pueden buscar como Profeco Oficial. Igual en nuestro sitio web pueden encontrar todas las redes. Y me gustaría contarles que en nuestra revista del consumidor del mes de agosto es un número dedicado al regreso a clases.
2: Ajá.
1: Y entonces tenemos un estudio de calidad de útiles escolares. Está muy completo, les va a servir, es una gran guía para las familias para que puedan comparar precios, para que puedan comparar la calidad de los productos.
0: No es por nada, pero además me parece que en ese número salimos tú y yo haciendo el platillo sabio.
1: Exactamente.
2: Además,
0: o sea, es un número completísimo, el de agosto.
1: Ahora lo voy a...
0: Siento que vi por ahí la tuna de la Vizcaína, que recuerdo muy bien.
1: Invitamos a descargar la revista del consumidor, es gratis. También la pueden conseguir en las librerías del Fondo de Cultura Económica. No tiene costo tampoco. Queremos acercar el conocimiento y la educación para un consumo informado a todas las personas.
0: Pues muchísimas gracias, Naomi, por haber venido a compartir esta notición con todo
1: gracias
0: el público de la Hora Nacional.
1: Muchas gracias a ustedes.
2: Nos vemos en la feria y nos seguimos viendo aquí en la Hora Nacional. Su trayectoria la ha llevado a escenarios nacionales e internacionales muy importantes. La soprano Edith Ortiz, originaria de Oaxaca y hablante de la lengua mixteca.

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0: Y así llegamos al final de la primera parte de este programa dedicado a las juventudes. Esta etapa de la vida es en la que aprendemos un montón y nos preguntamos todo el tiempo quiénes somos y qué queremos construir.
1: Efectivamente. Y hablando de esa construcción que hacemos durante la juventud, ahí les va una frase de un poema de Mario Benedetti que dice así: no te rindas, por favor no cedas. Es un mensaje que sigue vigente para todas y para todos. Hay que tener paciencia, esfuerzo y mucho valor.
0: Nos vamos, pero antes queremos mandarle un saludo a quienes nos escuchan por todo el país. Un abrazo hasta Torreón, Coahuila, para Alicia BFG, a José Luis Hernández Álvarez y a Gerardo Domínguez.
1: También a Mariana López de Morelia, a Carlos Hernández de Acapulco, a Sofía Ramírez de la Ciudad de México, a Roberto Martínez y a todas las personas que cada semana nos acompañan aquí en La Hora Nacional. Muchísimas gracias por estar con nosotros. Nos escuchamos la próxima semana.
0: Sigan escribiendo porque nosotros los leemos en YouTube, Facebook, Instagram, TikTok, X, Spotify y en los mensajes del número telefónico 55-34-83-42-39. 55-34-83-42-39.
1: También nos pueden mandar un correo a la siguiente dirección: lahoranacional@segov.gov.mx.
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1: Muy buenas noches, les damos la más cordial bienvenida a Zacatecas en la Hora Nacional. Esta noche recorreremos algunas de las calles, callejones y plazuelas de la ciudad de Zacatecas. Viajamos al municipio de Atolinga para conocer su tradicional fiesta patronal. Recordamos la obra y el legado del poeta zacatecano Roberto Cabral del Hoyo. Y conmemoramos el 16º aniversario de la inscripción del Camino Real de Tierra Adentro como Patrimonio Mundial de la UNESCO. Gracias por acompañarnos. Así comenzamos. Caminar por el centro histórico de Zacatecas es recorrer siglos de historia. Cada calle, cada callejón y cada plazuela guarda una memoria que permanece viva en sus nombres. Escuchemos al cronista de la ciudad de Zacatecas, maestro Manuel González Ramírez, quien nos presenta la quinta parte de esta serie, que será además un adelanto del libro que actualmente prepara para su publicación. Con esta nueva entrega, nos invita a mirar nuestra ciudad con otros ojos y descubrir que cada rincón tiene una historia por contar.
2: Muy buena noche tengan todos ustedes, amables radioescuchas de su programa Zacatecas en la Hora Nacional. Hoy les compartimos la quinta y última parte de la serie ¿Quiénes tienen las calles de Zacatecas? Y que es un adelanto de una parte de un libro que estamos preparando para su próxima publicación y que hace alusión al porqué de los nombres de las calles, callejones, plazas y plazuelas de la bizarra capital de nuestro estado, como lo es la ciudad de Zacatecas, Patrimonio Cultural de la Humanidad. Comenzaremos hablando de la Alcaicería de Gómez, por su antiguo dueño, don Francisco Gómez, alias La Güera Mercé, excelente jefe político de Zacatecas, que se pronunció contra la disparatada Ley del Lerdo en 1841. También se cuenta la existencia del Callejón de Villagrana por don Aniceto Villagrana, famoso impresor zacatecano, a quien se debe la introducción de la litografía en Zacatecas en el año de 1848. O el Callejón de Veina, que ha de haber tomado su nombre de don Casiano G. Veina, gobernador del estado por 1848, o de don Manuel G. Veina, regidor en el ayuntamiento en el año de 1874, a quien se debe la creación del Jardín Hidalgo, hoy convertido en Plaza de Armas de la ciudad de Zacatecas. Asimismo, existe el Callejón de Urizar y se debe llamar así por el capitán Felipe Urizar, quien el 18 de enero de 1855 participó en la batalla entre las tropas liberales del coronel Florencio Villarreal contra las conservadoras de don Félix Zuluaga de la Revolución de Ayutla. La Plaza de Zamora, para honrar la memoria del coronel don Victoriano Zamora, quien en la Revolución de Ayutla tomó Zacatecas en 1855 y fue gobernador y un apasionado liberal. Compañero de Zamora en esa toma de Zacatecas fue el coronel tamaulipeco don Pedro Hinojosa, que dejó su apellido a una calle. El Callejón de López recuerda un hecho cruel y dramático, el fusilamiento de Manuel Ignacio López, persona muy conocida y estimada en la ciudad, por órdenes de su íntimo amigo, el general Jesús González Ortega. El delito de López fue haber tomado las armas contra la Revolución de Ayutla. Se le condenó a muerte y fueron inútiles todas las gestiones que se hicieron ante González Ortega para conseguir el indulto. Dice una crónica de la época lo siguiente: el prisionero dirigió una carta a su compañero de infancia, la que leyó el señor González Ortega, con la emoción que se siente al oír las palabras de un amigo que se halla al borde del sepulcro. Conmovido, se dirigió a la prisión y ambos se abrazaron y lloraron juntos. El preso agotó todos los recursos de la amistad para ser perdonado, pero el señor González Ortega se mantuvo inflexible. El sentenciado le encomendó entonces a su esposa y a un hijo y se despidieron en medio de una conmovedora escena. Media hora después se oyó una descarga. Todo había sido concluido, pero la majestad de la ley brilló en lo alto. También existe el Callejón de Correa. Se llamó así para honrar a un gran benefactor, don Rafael Correa, muerto en 1859. Sin embargo, no se tiene conocimiento del origen de los nombres de todas las calles y callejones. Por ejemplo, en recuerdo a quien se le llamó Callejón del Andaluz, quienes fueron Merceditas, Cayetano, el Chino, el Turquito, el Enano, el Gigante y el Indio Triste, para que se le dieran sus nombres a calles y callejones. En fin, de cualquier manera, aunque se ignore su origen, contribuyen a la pintoresca nomenclatura de antaño de la hermosa ciudad de Zacatecas.

0: a Tolinga, donde la historia florece entre el agua, la fe y la tradición. Hay pueblos que se conocen por sus paisajes, otros por la grandeza de sus monumentos, y hay lugares que se descubren, sobre todo, por la memoria de su gente. Al suroeste del estado de Zacatecas, entre montañas que anuncian el inicio de la Sierra Madre Occidental, existe un municipio donde el tiempo parece caminar al ritmo de las campanas, de la lluvia sobre los sembradíos y del encuentro de las familias que cada año regresan para abrazar sus raíces. Ese lugar es Atolinga. Su nombre proviene del náhuatl y evoca la presencia del agua, ese elemento que dio origen a la vida en esta región y que permitió el establecimiento de las primeras comunidades. Desde hace siglos, los manantiales y las tierras fértiles hicieron de este rincón del Valle de Tlaltenango un sitio privilegiado para sembrar, criar ganado y construir comunidad. Mucho antes de que existieran calles, plazas o templos, estas tierras fueron recorridas por pueblos originarios que encontraron aquí un lugar propicio para vivir. Más tarde, durante el siglo XVI, llegaron los españoles, atraídos por la fertilidad del valle y la riqueza natural de la región. Poco a poco comenzó a formarse una población que aprendería a combinar el trabajo del campo con nuevas formas de organización social y religiosa. La historia escrita nos dice que en 1561 aparecen los primeros registros documentales relacionados con estas tierras. Sin embargo, la verdadera historia de Atolinga también se encuentra en aquello que no siempre quedó escrito, en las voces transmitidas de generación en generación, en las costumbres familiares, en los caminos antiguos y en la profunda relación que sus habitantes han mantenido con la tierra. Fue el 19 de enero de 1814 cuando Atolinga dio un paso decisivo en su historia, al construir su primer ayuntamiento, en cumplimiento de las disposiciones emanadas de la Constitución de Cádiz. Aquel acontecimiento marcó el nacimiento institucional del municipio y permitió que la comunidad comenzara a escribir una nueva etapa de organización y desarrollo. Desde entonces, Atolinga ha crecido sin perder su esencia. El paso de los años trajo nuevos caminos, mejores comunicaciones, escuelas, edificios públicos y espacios para la convivencia. Llegó también la Revolución Mexicana, cuyos ecos alcanzaron estas tierras. Algunos hijos del municipio participaron en aquella lucha que transformó al país, dejando testimonio del compromiso de los atolinguenses con la historia nacional. Pero si algo distingue a Atolinga, no son únicamente las fechas importantes. Lo que verdaderamente da vida a este municipio son las personas que día con día mantienen vivas sus tradiciones. Aquí, la tierra sigue marcando el ritmo de la vida. Con las primeras lluvias llegan también las esperanzas de una nueva cosecha. El maíz, el frijol y los cultivos de temporada siguen formando parte del paisaje y de la economía familiar. Las reuniones en los portales, las visitas entre vecinos, las recetas heredadas de los abuelos y la música que acompaña las celebraciones hablan de una comunidad donde todavía se conserva el valor de la cercanía. Y es precisamente esa identidad la que encuentra su máxima expresión cada año, cuando llega el mes de agosto. Desde días antes del 7 de agosto, Atolinga comienza a transformarse. Las calles se llenan de color. Las casas reciben a hijos, nietos y familiares que viven en otros municipios, en otras entidades e incluso en los Estados Unidos. Para muchos de ellos, regresar durante la feria patronal no es solamente asistir a una fiesta, es volver al lugar donde aprendieron a caminar, donde escucharon por primera vez el repique de las campanas y donde permanecen sus afectos más profundos.
1: Un pueblo muy transparente.
0: La celebración está dedicada a San Cayetano, patrono del pan, del trabajo y de la providencia. Su imagen ocupa un lugar muy especial en el corazón de los habitantes de Atolinga. Durante generaciones ha sido símbolo de esperanza para quienes trabajan la tierra, para quienes emprenden nuevos proyectos y para quienes desde la distancia siguen encomendando a su pueblo y a sus familias. La feria patronal reúne lo mejor de la identidad atolinguense. Las peregrinaciones recorren las calles entre cantos y oraciones. El templo se convierte en punto de encuentro para la comunidad. Las bandas y los tamborazos llenan de música el jardín principal. Los juegos mecánicos, los puestos de comida, las actividades culturales y deportivas, las charreadas y los bailes populares devuelven al pueblo ese ambiente festivo que permanece en la memoria de quienes han tenido la fortuna de vivirlo. Y hay una escena que se repite año con año. Al caer la tarde, mientras el sol comienza a esconderse detrás de las montañas, la plaza principal vuelve a llenarse de familias completas. Los niños corren entre los puestos, los adultos se saludan después de muchos meses o incluso años sin verse. Los abuelos observan cómo nuevas generaciones continúan una tradición que ellos también heredaron. Las fiestas patronales no son solamente una celebración religiosa, son un acto de identidad colectiva. Son el momento en que quienes nacieron y quienes alguna vez partieron descubren que el vínculo con su tierra permanece intacto. Eso explica por qué cada 7 de agosto el pueblo parece latir con mayor fuerza. Porque la feria también representa gratitud. Gratitud por la cosecha, por el trabajo, por la familia, por la oportunidad de volver. Y quizá ese sea la mayor enseñanza que Atolinga comparte con Zacatecas y con México. Que un pueblo conserva su grandeza cuando mantiene viva su memoria. Hoy, Atolinga continúa mirando hacia el futuro. Sus habitantes impulsan nuevos proyectos, fortalecen su economía y buscan mejores oportunidades para las nuevas generaciones.

0: la literatura también forma parte de la identidad de Zacatecas. Selene Salas nos presenta, en su sección Letras, la trayectoria del poeta Roberto Cabral del Hoyo, una de las voces más representativas de la poesía mexicana del siglo XX, nacido un 7 de agosto del año 1913. La poesía de Roberto Cabral del Hoyo continúa dialogando con nuevas generaciones de lectores. Escuchemos.
1: Roberto Cabral del Hoyo, un zacatecano en la historia de nuestras letras. El 7 de agosto de 1938 nació en Zacatecas Roberto Cabral del Hoyo, en una época en la que el Estado y el país tenían una realidad muy distinta de la que conocemos actualmente. El México de aquellos años estaba entrando en una etapa de transformaciones que cambiarían su vida política, social y cultural. Mientras Zacatecas mantenía todavía una dimensión mucho más pequeña y una vida cotidiana que transcurría a un ritmo diferente. En ese contexto nació quien, con el paso de los años, llegaría a convertirse en una de las figuras reconocidas de la literatura zacatecana. Acercarse a su trayectoria implica mirar también una parte importante de la historia cultural de nuestro estado. Durante el siglo XX, Zacatecas fue consolidándose poco a poco como una comunidad de escritores, artistas e intelectuales que participaron en la construcción de una identidad cultural propia. Roberto Cabral del Hoyo formó parte de ese proceso y desarrolló una trayectoria que no se limitó a la creación literaria, pues también estuvo vinculada con la promoción de la cultura y con distintos espacios de la vida intelectual de Zacatecas. Su formación y sus intereses lo llevaron hacia la literatura en un momento en que la creación artística atravesaba cambios importantes. Las generaciones de escritores que comenzaron a publicar durante la segunda mitad del siglo XX se encontraron con nuevas formas de entender la literatura y con un panorama cultural cada vez más amplio. La poesía mexicana buscaba nuevos caminos y los autores exploraban distintas posibilidades para hablar de la experiencia individual y colectiva. Dentro de este escenario, Cabral del Hoyo desarrolló una obra propia y una presencia particular dentro de la cultura zacatecana. Su trabajo como poeta y ensayista se acompañó de una participación constante en la vida cultural, lo que permitió que su nombre estuviera relacionado no solamente con sus libros, sino también con el impulso de las letras y con la creación de espacios para el encuentro entre escritores, artistas y lectores. Este aspecto resulta especialmente relevante cuando hablamos de autores que provienen de estados alejados de los grandes centros culturales del país. La historia de la literatura mexicana suele concentrarse en las ciudades donde se encuentran las principales editoriales, universidades y medios de difusión. Pero la vida literaria de México se ha construido también desde otros lugares. Zacatecas ha tenido sus propias voces y sus propios protagonistas, y Cabral del Hoyo pertenece a esa historia. Su trayectoria se desarrolló durante décadas en las que la relación entre la cultura y sociedad comenzó a adquirir nuevas dimensiones. La literatura dejó de estar confinada exclusivamente a los círculos académicos y fue encontrando espacios en publicaciones, encuentros, instituciones y proyectos que buscaban acercarla a un público más amplio. En ese proceso, los escritores tuvieron una doble responsabilidad. Por una parte, estaba el trabajo íntimo de la creación. Por otra, la necesidad de participar en la construcción de una comunidad cultural capaz de sostener ese trabajo. Roberto Cabral del Hoyo estuvo presente en ambas dimensiones. Su obra literaria forma parte de una generación que vivió profundas transformaciones en México. Quienes nacieron en las décadas de los 30 y los 40 fueron testigos del crecimiento de las ciudades, de la expansión de los medios de comunicación y la transformación de las costumbres. También vieron cómo el país modificaba su relación con el arte y con la cultura. Cabral del Hoyo desarrolló su trabajo en medio de ese contexto y desde Zacatecas participó en una vida intelectual que buscaba ampliar sus horizontes. Su nombre quedó vinculado a la poesía, pero también a una manera de entender la cultura como un espacio de participación y diálogo. Cuando hablamos de su obra, por supuesto, debemos acercarnos a sus libros y a sus contextos. Sin embargo, también resulta necesario observar el lugar que ocupó dentro de la historia cultural del Estado. Un escritor no existe únicamente en las páginas que publica. Forma parte de una red de relaciones que incluye a otros autores, lectores, instituciones y generaciones. En el caso de Roberto Cabral del Hoyo, esa red es particularmente significativa porque su trayectoria coincide con un periodo de consolidación de las instituciones culturales de Zacatecas. Su presencia se relaciona con el crecimiento de una comunidad literaria que con el paso de los años permitiría que nuevas generaciones de escritores encontraran espacios para desarrollar su trabajo. Desde esa perspectiva, su figura puede entenderse como parte de un proceso mucho más amplio, el de un Estado que fue construyendo una identidad cultural propia y que encontró en la literatura una de sus formas de expresión. Por eso, cuando llega el 7 de agosto y recordamos su natalicio, la fecha adquiere un significado que va más allá de la biografía personal. Es una oportunidad para mirar hacia una época y reconocer el trabajo de quienes contribuyeron a que las letras ocuparan un lugar dentro de la vida pública y cultural de Zacatecas. También es una invitación, por supuesto, a conocer su obra desde el presente. Cada generación establece una relación distinta con los escritores que la precedieron. Los lectores de hoy llegan a los libros con preguntas diferentes y con experiencias que no necesariamente coinciden con las de quienes leyeron esas mismas páginas décadas atrás. Esa distancia, lejos de ser un obstáculo, puede convertirse en una oportunidad. Nos permite leer de nuevo, descubrir otros significados y establecer una conversación entre épocas diferentes. Roberto Cabral del Hoyo pertenece a una generación que vivió buena parte del siglo XX y cuya experiencia estuvo marcada por transformaciones que hoy forman parte de nuestra historia. Su obra, por lo tanto, puede leerse también como una puerta hacia ese periodo. Al acercarnos a sus textos, podemos preguntarnos qué preocupaba a los escritores de su generación, qué lugar ocupaba la literatura en la sociedad de entonces y cómo se relacionaban los autores con el mundo cultural en el que desarrollaban su trabajo. Pero hay una pregunta que quizás resulta todavía más interesante. ¿Qué puede encontrar un lector del siglo XXI en un escritor nacido en 1938? La respuesta, naturalmente, depende de cada lector. Alguien puede acercarse a sus textos buscando una referencia histórica. Otro puede interesarse por su relación con Zacatecas. Habrá quien quiera conocer al poeta y quien prefiera acercarse al ensayista o al hombre vinculado con la promoción cultural. La literatura permite todas esas entradas. No existe una única manera de leer a un autor. Por eso, más que cerrar una interpretación sobre Roberto Cabral del Hoyo, este aniversario puede servir como una invitación para abrir una conversación, para volver a sus libros, para investigar su trayectoria, para conocer los momentos de la cultura zacatecana en los que él participó y sobre todo para acercarnos directamente a sus textos, porque después de conocer los datos biográficos, el contexto histórico y la trayectoria de un escritor, llega siempre el momento más importante, encontrarnos con su obra. Ahí es donde desaparecen las fechas y los reconocimientos. Ahí queda únicamente el lector y el texto. Y es precisamente en ese encuentro donde cada generación puede descubrir algo diferente. El 7 de agosto de 1938 comenzó la historia de un hombre que dedicaría buena parte de su vida a la literatura y a la cultura. Con el paso de los años, Roberto Cabral del Hoyo se convirtió en una referencia de las letras zacatecanas y en un participante activo de la vida cultural de nuestro estado. Hoy, desde Letras, queremos recordar su natalicio acercándonos a esa trayectoria y reconociendo el lugar que ocupa dentro de nuestra historia literaria. Pero sobre todo, queremos regresar a sus textos, porque una biografía puede decirnos cuándo nació un escritor, dónde vivió y cuáles fueron algunos de sus trabajos. La lectura nos permite conocer algo más, nos permite descubrir qué pensaba, qué observaba, qué preguntas se hacía y qué quiso compartir con quienes llegarían después. Una de las mejores formas de acercarnos a un escritor es dejar que sea su propia obra la que finalmente nos permita conocerlo. Soy Selene Salas y esto fue Letras. Hasta la próxima.
0: Este año celebramos el 16º aniversario de la inscripción del Camino Real de Tierra Adentro en la lista del Patrimonio Mundial de la UNESCO. Hoy celebramos un camino, pero no uno cualquiera. Se trata de un sendero de historia, de comercio, de fe y resistencia. Esta noche conmemoramos el aniversario de la declaratoria del Camino Real de Tierra Adentro como Patrimonio Cultural de la Humanidad. Un título otorgado por la UNESCO en 2010 que reconoce el papel fundamental de este corredor en la historia de México y América. En Zacatecas, ese camino dejó huella en el alma misma de nuestras calles. El Camino Real de Tierra Adentro fue una de las principales rutas comerciales del Virreinato de la Nueva España. Desde el siglo XVI unía la Ciudad de México con Santa Fe, en el actual Nuevo México, atravesando más de 2.500 kilómetros. Transportaba metales preciosos, evangelizadores, documentos, soldados y mercancías. Por eso también se le conoce como el Camino de la Plata. La UNESCO lo reconoció como Patrimonio Mundial por su valor como testigo vivo de la mezcla de culturas indígenas y españolas y por conservar más de 60 sitios históricos a lo largo de su ruta. Fundada en 1546 tras el hallazgo de ricas vetas de plata, Zacatecas se convirtió rápidamente en uno de los centros mineros más importantes de la Nueva España. El Camino Real conectaba sus minas con los centros administrativos y portuarios del virreinato. Las caravanas salían cargadas de metales y regresaban con herramientas, ropa, libros, arte y noticias del mundo. Hoy recorrer Zacatecas es también recorrer esa ruta. Cada callejón, cada templo y cada cantera nos habla de su paso. Hoy el Camino Real de Tierra Adentro no solo es un recuerdo, sino un legado vivo. Cada año miles de personas recorren sus tramos a pie, en peregrinaciones, recorridos turísticos o en búsqueda de identidad. Zacatecas, con sus callejones, sus templos y su memoria minera, sigue siendo un faro en esa ruta. Cuidar este patrimonio es una responsabilidad compartida, proteger su arquitectura, difundir su historia y mantener viva su esencia. Hoy caminamos con la memoria, recorriendo templos, callejones, palabras y silencios. Descubrimos que el pasado no está lejos, sigue a nuestro lado. Gracias a nuestros colaboradores y a ustedes que están del otro lado acompañándonos con su escucha.
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Rosana debutó en el mercado musical en junio de 1996 con el álbum Lunas Rotas, logrando un notable éxito y logrando disco de diamante en menos de un año. Este incluía el tema El Talismán, el mayor éxito en España en ese año. A principios de 1998, Rosana continuó realizando giras por Europa y Latinoamérica, siguiendo la línea musical de su primera producción, pública en ese mismo año, en su disco Luna Nueva, álbum en el que colaboran María Dolores Pradera, Las Hijas del Sol y The Harlem Gospel Singers. Su primer single, Los Domingos en el Cielo, una canción alegre y positiva, también ocupó el primer lugar en las radios nacionales. Escuchemos Más Magia de Rosana y Soñaré, Te Debo Este Sueño, Carta Urgente

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11: Disco Mi Novia la Tristeza, en la voz de Adriana Landeros, con música de Agustín Lara, les presentamos Cabellera Negra, Ven Acá, Escarcha, Nunca Más, Te Vi Pasar, De Noche, Mi Novia la Tristeza y Veracruz.

0: Les hemos ofrecido, en la voz de Adriana Landeros y música de Agustín Lara, Cabellera Negra, Ven Acá, Escarcha, Nunca Más, Te Vi Pasar, De Noche, Mi Novia la Tristeza y Veracruz.
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Después de años de trobar por separado, los mexicanos Sergio Félix, Gerardo Peña y Alejandro Santiago deciden cantar juntos en este concierto que llaman Tres Tristes Tigres. En trío, en duetos y cada cual en solitario, interpretando sus propias canciones y algunas otras emparentadas en estilo, gusto e intención, hacen pues la trova contemporánea. No es un trío, son tres solistas que se juntan en esta especial ocasión y presentan su producción discográfica titulada

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1: Con el dueto Mexicanto, precursores de la trova mexicana, de su material discográfico En Venta de 1986, les ofrecemos Vienen Cantando, Ya Casi Te Sientes Madre, En Venta, Coincidir, Relevos, No Te Salves, Insomnio y Solo Le Pido a Dios.

Ella perdió a su madre y por curiosidad hizo vestirse el cuerpo con el atuendo real. Se improvisó collares y con color azul.

0: Les hemos presentado con el dueto mexicanto, vienen cantando, ya casi te sientes madre, en venta, coincidir, relevos, no te salves, insomnio y solo le pido adiós.
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2: Heidi Gourmet, nombre artístico de Edith Gormezano, quien nace en Nueva York el 16 de agosto de 1931, es una cantante estadounidense a quien se le reconoce junto con su esposo Steve Lawrence su contribución a mantener vivo y vigente el repertorio clásico de música pop tradicional. A lo largo de su extensa trayectoria, recibió numerosos premios y distinciones, incluidos el premio Grammy y un premio Emmy. La fusión que hizo la pareja de baladas y breezy swing se ha combinado con la continuidad de su matrimonio y su buen humor, lo que los convirtió en íconos norteamericanos, aunque ninguno de los dos haya colocado un disco simple, juntos o separado, en el ranking de los American Top 40 desde 1963. Heidi Gourmet decide cantar con el trío mexicano de Los Panchos, éxito que fue enormemente aplaudido. En esta ocasión escucharemos la voz de Heidi Gourmet acompañada con Los Panchos, interpretándonos Cuatro Vidas, Flores Negras, Fuego Bajo Tu Piel, Mala Noche y Más Amor, entre otras interpretaciones.

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Durante toda una época como compositor y director de orquesta al frente de la Sinfónica de Viena, The Royal Philharmonic Orchestra de Londres, la Orquesta Sinfónica de Los Ángeles, la Kansai Philharmonic de Japón, la Sinfónica de Moscú, entre otras, Luis Cobos trabajó con diferentes voces en varios proyectos discográficos como Plácido Domingo, José Carreras, Julio Iglesias, Ana Belén, Isabel Pantoja o Joaquín Sabina. Tras su experimento musical de los 80s, en la década siguiente sus grabaciones incluían prácticamente las composiciones completas. Es el caso del disco Suite 1700, Amor, Viento del Sur, este con la Orquesta Tropical de Perú, así como Oscars, Viva México, entre otros trabajos. En 1998 publicó La Danza de los Corceles, dedicado a los caballos de la Escuela de Doma de Jerez, España. Escuchemos el disco Viva México, grabado en el año 2000, con la Orquesta Filarmónica Real de Londres, el Mariachi Viva México, Helen Tunstall en el arpa, Antonio Lozada en la guitarra y en la voz saqué, ejecutando obras clásicas como Zacatecas de Genaro Codina, Guapango de Moncayo, La Borrachita de Tata Nacho y obras de la autoría del propio Luis Cobos, aquí en Radio Zacatecas.

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El regreso de Andrés Calamaro es un disco en directo con 21 temas de diferentes momentos de su carrera, registrados durante las actuaciones en directo que ofreció en el Luna Park de Buenos Aires los días 18, 19 y 20 de abril de 2005, después de 6 años de no tocar en su país. El disco ha sido producido por el propio Andrés Calamaro, Oscar Riggi y Pepe Céspedes. Entre las canciones que componen el álbum y que escucharemos a continuación, no falta ninguno de sus himnos. Está desde Flaca a El Salmón, Loco, Te Quiero Igual, e incluso hay varios invitados que cantan con él, como Javier Calamaro, Juanjo Domínguez, Juan Serratones,

Muchas gracias. Quiero compartir este aplauso de ustedes con la Bersuit, por Garabat, mis compañeros, a Bersuit.

0: gracias.
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2: Manuel Peregrino Álvarez, mejor conocido como El Negro Peregrino, fue el hermano mayor de quien fuera gran figura de la música popular mexicana, María Antonieta del Carmen, mejor conocida como Toña la Negra. Fue quien impulsó a Toña a cantar, ya que desde los 8 años la presentaba para cantar en festivales. Logró integrar un cuarteto al que se llamaba El Negro Peregrino y su trío, mismo que formaron además de él excelentes músicos apellidados Pochencho, Barrio y Dehesa, otras veces con Rodríguez, Barrio y Dehesa, así como también algunas veces cantó con el trío Veracruz. El Negro Peregrino nos interpreta lo mejor de su repertorio. Quisiera ser, Existe, Alma Llanera y Amar y Vivir.

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El Negro Peregrino logró darle ese sello característico en el sonido de su grupo, ya que se acompañaba con su tresillo, guitarra que lleva también 6 cuerdas, pero en grupos de 2, lo que permite tocar 3 notas en tiempo de 1, por lo que van una primera y una tercera. En la parte superior de la guitarra, una segunda y una quinta. En la parte media, y una primera y una cuarta en la parte baja del diapasón de la guitarra. También su afinación es la siguiente: arriba re, medio sol y si en los agudos. Ese característico sonido solo lo recordamos haber escuchado al Negro Peregrino y al Trío Caribe, ambos veracruzanos o algunos grupos cubanos. En Urícuaro se escuchan las notas inconfundibles del Negro Peregrino y su trío cuando cantan para nosotros El Palenquero, A Primera Vista, Nochecita y Glorioso Veracruz. Ellos son el Negro Peregrino y su trío de guitarras.

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Como toda la cultura del país, la música de México es fruto del mestizaje que se dio entre las tradiciones europeas, americana y africana, entre otras. La música mexicana es sumamente variada e incluye diversos estilos determinados por la región geográfica de proveniencia, así como por las diferentes épocas de desarrollo. El mariachi Arriba Juárez, el grupo Tormenta Norteña, Los Triunfadores y Lilia Santaella nos interpretan Amor Eterno, Paloma Querida, Una Página Más y Sabrás Que Te Quiero.

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El bolero es un género musical originario de Cuba y desarrollado en varios países hispanoamericanos, como México, República Dominicana, Puerto Rico, Colombia, Ecuador, Perú, Chile y Venezuela. Muy popular en todos ellos. Al parecer, las raíces del bolero están en los compases de la contradanza del siglo XVIII. También son identificables en el género algunos elementos rítmicos en formas de composición que aparecieron en el folclore cubano durante el siglo XIX, como el danzón y la habanera. Precisamente, esta última presenta una gran afinidad rítmica con el bolero. A continuación escucharemos del disco 5 décadas de boleros, los boleros de los años 50. Con intérpretes como Los Diamantes, Armando Manzanero, Fernando Fernández, Trío San Juan, Los Tecolines, Lucho Gatica, Pepe Jara, Los Tres Caballeros, Marco Antonio Muñiz, Julio Jaramillo y Los Dandies.

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0: Muy, pero muy buenos días, amigos y amigas de Amanecer Zacatecano, amigos de Radio Zacatecas. ¿Cómo está usted en este lunes maravilloso, en este 10 de agosto del año 2026? Año del progreso. Bueno, pues aquí estamos saludándole desde 97.9 Radio Zacatecas en la colonia Díaz Ordaz, donde nos encontramos transmitiendo aquí en Lomas del Calvario 105. Con el gusto y el placer de saludarle su amigo y servidor Manuel García Lara. Así arrancamos esta bonita semana con olor a tierrita mojada después de que nos llovió ayer otra vez, ayer domingo, como hace 8 días, fíjense nomás qué coincidencias tan bonitas. Nos llovió. Y bueno, pues amanecimos con olor a tierrita mojada. Bueno, ojalá y siga así, ¿verdad? Para, bueno, pues seguir mejorando las condiciones de nuestros cultivos aquí en nuestra entidad federativa. Y en esta semana maravillosa, semana de festejos, saludos a la gente bonita de Chalchihuites. Ayer tuvieron sus festejos de los lugares santos, ¿verdad? Con este, bueno, pues esta semana que se cumplen 100 años, ¿verdad? El 14 se cumplen 100 años de la batalla de Huejuquilla, donde da inicio en 1926 la Guerra Cristera. Y bueno, pues aquí nos acordamos de las cosas de trascendencia en la historia de nuestro país, ¿verdad? Y en Zacatecas, en Jalisco, Durango, en Michoacán, que fue donde se concentró esta parte, también Nayarit y parte de Colima. Así es que, bueno, nos acordaremos un poquito con una bonita melodía, con esto que se llama Valentín de la Sierra. Y así vamos a arrancar el día de hoy, en este lunes maravilloso. Y bueno, pues vamos a seguir con más el Congreso Nacional que hubo de Sanidades. Eso es parte de lo que vamos a compartir el día de hoy aquí en el 97.9. Bueno, pues que arranque Antonio Aguilar, vamos con esto.
1: 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Vamos a un corte musical. Omar.

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Bueno, pues regresamos rápidamente en esta madrugadita. En esta madrugadita donde, bueno, huele a tierrita mojada. Saludos a todos nuestros amigos radioescuchas en esta maravillosa y, bueno, pues madrugada de lunes. Déjenme platicarle. Bueno, pues ayer fue la Jornada Nacional de Reforestación. Aprovechando esto de las precipitaciones, de las humedades que hemos tenido en este ciclo, ¿verdad? En esta temporada de lluvias, bueno, pues la Secretaría de Medio Ambiente, la Comisión Nacional Forestal y diversas instituciones de los tres niveles de gobierno, bueno, pues llevaron a cabo el día de ayer, pues esta maravillosa jornada de reforestación, en donde, bueno, pues además de que en cada entidad federativa se hizo lo propio, bueno, pues a nivel nacional se coordinó allá en un municipio, en San Nicolás de los Ranchos, en Puebla, en donde la presidenta de México encabezó el inicio de la Jornada Nacional de Reforestación 2026 y, bueno, propuso renombrar el Paso de Cortés como el Paso de los Pueblos Indígenas. La mandataria firmó el decreto que declara el segundo domingo de agosto de cada año como el Día Nacional de la Reforestación. El objetivo de la jornada Nacional de Reforestación de este 2026 es sembrar 6.6 millones de árboles y plantas de 302 especies y 1 millón de semillas en 32.184 hectáreas de las 32 entidades del país. Del millón de semillas, más de 660 mil semillas de 16 especies forestales serán dispersadas a través del uso de drones en 12 sitios distintos en 13 estados, donde el acceso es difícil para optimizar tiempos y garantizar mayor cobertura. La restauración de los ecosistemas no es solo una tarea ambiental, sino una decisión del Estado mexicano para el bienestar y el futuro del país. Así lo dijo

México, Claudia Sheinbaum, encabezó el inicio de la Jornada Nacional de Reforestación, que tiene como meta, que tiene como meta sembrar 6.6 millones de árboles y plantas y 1 millón de semillas en las 32.164 hectáreas de las 32 entidades de la Federación. Y bueno, aprovechó también la conmemoración del Día Internacional de los Pueblos Indígenas para lanzar una propuesta en renombrar el Paso de Cortés como el Paso de los Pueblos Indígenas. Y bueno, pues así también ella enfatizó, no es casualidad que el día de hoy sea el Día Internacional de los Pueblos Indígenas y el día de hoy sea la Jornada Nacional de Reforestación. Ya lo comentaron, se suman a esta jornada las más de 400.000 sembradoras y sembradores y las Fuerzas Armadas, así como el Ejército, Guardia Nacional, Marina y muchos miles de ciudadanas y ciudadanos, igual todos los gobernadores, gobernadoras, la jefa de gobierno, porque esta no es una tarea solo de los pueblos indígenas, es tarea de todos y de todas conservar nuestro territorio y reforestarlo. Y bueno, pues hablando del Día Internacional de los Pueblos Indígenas, resulta que está, así lo dijo, estamos en el llamado Paso de Cortés, y fue por aquí que Hernán Cortés, después de la masacre de Cholula, pasó a Tenochtitlán, y este día propuso que dejemos de llamar el Paso de Cortés a ese territorio, porque ahí pasaron los pueblos mucho antes. Así que el día de hoy, Día Internacional de los Pueblos Indígenas, también que fue el día de ayer, se llame a este paso el Paso de los Pueblos Indígenas. Así lo propuso. Y la jefa del Ejecutivo Federal recordó que hace 8 años, con el inicio de la Cuarta T, comenzó el programa Sembrando Vida, ¿verdad?, en donde se han reforestado más de 1.500 millones de árboles de distintas especies. Y además, la mandataria firmó el decreto que declara el segundo domingo de agosto de cada año como el Día Nacional de la Reforestación. Y bueno, pues por su parte, la secretaria de Agricultura y Desarrollo Rural, Columba Gutiérrez, detalló que la meta de la Jornada Nacional es sembrar 6.6 millones y 1 millón de semillas, de los cuales 660 mil de 16 especies forestales serán dispersadas a través de drones agrícolas en 12 sitios de difícil acceso. Bueno, pues más o menos fue lo que se llevó a cabo el día de ayer, y bueno, pues en representación de los 31 gobernadores y gobernadoras de todo el país, las y los ejecutivos estatales de Guerrero, de Nuevo León, de Querétaro, de Durango y Quintana Roo reconocieron la visión de la presidenta de México al cuidar el medio ambiente con esta Jornada Nacional de Reforestación. Bueno, pues eso fue lo que aconteció ayer. Aquí en Zacatecas se hizo lo propio ahí en el Ecoparque, donde estuvo el gobernador del estado, David Monreal Ávila, en esta jornada de reforestación, ¿verdad? Y bueno, pues con esa información arrancamos el día de hoy, ¿verdad? Con esos compromisos, con el compromiso de un Zacatecas con un futuro más verde, Zacatecas se sumó a esta Jornada Nacional de Reforestación.

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Regresamos a este amanecer zacatecano.

Bien, bueno, pues es momento ahora de irnos a escuchar estos temas de las sanidades, que es muy importante y que también en este año, bueno, pues tenemos que redoblar esfuerzos en este tema de las sanidades, la sanidad animal, la sanidad vegetal, la sanidad acuícola y bueno, pues también la forestal o silvícola. Así es que

0: ¿Qué les parece si vamos con este tema a retomarlo en este lunes donde arrancamos? Bueno, pues con estas ganas. Se va un tercio del mes de agosto, ¿verdad? Un tercio del mes de agosto, y bueno, pues también ya mero, ya se anda yendo, se anda despidiendo la canícula. La condición se pone un poquito mejor, ojalá y continuemos así, con este olor a tierrita mojada, para que, bueno, pues los cultivos se uniformen, porque, bueno, pues han dado remendadón el tema de la precipitación. Así es que, bueno, pues vamos con esto.
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3: Algo que nos hemos enfrentado y que hemos detectado comúnmente en estas situaciones es la coordinación que debemos tener con diferentes autoridades que tenemos en lo que son las entradas al país, aduanas principalmente y migración. Entonces hemos establecido una estrecha coordinación y vamos en un tridente por lo general en todas las actividades de inspección. Pasan migración, pasan los protocolos de aduana y enseguida pasan a través de nuestros protocolos de inspección todos los cargamentos. Para esto, en todos los puertos y aeropuertos y fronteras tenemos 97 oficinas distribuidas en todas las entradas del país. En donde haya una aduana, donde haya contención, estamos nosotros también colaborando estrechamente con ellos y vigilando calidad agroalimentaria y sobre todo fortaleciendo el estatus fitosanitario de nuestro país. Dentro de estas 197 oficinas, hay 197 puntos de internación comercial que trabajamos en conjunto con iniciativa privada para poder descargar, revisar toda aquella actividad comercial, todos aquellos productos que entran en materia fito, en materia sol, a través de los diferentes establecimientos y puntos, ya sea en frío, ya sea en seco, revisamos todas las mercancías que requieren así. Todo esto lo hacemos bajo esquemas de análisis de riesgos perfectamente establecidos y en coordinación con nuestras dos direcciones, que son mandatarias de la normatividad que nos rige en este sentido, tanto en materia de salud animal como de sanidad vegetal. Es importante destacar que no nada más tenemos los 197 puntos, como ustedes saben, ya llegan cruceros a México, hay aeropuertos que también abren actividad a pasajeros, hay aeropuertos donde reciben turistas, aviones privados, vamos a llamarle así, que también tenemos que revisar. Sumado a todo esto, establecemos 200 puntos más que no son fijos, sino que acudimos al llamado cuando llega alguna embarcación, alguna aeronave, algún requisito que se adquiera por parte de las autoridades, y también realizamos inspección. A lo anterior, tenemos 24 puntos de verificación de inspección federal que estuvimos fortaleciendo ahora con la entrada del gusano barrenador. 16 de estas instalaciones cuentan con corrales en donde podemos verificar, inspeccionar físicamente y tratar todas las especies que vayan movilizándose. En segundos, tenemos instalaciones también para pequeñas especies, en donde podemos verificar que vayan con todas las condiciones fitosanitarias, en el caso de animales, fitosanitarias, y en el caso de mercancías, también cuidamos el estatus entre estados. Hay algunos estados que son libres de ciertas plagas y que no permiten la entrada de ciertos productos, que también en coordinación con ellos estamos cuidando esos estatus fitosanitarios. Aunado a lo anterior, tenemos una estrecha coordinación con todos los estados a través de convenios para el control de la movilización. Hemos establecido ya 256 puntos de verificación estatales en donde revisan documentalmente que todos los productos movilizados, tanto en materia sol como en materia fito, cuenten con toda la documentación para que puedan ser trasladados de un lugar a otro. Hemos establecido además rutas itinerantes y a través de las diferentes líneas de comunicación, las carreteras, van vigilando que todos los productos que se estén moviendo cuenten con la debida documentación y hayan pasado por los puntos de inspección y verificación como lo mandata la ley. Tenemos un gran apoyo de 68 unidades canales. Esto ha sido una herramienta que nos ha fortalecido mucho en la inspección, sobre todo en los aeropuertos, para hacer una revisión muy intrusiva sobre todo en las maletas. Acabamos de pasar lo que es el evento mundial en México. Esperamos una gran entrada de turistas. Hubo bastante movimiento en todas las áreas y lo que fueron las unidades caninas, y fuimos apoyados por algunas unidades de Centroamérica, agradecemos especialmente a OIRSA, que nos apoyó con esto, para fortalecer la inspección no intrusiva. Tuvimos un éxito rotundo en este sentido, revisamos aproximadamente más de 2 millones de pasajeros, más de 4 millones de maletas, sin ningún altercado o sin ningún inconveniente. Algunos datos, a fin de cuentas los datos son fríos y establecen realmente lo que hacemos y dan el carácter que hace SENACICA. En actividades de inspección en 2025 hicimos 56.6 millones de actividades. En el 2026 vamos en 25.6 millones de actividades. Destáquense lo que es la revisión de pasajeros y la revisión de equipaje. En 2025, 19 millones. Y en el equipaje, en 2025, más de 35 millones de equipajes realizados. En el 2026, vamos igual a alcanzar y a superar, yo creo que la cifra. Como bien se ha mencionado anteriormente, la actividad comercial de nuestro país se ha ido incrementando y esto repercute precisamente en las actividades de inspección. Tenemos una planilla de 1.760 inspectores. Y los vamos moviendo conforme a las necesidades bajo una estrategia y un análisis para eficientar el uso de nuestros recursos. Estamos también ya buscando todavía fortalecer en todas nuestras instalaciones, sobre todo para hacer más ágil lo que es la revisión y la inspección, aprovechar todos los avances que hay en tecnologías de información y la inteligencia artificial para fortalecer estas inspecciones que tenemos. Tenemos un esquema que es verificación en origen, en donde a través de diferentes acuerdos que tenemos, principalmente con Estados Unidos, Australia, Dinamarca, Nicaragua, Belice, importamos diferentes productos, sea ganado en pie y algunos productos cárnicos, como es el carne de puerco, despojos. Y tenemos aquí ya varias revisiones que hacemos a través de nuestros inspectores y vamos al lugar donde se embarcan estos productos. Con esto logramos que cuando pasa la frontera, únicamente verificamos flejes, verificamos documentaciones y nos apegamos al semáforo que establece la autoridad aduanera. Cuando ya hay que bajar, se bajan esos cargamentos, pero ya sabemos que van previamente revisados y que van con toda la documentación y los tratamientos y certificados que se requieren. En este sentido, bueno, de lo que es en Estados Unidos, hemos importado más de 55.2 toneladas. Hemos traído también carne con 1.361 toneladas y de Dinamarca hemos traído bastantes especies porcinas. De Nicaragua hemos importado carne de bovino y actualmente trabajamos con algunas empresas grandes en México para la importación de bovinos, sobre todo que vienen de Guatemala. Por lo que respecta a las actividades de movilización que tenemos y es un factor que nos ha ayudado a mitigar un poco el avance de la plaga del gusano barrenador. Hemos dado inspección y tratamiento en estos puntos donde tenemos corrales aproximadamente 5.9 millones de cabezas. Desde que tuvimos la primera detección en noviembre del 2024 del gusano barrenador a la fecha 93.192, 5.9 cargamentos de cabezas de ganado. Hemos verificado documentalmente, tanto en puntos de verificación federales como en puntos de verificación estatales, aproximadamente 204.866 cargamentos, lo que implica 11.9 millones de cabezas. Y hemos inspeccionado a través de nuestras rutas itinerantes 28.259 cargamentos, con aproximadamente 1 millón de cabezas. Estas actividades nos han fortalecido la actividad. Hemos detectado 282 casos de viniasis de gusano barrenador, que hemos detenido su avance bajo los protocolos, los regresamos a su origen con autoridades, con el apoyo siempre de autoridades, en especial de la Guardia Nacional. Hemos también detectado algunos embarques que traen mosca de la fruta, que los cuales han sido regresados, o se les da el tratamiento correspondiente y informamos a la dirección correspondiente sobre el efecto. Cabe señalar que este dato va cambiando constantemente en los puntos de verificación. Traíamos 226, el día de hoy ya apareció el 227, lo agarramos, lo detectamos y lo vamos regresando. Por lo menos estamos agarrando cargamentos de forma periódica, muy seguido, a veces dos o tres al día. Lo que nos indica, nos va dando un termómetro sobre cómo está el gusano varador en diferentes áreas. Esta es la radiografía que tenemos en inspectorías, que es el trabajo que hemos realizado. Y como se puede observar, la actividad es bastantes actividades se realizan. Seguimos teniendo el personal que tenemos, hemos incrementado la plantilla, hemos buscado mecanismos para eficientar la distribución de todo nuestro personal y tratar de hacer nuestra labor y cuidar todo lo que es el estatus fitosanitario de nuestro país.
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0: Bueno, son 5 de la mañana con 37 minutos, 5 con 37. Vamos a escuchar otro corridito de estos corridos con sabor a la revolución y luego a la guerra cristera. Vamos a escuchar otra vez a Antonio Aguilar, que se llama Benjamín Argumedo. Y más adelantito vamos a ir al Servicio Meteorológico Nacional para ver por qué llovió ayer, ¿verdad? ¿Por qué huele a tierrita mojada y por qué en la semana seguiremos con esta condición, con estos olores, ¿verdad? Y bueno, pues con estas posibilidades de más precipitación. Así es que vamos con esto y continuamos. Son 5 de la mañana con 38 minutos. Saludos a toda la gente bonita, ¿verdad? Que anda, bueno, pues ya preparándose para ir a trabajar al campo. Ya clareó, ¿verdad? Bueno, pues el verano se hace añejo. El verano se hace añejo ya prácticamente un mes y 10 días y llega el otoño, ¿verdad? Así es que hay que aprovechar este ciclo agrícola lo más que se pueda. Así es que vamos con esto, amigos y amigas Radio Escuchas.

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3: 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Regresamos a este amanecer zacatecano.

0: Bien, continuamos un 5 de la mañana con 43 minutos aquí en la capital del estado de Zacatecas, en la zona metropolitana. Bueno, pues aquí estamos de nueva cuenta, ¿va? Platicándole, comentándole por qué llovió, por qué se puso bonito otra vez el cielo, ¿verdad? Y qué más vamos a tener esta semana. Bueno, pues déjeme decirle que el monzón mexicano, algunas circulaciones ciclónicas y vaguadas en niveles medios y altos de la atmósfera, más canales de baja presión, una divergencia de altura, además de una nueva onda tropical que se aproxima y se desplazará sobre la península de Yucatán y el sureste del país, ocasionarán chubascos y lluvias fuertes a muy fuertes en la mayor parte del territorio nacional, pronosticándose lluvias puntuales e intensas en zonas de Guerrero, Oaxaca, Chiapas, Veracruz, Tabasco, con posible caída de granizo en estados del occidente, del centro y del oriente. Y bueno, pues se mantendrá también el ambiente caluroso, muy caluroso, en entidades del norte de la República Mexicana, estados del litoral pacífico y del Golfo de México, así como en la península de Yucatán. La onda de calor en Baja California va a prevalecer, Baja California Sur, en Chihuahua, en el noreste de Chihuahua, en Nuevo León, centro y este, y en Tamaulipas en el norte, iniciando a partir del martes en Coahuila, centro y norte, este tema de una onda de calor. Pero bueno, pues para nosotros aquí el día de hoy en Zacatecas tenemos temperaturas máximas de 30 a 35 grados en el norte de nuestra entidad federativa y el sur, es decir, nos vamos a los dos extremos, más o menos para que le vaya tanteando, ¿verdad? Y bueno, pues el día de hoy, ¿qué tenemos de precipitaciones? Bueno, continuaremos con chubascos, con lluvias puntuales fuertes de 25 a 50 milímetros en estas dos partes de nuestro estado, en el oeste y en el sur, es decir, en la parte occidental y en el sur del estado, pegadito, ¿verdad? Pegado a Aguascalientes también tendremos la presencia de estas precipitaciones. Bueno, pues a ver si nos alcanza un poquito más del centro hacia arriba. Hoy aquí en Zacatecas, en la capital, tengo posibilidades de precipitación durante la tarde, tarde noche, algunas lluvinitas. Bueno, pues así estaremos, y para mañana martes se esperan lluvias, chubascos, intervalos de chubascos de 5 a 25 milímetros. Ahora sí, no nos especifica si al sur o al oeste, así como el día de hoy, sino que, bueno, se recorre más en el territorio zacatecano la posibilidad y presencia de precipitaciones para mañana martes. Y bueno, pues hacia el sur las temperaturas tendrán, pues más o menos de 35 a 40 grados Celsius, así es que para que se agarren los amigos de los cañones, más o menos. El miércoles, ¿cómo andaremos en precipitaciones? Bueno, algo de chubascos, también en buena presencia en el estado de Zacatecas, recorre más hacia el centro y hacia el norte la precipitación, que bueno, hace falta. Eso sería el día miércoles, y las temperaturas igual en el sur, en los cañones, de 35 a 40 grados Celsius, también en Aguascalientes de 30 a 35 grados Celsius. El jueves tendremos también intervalos de chubascos de 5 a 25 milímetros en Zacatecas, Aguascalientes, San Luis Potosí, Nuevo León, Coahuila. Bueno, pues abarca un poquito más la posibilidad de presencia de precipitaciones, aunque también tenemos algo de rachas de viento, ya saben, ese aire chivero que llega y nos avienta las nubes y nos recorre la posibilidad de precipitación. Pero bueno, pues hoy, como decíamos, la parte sur y oeste, pues desde Genaro Codina un poquito, de ahí de Genaro Codina hacia Villanueva, hacia Jerez, Monte Escobedo y todos los cañones, tendremos la posibilidad de esa precipitación, ¿verdad? Más o menos el miércoles en esa misma dimensión. El martes recorre un poquito más hacia el centro, centro norte, hacia Chalchihuites, Fresnillo, la posibilidad de precipitación. Pues prácticamente así va a estar toda la semana. Ojalá y el jueves nos toque un poquito más, porque hay una baja presión que, bueno, pues hace que recorra esto en una mejor proporción. Ojalá y se dé así esa condición, porque el canal de baja presión estará atravesando la parte central del territorio zacatecano hacia el norte, y eso pues nos daría un poquito más de posibilidades de precipitación con más cobertura en el territorio zacatecano. Bueno, pues esas son las condiciones que nos indican los mapas de discusión del Servicio Meteorológico Nacional, la Comisión Nacional del Agua, para nuestra entidad en esta semana, en donde, bueno, pues hoy atravesamos o pasamos el tercio del mes de agosto, y bueno, pues así nos encaminamos a las festividades ahí en Fresnillo. Saludos a la gente de Fresnillo. En Florencia también tuvieron su fiesta. ¿Dónde más? Déjenme acuerdo. ¿Dónde más tenemos fiestas? Bueno, viene la Feria de Fresnillo y luego ya viene la Feria Nacional de Zacatecas. En fin, bueno, pues es un mes de fiestas, ¿verdad? Como la que se vivió ayer con el tema de la reforestación, ¿verdad? El día también de los pueblos indígenas o los originarios de nuestro país, porque también eso de que indígenas no son indígenas, son originarios de nuestro país. Bueno, vamos a seguir escuchando más de este tema de las sanidades. Ya escuchábamos cómo estamos ahorita apretando en el control contra el gusano barrenador, entre uno de los problemas, bueno, el más presente que tenemos ahorita, de los problemas de sanidades, la parte de zoonosis o de sanidad animal, pero hay otras también en donde se tienen que atender, como es en el caso de algunas plagas que se presentan pues ya de manera recurrente, que han avanzado de algunas regiones del mundo y que han llegado también al territorio nacional. Pero bueno, pues así es esto, el trabajo permanente de vigilancia epidemiológica de sanidades, pues es permanente. Vuelvo a reiterarlo, es permanente el trabajo los 365 días del año. Pero bueno, pues vamos a escuchar más a los amigos del Sanacica.
1: Vamos a tener los sistemas de certificación, los sistemas de certificación con una perspectiva para que pequeños y medianos productores puedan alcanzar estos y con esto tener un acceso a un mercado diferenciado. El programa sectorial de Agricultura y Desarrollo Rural 2025-2030, su objetivo 2, señala que es necesario mejorar el bienestar económico y social de las y los productores de pequeña y mediana escala, así como de las y de los trabajadores del campo y las costas mexicanas. Dentro de las líneas de acción se incluye contribuir al fortalecimiento de las capacidades productivas de las y los productores de pequeña y mediana escala, y también impulsar activamente las exportaciones sostenibles, libres de deforestación y con valor agregado, particularmente en países donde las y los productores de pequeña y mediana escala puedan competir bajo esquemas de calidad y diferenciación. Aquí hay dos puntos muy importantes: valor agregado y diferenciación. Es así que quiero comentarles si es necesario impulsar esquemas de certificación. ¿Por qué? Porque los esquemas de certificación cobran una gran importancia, ya que actualmente son una herramienta necesaria para, uno, acceder a mercados rentables, generar mayor eficiencia mediante el ahorro de insumos y la disminución de pérdidas, obtener una diferenciación comercial y a su vez un valor agregado. Y esto también genera una competitividad ligada a la confianza del consumidor. En este sentido, presentarles lo que actualmente tenemos. Existe el sistema de certificación orgánica participativa, el cual es un sistema que está contemplado actualmente en la Ley de Productos Orgánicos y su reglamento, y establece una vía alternativa de certificación legal accesible para productores de pequeña escala organizados o esquemas de agricultura familiar. Este sistema tiene un proceso de reconocimiento que se puede agrupar prácticamente en cuatro grandes puntos. Uno, una organización. Los pequeños productores se asocian localmente bajo principios uniformes. Ellos son los que hacen esta organización. Después se constituye formalmente un comité de certificación interno. Ellos mismos generan un reglamento y generan también un manual de operaciones. Esto es de manera integral y de manera particular para este grupo de productores que están tratando de certificarse bajo este esquema. El otro punto muy importante es que se trata de un sistema autogestionable. ¿Qué quiere decir esto? Que ellos mismos describen los sistemas de supervisión, la evaluación y la inspección de todos los integrantes que van a formar parte de este sistema cooperativo. Y finalmente, es que necesitan una formalización. Esta formalización se da ante el SENACICA para que el SCOP sea reconocido y tenga una validez oficial. Entonces, este proceso de reconocimiento logra que productores de pequeña escala logren certificarse de una manera grupal. Dentro del impacto social que pueden tener estos sistemas de certificación orgánica participativa, se encuentran los siguientes. No son los únicos, pero son los que podemos identificar de una manera más inmediata. Uno, que esto se trata de una herramienta de equidad social para los productores de pequeña escala. ¿Qué quiere decir esto? Que tienen las herramientas necesarias para poder tener y llegar a esta certificación y poder tener este valor agregado. Dos, se promueve la viabilidad económica de los productores de pequeña escala, impulsando mercados de proximidad y la autosuficiencia regional. Esto es, este sistema de certificación funciona para que puedan llegar a un mercado sin la necesidad de intermediarios y con esto también en la región o zona donde se encuentren empezar a tener una autosuficiencia de ciertos productos. Y si bien este sistema está limitado a la venta directa en el mercado nacional, el cumplimiento de la normatividad puede impulsar que estos productores identifiquen cuáles son estos productos de alto valor que pudieran dar un escalamiento a una certificación orgánica ya de manera más amplia y con esto poder llegar a mercados de mayor escala o, por qué no, a llegar a exportaciones a otros países de interés. Actualmente, la certificación orgánica de México tiene una equivalencia con Canadá, por lo que sería un mercado inmediato en el que pudieran ingresar estos productos una vez que sean certificados bajo los sistemas de la ley de productos orgánicos. Entonces, este sistema de certificación le da un valor agregado a estos productores de pequeña escala para que puedan empezar a dar un escalamiento y con eso darle valor agregado a la producción y a la forma en la que producen.
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Bien, son 5:57, 3 minutitos y serán las 6 de la mañana. Pero antes de que vayamos a nuestro corte institucional, vamos a escuchar un corridito, vamos a escuchar el corrido de Cananea en esta maravillosa madrugadita, interpretado por Linda Ronstadt. Y bueno, pues ya en la segunda parte de nuestro programa, amigos y amigas Radio Escuchas, vamos a platicarles un poquito de la cristiada, ¿verdad? Un poquito de la historia de allá de los amigos del Valle, ¿verdad? De Valparaíso, de Chalchihuites, de toda esta zona bonita, esta zona boscosa, allá pegadito tanto a Monte Escobedo como también de los amigos de Jiménez y de Chalchihuites, ¿verdad? Bueno, de todas estas cosas, donde también el fin de semana estuvo por ahí el gobernador, allá por Pajaritos, ¿verdad? Valparaíso. Bueno, todo esto les vamos a platicar un poquito. Vamos con esto para irnos a nuestro corte de las 6 de la mañana. El corrido de Cananea interpretado por Linda Ronstadt.

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Regresamos a este amanecer zacatecano.

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1: Continuamos, son 6 de la mañana con 10 minutos, 6 de la mañana con 10 minutos, aquí en la capital del estado de Zacatecas. Y bueno, pues le digo buenos días, le de Dios, ¿verdad? Levántese. Ya huele a cafecito, ¿verdad? Allá en el rancho, a leche recién ordeñada, ¿verdad? ¿Cómo le quería ahorita? Unos taquitos, ¿verdad? Así, con unas rajitas de chile molcajeteado, un chilito molcajeteado, de esos chilitos que tenemos ahorita aquí en Zacatecas, ¿verdad? Los chiles van avanzando poco a poquito, y bueno, pues entran en la etapa, pues ya de madurez, para empezar a darse los cortes, para llevarlos a las deshidratadoras y cosas de esas. Bueno, hay cosas tan ricas, tan maravillosas que tenemos. Esta semana quedamos con nuestro amigo Rafael Cuevas Cancino, gerente de Firco, que estaremos platicando también con algunos productores que van a iniciar con las vendimias, ¿verdad? Productores de uva, de vinos generosos. Y bueno, pues esta semana vamos a ver qué sale esta semana también. Bueno, pues día de muchos festejos, ¿verdad? Allá en Chalchihuites ya tuvieron su festejo en los santos lugares. Y bueno, pues coincide con los 100 años de la famosa cristiada, de la guerra cristera. Esta guerra que voy a retomarlo a continuación, ¿verdad? Ahorita comentamos cómo estuvo ese asunto, ¿verdad? ¿Cómo que pasó eso? Que usted diga, bueno, pues yo ni supe ni qué. Bueno, pues ahorita lo platicamos. Pero ¿qué le parece si le ponemos un bondito más nuestro, más zacatecano? Ahí les va.

Son los jaraberos, ¿verdad? Los jaraberos de Nochistlán, ¿verdad? Un poquito, ¿verdad? Con esta maravillosa melodía y con estos sones muy nuestros, muy zacatecanos. Y obviamente, bueno, pues todo este tipo de cosas nos ponen o nos recuerdan o nos llevan a esos a esas etapas de la historia de nuestros Zacatecas. Bien, bueno, pues vamos con este profundito de tamborazo. Déjeme platicarle por qué en esta etapa y Zacatecas, por qué es tan importante en esta, digamos que parte de la historia de nuestro México, de nuestros Zacatecas, ya que recientemente se cumplieron 100 años del inicio de la Guerra Cristera, ¿verdad? Que se dio, bueno, pues empezó por ahí el 31 de julio de 1926, a 100 años de la Guerra Cristera, una guerra que no debió tener existencia, ¿verdad? Que no se debió de haber llevado. La disputa fue producto de la polarización de dos facciones y del descontento social causado por las reformas que la triunfante Revolución Mexicana pretendía impulsar en 1917. Y bueno, pues uno de los principales cambios que llegaron a la región después de la Revolución Mexicana fue el reconocimiento legal también de varios territorios, como el caso de Nayarit, ¿verdad? Y bueno, pues segregándolo del estado de Jalisco, se le dio origen al estado de Nayarit. Y bueno, pues esta región entre Jalisco, Zacatecas, Nayarit, tendría pues varios sentimientos encontrados, y además lo que vino a encender pues más la efervescencia o el descontento popular sería la llegada de Plutarco Elías Calles al poder, donde implementó una serie de reformas que se sumaron a aquellas de la Constitución de 1917. En ese entonces, las reformas conocidas como la Ley Calles incorporaban una serie de disposiciones laicas heredadas de las leyes de reforma y del liberalismo del siglo XIX. La Ley Calles promovía la separación entre la Iglesia y el Estado, la eliminación de la religión en la enseñanza, la cual debería de ser laica, y además prohibió al clero poseer bienes raíces, proponiendo una nacionalización de sus propiedades, y por si no fuese suficiente, negó al clero personalidad jurídica y derechos políticos, es decir, se le quitó el reconocimiento a la Iglesia como representante del Estado Vaticano, ¿verdad? Entonces, el 31 de julio del 2026, el clero decidió cerrar las iglesias en protesta por dichas medidas, amigos y amigas radioescuchas. Y a partir de aquí, bueno, pues empezaron a dar pues una serie de acontecimientos que generó descontento en una población mayoritariamente católica. Y bueno, solo fue cuestión de días para que los habitantes del norte de, fíjese bien, del norte de Jalisco y el sur de Zacatecas, considerados en aquellos entonces los estados, o considerados entre la República Mexicana los estados más católicos del país, se levantaron en armas. Las encíclicas y excomuniones masivas subieron de tono en Valparaíso, donde fueron los primeros balazos. Es decir, el primer movimiento armado de la cristiada fue en Valparaíso, Zacatecas. Y bueno, pues los comandó Pedro Quintanar y Aurelio Acevedo. Se levantaron en armas un 14 de agosto de 1926. Allá en Valparaíso, Zacatecas, al grito de Viva Cristo Rey, esta nueva guerra se conoció como la Cristiada, al ser inspirada por motivos religiosos. Y un 29 de agosto del año de 1926, estos cristeros, ¿verdad?, comandados por Pedro Quintanar, derrotaron a los federales en Huejuquilla, el Alto Jalisco, convirtiéndolo en el poblado
o en este poblado, en la capital rebelde de la llamada Brigada Quintanar. Quintanar, bueno, pues era un veterano revolucionario que había luchado al lado de Victoriano Huerta contra las fuerzas de Pancho Villa, y muy pronto los poblados zacatecanos y jaliscienses fueron escenarios de combates uno a uno en Mezquití, Colotlán, Totatiche, que fueron cayendo en manos cristeras. Y del lado zacatecano, bueno, pues municipios como Montescobedo, Jalpa, Tlaltenango y Teúl de González Ortega, bueno, pues zonas de fuerte arraigo católico, se aliaron a los cristeros, formando así un corredor estratégico desde el cañón de Juchipila hasta la Sierra Jalisciense. Y el 14 de agosto de 1927, un año después, se crea la defensa de Mezquitic, la cual contraataca a los cristeros de la región. Y bueno, pronto se le unen Martiniano Montes, el general agrarista Anacleto López, Apolonio González de Nostic y Juan García, jefe de la defensa de Villaguerrero, Jalisco. Y bueno, todo este tipo de cosas que le estoy platicando son parte de la esencia o parte de lo que se vivió, ¿verdad?, en nuestros terrenos, ¿verdad?, en nuestra tierra. Y a partir de ahí, bueno, pues vimos cerca de 2 años, 3 años de guerras, ¿verdad? Y en esos últimos, en respuesta, el 3 de enero de, fíjese bien, de 1928, prácticamente quedó destruido Mezquitic por órdenes del padre Buenaventura Montoya, el general cristero Enrique Gorostieta. Contó con un total de 3.000 cristeros de las brigadas Quintanar, Ávila Sánchez y los del mayor Cordero de los regimientos de Valparaíso, Huejuquilla, Totatiche, Villaguerrero, Chalchihuites, Montescobedo, Laguna Grande Montescobedo, ¿verdad?, Nostic, Mezquitic, Tenzompa y Colotlán, acompañados de cristeros de los Altos de Jalisco, motivo que provocó que el pueblo fuera abandonado, saqueado y quemado. Pero el movimiento cristero no solo se encontró eco o encontró eco en Jalisco y Zacatecas, sino que se extendió a Nayarit, ¿verdad?, a Compostela, Nayarit, a San Pedro Lagunilla, a Zamatlán de Cañas, Ixtlán del Río, a Caponeta, hasta Tepic. Prácticamente todo el occidente mexicano se encontró peleando del lado cristero. Además, bueno, pues los veteranos revolucionarios como Enrique Gorostieta y Pedro Quintanar, y bueno, fueron sumando gente, ¿verdad?, como el sacerdote Tiburcio Grande de Compostela y del padre Justo Barajas de Ixtlán del Río. Y la sierra de la Yesca, bueno, pues también se vio inmersa en esto. Tuxpan de Bolaños, San Martín de Bolaños. Y bueno, poco a poquito se fue recorriendo el movimiento hasta Michoacán, ¿verdad?, donde también hay, pues ahora sí que batallas que la gente recuerda, ¿verdad?, en Zamora, Michoacán, en Zaguayo,

el tema de los santos lugares, ¿verdad?, donde fusilaron a los mártires cristeros, bueno, pues nos recuerda los 100 años de esta gesta que nunca debió de existir y que, bueno, pues llevó a mucha gente, sobre todo de Zacatecas y de Jalisco, a la famosa guerra cristera. Así es que, bueno, pues recordamos un poquito todo esto y bueno, pues no, ¿qué le puedo decir? Las fuentes, hay ya bastante literatura, bastantes estudios, inclusive aquí en la unidad académica de historia, ¿verdad? Zacatecas, hay varios ya trabajos importantes, hasta de mujeres cristeras, ¿verdad? Muy importantes en el movimiento. Y usted puede consultar todos estos datos, esta información, ya hay información en las redes sociales, ¿verdad? O en el internet, donde puede usted sacar documentos del gobierno municipal de Mezquitic, de historia, ¿verdad? Hay un libro que se llama La Guerra Olvidada, La Cristera en Nayarit. Hay otros documentos en Jalisco también muy importantes. Y bueno, pues el clásico nacional también de la Cristera de Jan Meyer, que también, bueno, pues toca parte de todo este trabajo importante. Pero aquí, de manera local, en Zacatecas hay documentación, hay trabajos de investigación en la Unidad Académica de Historia que vale la pena escucharlo, ¿verdad? Y bueno, de ahí se desprenden muchas de estas melodías que hemos estado escuchando, ¿verdad? Esta de Mariano Mejía, ¿verdad? De Valentín de la Sierra, en fin, de tantos y tantos corridos que nos dejaron cierta trascendencia en las entrañas de nuestra gente, de nuestra cultura, ¿verdad? El corrido de Benjamín Argumedo, entre otras y otras que fueron reales, ¿verdad? Ahí están y que, bueno, pues nos dejan parte de nuestra esencia cultural, religiosa y también de producción agrícola del campo zacatecano, del campo mexicano, pero más del campo zacatecano aquí en donde, bueno, pues también pues pasan por los nuevos santos que tenemos aquí en Zacatecas. Fíjese, estaba yo viendo la trayectoria de los que anduvieron en la cristiada, que usted recordará fueron canonizados hace algunos años y que pues estuvieron por diferentes partes del territorio de Zacatecas, no solamente en esta zona del occidente zacatecano sur, sino que también en la parte central, en la parte norte, ¿verdad? Ya hasta pegado hasta Durango, en Juan Aldama, Miguel Auza, acá por mi pueblo, por ahí estuvo Mateo Correa también como presbítero, como mero mero, ¿verdad? De la iglesia, la parroquia ahí en mi pueblo, en San José de la Isla. Y hay documentos, pues, interesantísimos para la investigación histórica y también, bueno, que nos dejaron, pues, tradiciones importantes y que nos recuerdan en esta semana esos 100 años de la Guerra Cristera y que, bueno, el 14 de agosto, que se da la toma de Huejuquilla, que fue el primer pueblo tomado por los cristeros en la región de Zacatecas, de Valparaíso y de Jalisco, en donde Pedro Quintanar de Valparaíso pues llevó a cabo la toma de este pueblo jalisciense. Así es que, bueno, pues hay muchas cosas que tenemos que recordar y que, bueno, pues llegan a la memoria y tantas cosas tan bonitas que hay en aquellos lugares. Bueno, pues son 6 de la mañana con 25 minutos. Ya casi nos vamos. Vamos a preparar para despedirnos. 6 con 26 prácticamente. Mañana vamos a continuar con más de esto. Pues este congreso de sanidades para compartirle a ustedes, amigos y amigas radioescuchas. Vamos a una pequeña pausa y continuamos con la despedida. Vamos a preparar una melodía bonita para pues iniciar la semana con muchas ganas.

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Bueno, pues nos vamos. Son 6 de la mañana con 27 minutos. 6 de la mañana con 27 minutos en este amanecer zacatecano. Agradecerle el favor de su preferencia e invitarle para que permanezca en Radio Zacatecas en el 97.9, en la programación del canal 24.1 del sistema zacatecano de radio y televisión. Y como siempre, un gusto, un gustazo de estar con usted compartiendo este espacio maravilloso desde las 5 de la mañana aquí en la frecuencia pública, en la frecuencia de Radio Zacatecas, desde la capital del estado de Zacatecas, para usted, para toda su familia, para todos los productores, para las productoras, para todos los radioescuchas. Hoy muchos muchachos se reintegran a la actividad universitaria, a la actividad escolar, unos más la semana entrante, y poco a poquito se van a ir restableciendo las actividades en nuestro estado, ¿verdad? Sobre todo donde están los centros académicos, ¿verdad? Y los niños, bueno, pues al finalizar el mes de agosto regresan a clases. Saludos al ingeniero Guillermo Libreros, muchas gracias, Inge. Y bueno, pues vámonos con esta bonita melodía, el corrido de Lucio Vázquez, es Antonio Aguilar. Y mañana, Dios mediante, lo espero aquí en punto a las 5 de la mañana en este amanecer zacatecano. Continuaremos con olor a tierrita mojada. Continúan las precipitaciones, al menos de aquí hasta el jueves tenemos esa posibilidad. Que siga lloviendo y que la canícula le baje tantito al calor. Hasta la próxima.

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A lo largo de su carrera, Fernando Delgadillo ha grabado 16 discos. El más reciente se llama Desde la Isla del Olvido. Fue presentado el 6 y 7 de noviembre de 2009 en el Teatro Metropolitan. Tiene colaboraciones de Juan Duarte, Paco Morales, Manolo Rodríguez, Jorge García, Alfredo Pino, Enrique Rosales y Mario García, el cual tiene de tema principal la historia de un náufrago, narrando las vivencias en la isla. El libro de letras de canciones tiene además una bitácora que es autoría de Fernando Delgadillo. Cada año realiza presentaciones en las ciudades más importantes de la República en foros que van desde las 300 a las 3.500 personas, registrando llenos en todos los casos. Con sus dos materiales discográficos anteriores, realizó aproximadamente 90 presentaciones por toda la República Mexicana en el lapso de un año con gran éxito. Y de este disco, Desde la Isla del Olvido, se desprenden sencillos como Tu Hombro Derecho, Mensajes, Verano, La Isla y Trino, entre otros. Escuchemos la voz e inspiración de Fernando Delgadillo.

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Vendré el día en que todo pase y en que allá en otras arenas, donde vuelva yo a través de la distancia y las mareas. ¿Quién vendrá para esperarme? ¿Quién habrá quedado al fin? Y la espuma me contesta: no te dejaré partir. Día en que sepa que he aprendido tanto de estas soledades, que me bastará un recuerdo para conjurar los males. Cuando el viento de otras noches más dichosas me acaricie, la brisa que habla en mi oído, no me dejarás, me dice. 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

No te irás de mí, cuando en lo alto de la noche brilla a ratos el zafiro luminoso de tu estrella, y la llamo mía y le escribo como quisiera alcanzarte desde este reino de sal. 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

0: candidata doctora en pedagogía por la UNAM, y Sandra Ortega, que es licenciada en educación primaria, con 30 años de experiencia frente a grupo. Antes de dar paso a este tema, como siempre, todos los lunes, quién es quién en los precios, con el procurador del consumidor, con Iván Escalante, y al final de la conferencia, José Alfonso con el humanismo mexicano. Nos enteramos hace un momento del grave sismo en Colombia. Todavía no tenemos más información, pero estamos muy atentos, tanto con nuestra embajada allá como con el embajador aquí, y por supuesto todo el apoyo que requiera, si es necesario, el pueblo de Colombia, ahí vamos a estar. Pero si a lo largo de la conferencia hay más información, se las daremos. Adelante, Iván.
1: Muchas gracias, muy buenos días a todas y a todos. Con su permiso, Presidenta, ¿quién es quién? En los precios iniciamos con el seguimiento a la Estrategia Nacional para promover la estabilización del precio del diésel. Semana tras semana, recordar que se actualizan las estaciones de servicio que están cumpliendo con este acuerdo voluntario de no vender el precio de este combustible en más de 27 pesos. Ya tenemos un 85.8% de cumplimiento, alrededor de 8,810 estaciones, ya con un precio promedio nacional de 27 pesos con un centavo, y a todas, para todas y para todos ponemos a su disposición un mapa en el que prácticamente todos los días se actualiza el precio de los dos combustibles. Ahí con ese QR pueden revisar y pueden hacer zoom y pueden checar cuáles son las estaciones que más cerca les queda de su domicilio, de sus trabajos, de la zona en donde transitan. Entonces, es muy importante esta información. Vamos a continuar ahora con el seguimiento a nuestros precios. Tenemos estas que ubicamos en nuestro monitoreo que venden a precios justos, esta Pemex en Coatzacoalcos, Veracruz, 26 pesos con 92 centavos, y aquí en cada una de las regiones, destacando que en ningún caso el margen de ganancia es superior a un peso con 50 centavos por litro de diésel. Le vamos a poner una palomita. Continuamos con las que se siguen volando la barda con los precios. Tenemos esta BP en Ixtacuixtla de Mariano Matamoros en Tlaxcala, que está vendiendo el litro en 28 pesos con 74 centavos con un margen de ganancia de 2 pesos con 88 por cada litro. Y aquí en cada una de las regiones, las que hemos estado identificando, les vamos a poner a todas ellas un tache. Continuamos ahora con el seguimiento a nuestra canasta básica. Recordar, 24 productos, nuestra canasta PASIC, que no debe de costar más de 910 pesos, en otro importante acuerdo voluntario, esta vez con el sector de tiendas de autoservicio. Tenemos en nuestro monitoreo la más barata de la semana pasada, Bodega Aurrera Camino del Seri, en Hermosillo, Sonora, 731 pesos la canasta. Le vamos a poner una palomita. Y la más cara, Walmart Cola de Ballena en La Paz, Baja California, 914,50, le vamos a poner un tache. Y ya nuestro conocido seguimiento por cada ciudad, todas van a tener palomita por estar por debajo de los 910 pesos. Alcaldía Venustiano Carranza en la Ciudad de México, la más barata, Chedragui Ánfora, 797 pesos, palomita. La más cara, Walmart Aeropuerto, 889,50, también palomita. En León, Guanajuato, Chedragui León Poliforum, 772,50, la más barata, palomita. Y la más cara, HEB 2984, 900 pesos con 80 centavos, también palomita. Y en el caso de Chihuahua, Soriana Hiperfuentes Mares, 804,80, palomita. Y la más barata, esa es la más barata, y la más cara, Bodega Aurrera Aeropuerto, 844 pesos, también palomita. Todas están cumpliendo de las que monitoreamos la semana pasada. Adelante. Bien, la semana pasada se presentó la actualización del Índice Nacional de Precios al Consumidor. Aquí damos alguna información importante para destacar qué productos que están dentro del PASIC disminuyeron el precio y así también ayudar a la disminución de la inflación, y otros productos que no son parte de la canasta básica pero que también impactan en los indicadores. Entonces, en el caso de los productos de la canasta básica, presentaron un decremento en su precio importante. El jitomate en 29.20% para abajo, chile serrano disminuyó 6.98% su precio, la zanahoria 2.48%, el azúcar 1.59%, este en el caso de productos que integran la canasta PASIC. Otros productos, pero que también se miden, el durazno disminuyó 5.34%, el ejote 5.07%, la papaya 2.96% y la guayaba 2.69%. Información completa, el reporte lo podemos encontrar en nuestro sitio de internet. Adelante. Bien, y esta es una información muy importante. Miren, a partir de la firma del PASIC que encabezó la presidenta Sheinbaum, la primera, en noviembre de 2024, el precio promedio de la canasta básica de estos 24 productos ha disminuido en un 5.8%, ubicándose actualmente en un precio promedio nacional de 834 pesos con 76 centavos. En noviembre de 2024 estaba en 886 con 45. Y de nuevo, este es un reconocimiento a todo el sector de las tiendas de autoservicio por estar apoyando a la economía de las familias mexicanas. Adelante. Bien, en nuestra revista El Consumidor de agosto presentamos un estudio de calidad sobre útiles escolares. Ya viene el regreso a clases. Este es un estudio muy importante que se hizo de 94 productos que integran la lista de útiles escolares. Se analizaron 17 cuadernos, 23 modelos de lápices de color, 15 gomas blancas, 9 juegos de geometría, 16 sacapuntas, 14 bolígrafos de tinta azul, y se aplicaron pruebas como acabados, resistencia, durabilidad y rendimiento. Y aquí queremos poner dos ejemplos, información muy importante para las madres, padres de familia, ahora que van a surtir todos los productos para el regreso a clases. Tenemos, por ejemplo, estos dos juegos de geometría de condiciones muy similares en las evaluaciones, pero miren la diferencia de precios. Podemos encontrar un juego de geometría de 94 pesos con 48 centavos y uno muy similar en 37 pesos con 2 centavos. Tenemos a su disposición todos los precios mínimos y máximos de la mayoría de los productos que se analizaron, también disponible para todas y para todos en nuestra página de internet y en la revista del consumidor. Adelante. Y bueno, hablando de regreso a clases, hacemos un llamado a la Feria de Regreso a Clases Profeco 2026. Esto es en Expo Reforma el próximo fin de semana, 15 y 16 de agosto. Tenemos grandes descuentos y va a haber, además de manera conjunta, 55 ferias en todo el país, en las mismas ciudades. Aquí en el QR pueden encontrar en su estado en dónde está esta feria para que puedan ir y comprar a precios muy accesibles los útiles escolares para su regreso a clases. Muchas gracias. Terminamos con nuestras redes sociales, con el número del consumidor y con la página de internet para que todas y todos puedan hacer las consultas de esta información. Muchas gracias, presidenta. Que tengan todos muy buen día.
0: Mario.
2: Con su permiso, presidenta. Buenos días a todas y a todos. Agradezco, presidenta, que siga dando esta posibilidad de que tengamos esta conversación sobre el impacto de las plataformas digitales, las tecnologías de información en nuestros niños, en nuestras niñas, jóvenes y adolescentes. Bueno, ya vimos más o menos el panorama general en el mundo sobre regulaciones. Vimos también el impacto que generan el uso excesivo de las pantallas, de las plataformas, en el cerebro de las niñas, de los niños. También vimos la semana pasada cómo están diseñadas las plataformas, cómo están diseñados los algoritmos para retener nuestra atención. Hoy la conversación cruza la puerta del aula, porque es ahí donde estos fenómenos ocurren y es el maestro, es la maestra la que tiene que resolverlos. Y hoy enfrentan desafíos muy importantes. Adelante, por favor. El reto es cuando una escuela, un aula tiene celulares o incluso sin ellos en el salón, el reto es sostener la atención de los niños y de las niñas. También enfrentan el reto de la inmediatez digital. Ahora los niños quieren tener todo muy rápido, de manera automática, sin investigar, sin pasar tiempo buscando la información, gestionar conflictos que generan las redes, el ciberbullying y otros fenómenos que generan mucha ansiedad, y también, por supuesto, integrar a las tecnologías con un sentido pedagógico. Por eso hoy hemos invitado, como ya lo señaló la presidenta, a la maestra Yareni Analí Domínguez Delgado. Ella es pedagoga, docente e investigadora educativa de la UNAM. Forma parte del Grupo de Investigación en Docencia, Diseño Educativo y Tecnologías de la Información y pertenece también a la Sociedad Mexicana de Computación en la Educación. Ella nos va a ayudar a comprender qué significan estos cambios para los procesos de enseñanza y aprendizaje. Y también está con nosotros, le agradecemos mucho, a la maestra Sandra Ortega Rivero. Ella es maestra que tiene frente al grupo más de 30 años en la Escuela Patria y Libertad. Pocas miradas son tan valiosas para esta conversación como la de alguien que ha visto pasar generaciones enteras por un salón de clases y ha sido testigo desde su experiencia diaria de cómo ha cambiado la forma de aprender. Y el reto ahora es esta disputa que tienen por mantener la atención de sus estudiantes. O sea, pues tenemos una estadística muy rápida. Adelante, por favor. No es para México, pero es interesante este dato. En promedio, en Estados Unidos, los niños reciben 237 notificaciones al día. El 23% ocurre durante el tiempo que están en clases. Esto quiere decir que les llega una notificación cada 4 minutos. Y según un estudio de la UNESCO, cuando recibes una notificación, te tardas hasta 20 minutos en poder otra vez concentrarte, en poner atención, en regresar al tema que estabas atendiendo. Y evidentemente, para la enseñanza es importante concentrarnos, poner atención, para leer, comenzar, preguntar. Todo esto es fundamental. Por eso, no podemos dejar solos a los maestros y las maestras. Tenemos que ir todos encaminados a lograr la atención, la concentración de los niños y cuidar ese espacio extraordinario, el aula, donde ocurre algo que ninguna pantalla puede sustituir: el encuentro para el aprendizaje, que para la nueva escuela mexicana sigue siendo profundamente humano. Por eso le damos la palabra hoy a las maestras.
3: Adelante. Gracias. Muy buenos días, presidenta, secretario, subsecretario. Gracias por abrir este espacio que sirve para repensar de manera conjunta qué sucede cuando el ritmo de las pantallas comienza a marcar también el ritmo de nuestras escuelas. Mi nombre es Yareni Analí Domínguez Delgado. Soy pedagoga, docente e investigadora educativa. Mi trabajo se ha centrado principalmente en la preocupación que tenemos para intentar comprender qué sucede con el aprendizaje cuando la tecnología comienza a mediar cada vez más esta relación que tenemos con el conocimiento. El día de hoy quiero compartir con ustedes algunas reflexiones desde un enfoque sociocultural y tecnopedagógico para comprender sobre el papel de los dispositivos en nuestras escuelas. La siguiente, por favor. Lo que está cambiando no solamente es la tecnología que usamos ahora para aprender, sino también esta manera en la que aprendemos. La inmediatez digital, ya lo decía el secretario, ha estado desplazando nuestro foco de atención. Poco a poco, la atención profunda, sostenida, hacia una atención fragmentada. Pasamos de un pensamiento crítico, con el tiempo que necesitamos para detenernos, para procesar, para relacionar, para cuestionar, para contrastar, valorar y evaluar, hacia una hiperatención focalizada que salta rápidamente en múltiples estímulos, en estas pantallas, con estos dispositivos, con estas dinámicas que tenemos también a partir de nuestras plataformas. Esto también va a modificar mucho el ritmo en el que aprendemos. de pasar de algo lento, reflexivo, que tenga pausas, a algo que queremos cada vez más rápido, eficiente y de manera inmediata. Cuando todo esto está disponible al instante, disminuye también nuestra tolerancia a la frustración. Estos momentos que son necesarios para la frustración, para la creación de conocimiento, pero sobre todo para pensar y construir este conocimiento. Por eso, el reto de nuestras escuelas no es competir con la velocidad de las pantallas, sino recuperar estos espacios para la pausa, para la atención, para los vínculos y sobre todo el pensamiento profundo. Aprender no siempre requiere más estímulos, a veces requiere ponernos a pensar, detenernos y, sobre todo, vincularnos. Frente a ello, ¿qué podemos hacer? Desarrollar la competencia mediática crítica. Sí, que significa transitar desde esta competencia digital que únicamente tiene estos usos instrumentales, esta cuestión técnica, que también nos permita recuperar esta posibilidad de soberanía, de autonomía, de decisión y de agencia. ¿Para qué? Para que podamos regresar a poner atención en lo que nos preocupa. Adelante. Bueno, hemos hablado un poco sobre la transformación que tienen nuestros procesos cognitivos, pero ¿qué sucede si vamos más allá? ¿Qué ocurre cuando esta lógica digital también empieza a mediar nuestras relaciones y nuestras escuelas? Primero, tenemos impactos en estas interacciones. Cada vez están más mediadas por estas tecnologías, por los sistemas que priorizan los datos, la velocidad y esta eficiencia. Pero también tenemos algunos otros riesgos en otras dimensiones que tenemos que tratar de una manera interdisciplinaria, pero también integral. El impacto que tienen los algoritmos. Estas interacciones que están cada vez más mediadas por la tecnología, pero que también nos invitan a pensar qué sucede con esto, qué hay detrás de las pantallas, qué sucede con los sistemas digitales, y podemos sentir a veces cercanía con personas y comunidades que no siempre conocemos, que no necesariamente tienen con nosotros un vínculo recíproco. Además, esta conexión digital puede ser muy difícil distinguir a nuestras adolescencias, a nuestras juventudes, porque no saben quién está detrás de la pantalla. Actualmente tenemos muchas subculturas que invitan a la simulación, a estos espacios y estos entornos que tenemos en lo digital, en lo virtual, y que se extienden a la vida misma, a estos espacios análogos. Finalmente, esto nos obliga a pensar también nuestras arquitecturas del aprendizaje. Esta aula que está atravesada por una saturación de la información, pero que también estamos expuestas a delegar nuestras decisiones, a este régimen que tiene el clic, lo adictivo que puede ser el scroll infinito. De esta manera, pues tendríamos, y vale la pena preguntarnos, ¿qué podemos hacer como escuela? ¿Cómo podemos diseñar espacios que, en los cuales todavía sea posible la escucha atenta, activa, el tiempo de espera, la pausa y sobre todo este cuidado, el reconocer al otro? La siguiente, por favor. Frente a este panorama, también nos planteamos desafíos, desafíos que no se tratan únicamente de abordar la tecnología desde un punto técnico, sino recuperar sobre todo nuestra capacidad para pensar, de no delegar o sustituir este pensamiento crítico, sino queremos aprender y también queremos relacionarnos con ella. Necesitamos replantearnos estos vínculos y estas decisiones. Por eso propongo pensar el aula desde enfoques que están relacionados con la coeducación, con la corresponsabilidad y sobre todo la ética del cuidado. Estas dimensiones que serían la resistencia, el cuidado y la comunidad. La resistencia, porque nos permitirá enfocarnos en algunas propuestas que recuperen espacios físicos, la atención, el diálogo intergeneracional, la pausa y sobre todo estas reflexiones profundas que están frente a esta lógica de la inmediatez. El cuidado que nos permite formar una ciudadanía crítica, capaz de enfrentar los retos de una sociedad en constante cambio, de distinguir y evaluar lo que encontramos en la web, atacar también esta desinformación y, sobre todo, comprender que existen brechas, cuestionar estos sesgos y comprender todo aquello que no siempre vemos o es fácil de detectar. ¿Cómo lo hacemos? Desde la comunidad, reconstruyendo este tejido social, que la escuela puede ser este espacio para construir sociedades más justas, donde el vínculo humano puede estar por encima de los algoritmos y de estas métricas. Un lugar que nos permita escucharnos, dialogar, acompañarnos y aprender de otras personas. A manera de cierre, quiero decir que el desafío pedagógico de nuestro tiempo no consiste únicamente en enseñar, sino en utilizar sabiamente esta tecnología, en formar personas que sean capaces de cuestionar, de debatir, de pensar con profundidad en este diseño que tenemos con la inmediatez, con las pantallas, con las relaciones de esta tecnología y estos dispositivos. Es necesario que recuperemos la soberanía en la atención, focalizarnos, fortalecer este pensamiento crítico, preservar también estos vínculos, fortalecerlos con el encuentro con otras personas, con tareas centrales que puede hacer la escuela. Al final, no buscamos únicamente apagar pantallas, sino recuperar estos vínculos, estos espacios y esta presencia humana. El diálogo y la pausa son necesarios para que se dé el aprendizaje. Este aprendizaje queremos que sea también un proceso de transformación y no solo de rendimiento. La tecnología, si bien amplifica, pero es la pedagogía arraigada en la justicia social, en el cuidado y verdaderamente lo que podemos transformar en nuestras escuelas. Muchas gracias.
4: Bien, pues muy buenos días, presidenta, secretario, subsecretario. Gracias por abrir este espacio y sobre todo por poner en esta conversación pública lo que está ocurriendo todos los días con nuestras niñas y con nuestros niños dentro de las escuelas. Me presento, mi nombre es Sandra Ortega Rivero, soy profesora de educación primaria, tengo casi 30 años de servicio y estoy pues muy feliz estando trabajando todo este tiempo en el grupo, donde he acompañado diferentes en sus diferentes etapas de los alumnos de estas generaciones, las he ido acompañando poco a poco. Hoy les quiero hablar precisamente desde ese lugar que es el aula. Este lugar que yo he visto durante todo este tiempo y que he alcanzado a ver todos estos días, estos cambios que han surgido sobre esto en la integración de los dispositivos digitales en su vida diaria de cada uno de nuestras niñas y de nuestros niños. Gracias. Bien, ¿qué es lo que ha cambiado en el aula? Pues les platico. Antes de la pandemia, el aprendizaje era toda una aventura, donde las niñas y los niños pues se preguntaban, investigaban, en este caso también consultaban los libros de texto y también había esa participación más activa, así como también había una gran disposición para aprender. La convivencia era una interacción entre niñas y niños y maestros. Hoy en día, el uso excesivo de esas pantallas pues ha ido afectando. ¿Por qué? Porque yo he observado en algunos niños que pues llegan cansados, con poca concentración y por lo tanto hay un bajo desempeño escolar. Al darles una actividad, que eso a mí me ha sorprendido, es que se les da esa actividad y si no es de su agrado o de su interés, pues obviamente se frustran y en este caso tienen poca tolerancia para poder enfrentar lo que se les está dando. Así también observo que les falta mucha esa parte de la comunicación entre ellos mismos. Ajá. Y pues para esto también yo he visto otra de las afectaciones es de esta parte de la participación de los papitos, porque pues yo les platico, dentro del salón de clases he puesto una actividad, una dinámica, donde pues yo les pregunto tanto a los padres y como a los niños, ¿qué es lo que te gusta, qué es lo que le gusta a tu papá? Y niño, y niñas y niños también, que yo les pregunto, ¿qué es lo que le gusta a tu papá? Y niños, ¿qué es lo que le gusta a los niños, ¿no? ¿Y qué ha pasado con ello? Pues desafortunadamente ninguno de estos casos me ha podido responder, y por lo tanto considero que este ejemplo es falta de esto de la convivencia que está faltando en las casas, y esto va debilitando esos vínculos familiares. La siguiente, por favor. El papel de las pantallas en la educación. Son una herramienta cuando se enriquece el aprendizaje. En este caso van a ir reforzando los contenidos escolares. Y si nosotros lo utilizamos como un sentido pedagógico, ¿qué va a pasar? Pues con estos contenidos que tenemos en los libros de texto que hoy tenemos en la nueva escuela mexicana, se nos está proporcionando ahí un link y un QR, donde ahí pues nos permite reafirmar esta parte de saber, saber y escuchar y entender lo que están viendo en ese video. Y ahí estamos utilizándolo como un propósito didáctico, y también como maestros estamos teniendo ese acompañamiento con el niño, con el hecho de preguntarles qué es lo que viste, qué escuchaste, qué entendiste, y eso pues lo vamos monitoreando en ese momento. ¿Qué dificultades puedes tener en el aprendizaje? Pues si no existe una regulación y ninguna supervisión, ¿qué va a pasar con los niños? Van a empezar a ver más contenidos, y sí van a ver mucha información, pero pues ¿qué va a pasar con esa información? Pues van a desplazar esa atención, no les va a interesar lo que pasa a su alrededor con los que están cerca de ellos, va a haber una reducción de esta convivencia, y también pues va a interferir en su trabajo escolar. La siguiente, gracias. Y bien, ¿qué he observado yo como maestra durante todo este tiempo? ¿Qué condiciones son las que necesitamos? Tenemos que ser una responsabilidad compartida. En este caso, las niñas y los niños, pues debemos de reforzar ese acompañamiento para desarrollar ese uso del pensamiento crítico. Y también, pues en este caso, reforzar los espacios de diálogo y de la convivencia. También aprender a regular lo que es la relación con las tecnologías. Se refiere a esto que pues nosotros tenemos que ayudarlos a manejar esta relación que tienen con ellas en la tecnología. Tanto a los docentes, también he visto que necesitamos esa formación y buscar estrategias para poder fortalecer el pensamiento crítico frente a las herramientas tecnológicas. También necesitamos un respaldo institucional para poder establecer acuerdos. En la escuela, pues en la escuela tenemos que trabajar de manera colaborativa con las niñas y con los niños, y también con los docentes, y dentro de esto también la familia, para poder establecer acuerdos considerando las necesidades y la realidad en cada comunidad. La siguiente. Y bien, pues para terminar, yo nada más quiero decirles que como maestra, uno de los grandes desafíos de nuestra época es regalarles a nuestras niñas y niños algo que ninguna pantalla puede ofrecerles. Es el tiempo para mirar a los otros, conversar, descubrir y aprender sin prisa. La escuela debe continuar siendo ese lugar. Y por último, también con base a mi experiencia como maestra, pues la mejor estrategia es esta: el acompañamiento, la presencia, el diálogo y el tiempo compartido con las niñas y con los niños. Gracias.
0: Bueno, este es el tema de hoy, es la perspectiva de una pedagoga y de una maestra. el impacto que puede tener el exceso de uso o la falta de acompañamiento en el uso de redes sociales, plataformas, y cómo impacta en las niñas y en los niños el aprendizaje y el comportamiento. Entonces, vamos a seguir hablando de este tema. Bueno, adelante, vamos con las preguntas. A ver, sobre el tema.
5: Gracias. Muy buenos días, Arturo Pavón, de Efecto Colateral Estados Unidos y Chihuahua News. Pues al respecto, el psicólogo organizacional, escritor estadounidense Adam Grant, menciona que el uso de las redes sociales en la secundaria anticipa puntuaciones más bajas en los exámenes estandarizados en la preparatoria. Los estudiantes de décimo grado que comenzaron a usar las redes sociales antes del noveno grado están 6 meses atrasados con respecto a sus compañeros en matemáticas y lectura. Él es muy tajante, Adam Grant, y dice: ningún niño debería tener acceso a redes sociales. Una cosa es la tecnología y la otra son las redes sociales. Entonces, el uso de la tecnología sí puede ser muy benéfico, como lo están planteando, pero entrar a redes sociales es lo que causa un riesgo muy importante en las relaciones que tengan con gente que no conocemos y aparte en el atraso en su aprovechamiento. ¿Cuál sería su opinión, presidente?
0: Hoy nos enfrentamos a enormes retos, por ejemplo, la inteligencia artificial, que no necesariamente tienen que ver directamente con las redes sociales. La inteligencia artificial nos da una información frente a la pregunta que le hagamos. Y eso evita que investiguemos. Sencillamente nos da la respuesta. Y frente a un niño, una niña, un adolescente que está aprendiendo a pensar y a desarrollar toda su actividad psicomotora, pues puede tener también un impacto. Y al mismo tiempo las redes sociales. Creo que podemos estar horas. Y lo que nos aparece en la pantalla está determinado por un algoritmo que nos dicen que está vinculado a lo que vemos, pero no necesariamente sabemos a qué está vinculado este algoritmo. Está pensado, promovido, desarrollado por una empresa que tiene impacto en todo el mundo. Por eso es indispensable no solamente el tema de las redes sociales y el impacto que puede tener en el desarrollo de una niña o un niño. Si tengo suficientes me gustas, si no tengo suficientes me gustas, si tengo seguidores y la competencia que esto puede generar, o la visualización de un tipo de belleza o de un tipo de forma de ser que es aceptado por unos y no por otros. Todo esto tiene su impacto, pero también la inteligencia artificial tiene su impacto. Por eso es indispensable que esto sigamos discutiéndolo como sociedad. No solamente lo que piensa la presidenta o el secretario de Educación o el subsecretario, sino qué piensan las maestras y los maestros en el salón de clase, hasta dónde el celular puede ser un apoyo en la escuela o mejor no, hasta dónde las mamás y los papás deben saber de este impacto para que también puedan hablar con sus hijos. Porque no se trata solo de prohibir o de prohibir per se, es decir, ya no, está prohibido, no lo puedes usar, sino de que también las niñas y los niños sepan cuál es el impacto que eso puede tener en su desarrollo, por más pequeños que sean. Por eso es indispensable seguir hablando de estos temas. ¿Quién controla esa información? ¿Cómo se orienta? ¿Qué es la inteligencia artificial? Y también las redes sociales y el uso de la tecnología, sin cerrar la posibilidad de usarlo, obviamente, porque también es benéfico para muchos otros temas. Entonces, por eso nos interesa en los lunes o los lunes seguir hablando de estos temas de manera permanente. Lo primero es el celular o las tecnologías en la escuela. ¿Qué hacemos? Entre todos. Y después, todo el uso de las redes, el scrolling y todo esto, que es un anglicismo en realidad, no sé cómo se dice, creo que no hay traducción exacta, el paso infinito de la pantalla a partir de el movimiento de las redes sociales y el impacto que esto puede tener.
5: A lo largo de 20 años como profesor universitario, me tuve que enfrentar muchas veces con los padres de familia, porque lamentablemente lo primero que apelaban era que eran sus derechos humanos mantenerse comunicados. Entonces no les podía uno quitar o decirles que dejaran el celular a un lado antes de entrar a clases. Y en segundo lugar, pues era la presunción de llevar el equipo más avanzado. ¿Cómo podemos llegarle a las familias para que dejen ese tipo de pensamientos?
0: Hablando, informando, es la mejor manera. Que todas y todos sepamos los riesgos que tiene el uso de las redes. Dice la maestra Sandra, me llamó la atención en una de sus diapositivas, transparencias, imágenes. Transparencias, digo yo, ya estoy viejita. Cuando las pantallas sustituyen la convivencia familiar, se debilitan los vínculos. Y es cierto, cuando está la familia, en vez de estar platicando y qué pasó hoy y qué hiciste y cómo te fue en el día, ya hiciste tu tarea, cómo vas, están todos ahí metidos en el celular y están comiendo y todos metidos en el celular. Pues obviamente debilitan el vínculo familiar. Pero esto es algo que hay que hablar, no es decir, está prohibido usar el teléfono mientras comes, pues no, sería absurdo. Pero sí decir, hay impactos cuando sustituyes la convivencia familiar por el uso de la tecnología.
5: Fue algo que se profundizó durante la pandemia.
0: Sí, pero ahora más, porque hay muchas nuevas herramientas en las redes, en las plataformas. No existía la inteligencia artificial durante la pandemia, hoy existe y cada vez está más desarrollada. A mí me impactó muchísimo en una encuesta que hizo la Subsecretaría de Educación Superior, que los jóvenes lo usan como psicólogo. Es decir, le preguntan a la inteligencia artificial en el que existe, me siento deprimido, ¿qué hago? Y por más que pueda ser útil la inteligencia artificial para distintas herramientas, sustituir a un profesional o a por la inteligencia, pues también tiene sus riesgos. Puede tener su apoyo, pero también tiene sus riesgos. Entonces, tenemos que estar muy atentos a este desarrollo, porque finalmente es el impacto de nuestras generaciones y de las generaciones futuras en el desarrollo del país y del planeta, de la humanidad.
5: Hace algunos años escuché una frase que decía que las computadoras cometen el error de pensar que el humano no comete errores. Y es que la inteligencia artificial se alimenta simplemente de lo que está en las redes. Lo único que hace es arreglarlo o redactarlo de una manera un poco más humana, sin tener esa inteligencia real. No nada más a los niños habría que quitarles los dispositivos. Hay
0: a
5: gente
0: los adultos
5: que también,
0: también.
5: Hay adultos y adultos muy mayores,
0: sí,
5: que deberían de dejar las redes o les den un manazo, como Vicente Fox, que sigue diciendo, insistiendo.
0: No, tiene libertad de escribir en las redes lo que él quiera. Sí.
5: Sigue insistiendo
0: ya que lo evalúe la ciudadanía.
5: A nosotros los adultos mayores nos tienen que poner a trabajar y que somos una bola de, como lo ha dicho siempre, ¿no? Como si él tuviera unas manos muy, muy pequeñitas.
0: Pues es esta idea de la derecha, de los conservadores, que los programas de bienestar no deberían existir. Y esta idea muy absurda de que el pobre es pobre porque no trabaja. Cuando si alguien trabaja, pues es justamente el que vive en la pobreza. Es un sistema que evitó que aunque trabajaras más de 8 horas diarias, no podías tener lo mínimo indispensable. Entre otras cosas porque el salario mínimo no aumentó durante tantos años. En fin, es algo que hemos hablado en muchas ocasiones. Son dos proyectos. De nación, de país y de humanidad. Dos proyectos. Un proyecto humanista que le da la mano al que se quedó atrás. Y otro proyecto que solo piensa en la competencia. En la avaricia, en realidad, como la forma de desarrollo de un país. Dos modelos distintos. Y la gente pues siempre puede elegir entre uno y otro.
5: Aunque la derecha siempre ha estado en contra de los adultos mayores, parece, porque la ex candidata del PRIAN pues también insultó a los adultos mayores diciendo que si no habíamos tenido una casa después de los 60, pues éramos muy torpes. Y eso es una tesis de ellos, de siempre. Presidenta, pues ya nada más para terminar, preguntarle cómo le fue con la jornada forestal.
0: Ah, por ahí hay un video. Estuvo muy bonito ayer. Nos quedamos como a kilómetro y medio porque ya había muchísimos autos estacionados, nos aventamos caminando para llegar al lugar donde era la, donde fue la reforestación, ahí en el Iztapopo. Aproveché porque ayer fue el Día Internacional de los Pueblos Indígenas, para proponer que el Paso de Cortés se renombre por el Paso de los Pueblos Indígenas. Algunos se molestaron ahí.
5: ¿El PAN?
0: No, algunos comentócratas también. Pero el nombre de las calles

0: ¿Por qué el pueblo de México va a tener esa como referencia? Porque además antes de Cortés, por ahí pasaban los indígenas, evidentemente, era el paso. Y sí refleja a quién veneramos, a quién no. Entonces, una propuesta. Ya vamos, le pedí a Luisa María que viera cómo, dónde tiene que escribirse eso, dónde, si es una propuesta, en qué ley tendría que aprobarse. Pero sí tiene que ver con una visión. Y quien se molesta, pues venera a Hernán Cortés, ¿no? Esa es su referencia. Y nosotros estamos en un momento distinto en la historia de México de reconocer a los pueblos indígenas, que ya se reconocieron en la Constitución como sujeto de derecho pleno. Y ahora hay que reconocerlo en la historia, la referencia de lo que significa, y en el futuro, en el presente y en el futuro. Y por qué ahí están los grandes valores que todavía afortunadamente tenemos las y los mexicanos. Esto es año 1548. Don Carlos, rey primero de España, quinto de Alemania, etcétera, usted presidente y oidores de nuestra audiencia real de la Nueva España, salud y gracia. Sepan que en el juicio de residencia que por nuestro mandato se tomó a don Hernando Cortés, marqués del Valle, ya difunto, murió el 2 de diciembre de 1547, del tiempo en que fue capitán y gobernador de esa tierra, entre los cargos que le fueron hechos se le pusieron 5, el uno de los cuales fue que estando dicho don Hernando en Tepeaca, Tepeaca es en Puebla, vino allí de cierta entrada un Cristóbal de Olid, del cual había traído muchos indios e indias que había tomado pacíficamente, los cuales eran del pueblo de Cachula, Cholula en realidad, y que traídos el dicho Hernando, don Hernando, había hecho apartar de los dichos indios a 400 hombres que eran para pelear, y los había hecho matar, todos. Y los otros que habían quedado, que eran mujeres y niños, en una cantidad de hasta 3,000, los había hecho errar, es decir, marcar con hierro, como esclavos. Y el otro cargo fue, cuando en Texcoco, el dicho marqués, después que perdió esa Ciudad de México, y antes de que volviese a ganarla por segunda vez, había enviado a Gonzalo de Sandoval, ya difunto, a Acapulco, por cierta madera, para hacer unos bergantines, y que por orden del dicho marqués, estando los indios de dicho pueblo y pueblos a él sujetos en paz, y los trajo a dicho pueblo de Texcoco, donde los hizo esclavos porque había matado a 2 españoles. Bueno, nada más lo de arriba. Había hecho apartar de los dichos indios a 400 hombres que eran para pelear, y los había hecho matar. Y los otros que habían quedado, que eran mujeres y niños, en una cantidad de hasta 3,000, los había hecho marcar. Esto lo dice Carlos I de España, en 1548. La pregunta es si eso es lo que vamos a seguir reconociendo. Se puede llamar paso de los pueblos indígenas antes paso de Cortés.
1: ¿Y ya cuál sería el balance de la reforestación?
0: Ah, de la reforestación, a ver si por ahí hay un videito, ¿no? De la reforestación. Muchas gracias a todos los gobernadores, gobernadoras, la jefa de gobierno, a las Fuerzas Armadas, a todos los combatientes de incendios y reforestadores del país, de CONAFOR y de las distintas entidades de la República, los sembradores de Sembrando Vida, a todos por esta gran jornada de reforestación.
2: En México tenemos 154,240 lugares nuevos este año de bachillerato.

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0: Vamos a la otra pregunta. Gracias. A ver, vamos. ¿Quién más? ¿Quién más? ¿Quién más? A ver, compañero.
1: Gracias, presidenta. Muy buenos días. A todo el panel también, buenos días. Enrique Muñiz, de Capital 21. Pues primero preguntarle sobre el tema. Hablaban ahorita de los espacios, de recuperar estos espacios en las escuelas de convivencia. Uno de esos espacios son las bibliotecas en varias de las escuelas. ¿Se ha pensado en esta recuperación y fortalecimiento para también, como bien lo decía, buscar más la investigación también dentro de las escuelas, fuera de lo que son las pantallas, el celular, las tabletas? ¿Cómo se piensa trabajar en esa área, presidenta?
0: Mario.
2: El Fondo de Cultura Económica nos ha ayudado muchísimo a llevar libros a las escuelas con la colección que hizo recientemente. A muchas preparatorias estamos llevando libros. Y la presidenta nos ha instruido, en el caso de educación básica, a fortalecer las habilidades de lectoescritura. Vamos a promover más la lectura en los niños, en las niñas, que es una manera también, digamos, de balancear este uso excesivo de las pantallas, lograr la concentración, la atención en la lectura de los libros.
1: Recuerdo que en Ciudad de México, todavía como jefa de gobierno, usted implementó un programa de ir a leer en las escuelas. También aquí como presidenta ya pues se hizo un trabajo similar. ¿Dará continuidad a esos trabajos también?
0: Va a iniciar apenas. Está pensado principalmente para tercero de secundaria y educación media superior, pero podemos ampliarlo a la educación básica. La idea es que igual todos los gobiernos estatales y el gobierno federal estamos proponiendo que un día a la semana, los lunes, haya un espacio donde maestras y maestros puedan hablar con sus alumnos, particularmente en tercero de secundaria y en media superior, de lo que llamamos el ABC de las emociones, que aquí lo platicamos y lo vamos a presentar ahora antes de la entrada a clases. Tiene que ver con la salud mental y justamente con orientar a los jóvenes de cuáles son los impactos del uso excesivo de las plataformas digitales y cómo reorientar a la lectura. Acompañado de ello, el objetivo es que servidores públicos vayan a las escuelas, a todas las escuelas, a leer. Ya se escogieron los textos para poder leer sobre distintos temas a las y a los jóvenes. También voy a ir yo a leer los lunes, quizás no todos, pero sí por lo menos una vez al mes, para poder ir a compartir la lectura con niñas, niños, jóvenes. Fue muy, muy importante la campaña que se hizo contra el consumo de fentanilo. Muy, muy relevante. Tuvo muchísimo impacto. Ahora esta campaña va también al uso del cristal o la metanfetamina. Pero no solamente queremos que sea contra las adicciones, sino que realmente sea una intervención de todas y todos para los vínculos afectivos entre los jóvenes y la familia, los jóvenes y otras personas, y dejar a un lado las plataformas digitales que generan tanta ansiedad. Entonces, sí es parte del ABC de las emociones que vamos a ir a leer a las escuelas.
1: Muy bien, presidenta. Bueno, y retomando también el tema de estos renombramientos de sitios que hacen referencia a la conquista, Colón, Hernán Cortés, ¿se ha pensado en otros sitios que también puedan ser identificados y renombrados para principalmente hacer honor y reconocimiento a los pueblos indígenas y que quede fuera pues esta parte de el reconocimiento que hasta ahorita se le da con estos nombramientos, como Paso de Cortés, por ejemplo? ¿Se ha pensado en otros lugares?
0: Hoy sale en el Reforma como criticándome de cambios que hice cuando fui jefa de gobierno y ahora como presidenta. Y qué bueno que sale, porque estoy muy orgullosa de ellos. Hablaba, cuando nosotros crecimos, íbamos a conocer el árbol de la noche triste, donde había llorado Hernán Cortés su derrota por parte de los indígenas mexicas. Y nosotros lo rebautizamos como la Noche Victoriosa. Había un paso que se llamaba el Puente de Alvarado. Alvarado fue el responsable de la masacre del Templo Mayor. Cuando sale Hernán Cortés y se queda Alvarado a cargo, viene la fiesta y en plena fiesta viene una masacre. Pues, ¿cómo va a llamarse Puente de Alvarado a alguien que propició una masacre de este tipo? Y si lo renombramos como México Tenochtitlan. Igual el Zócalo le pusimos Zócalo Tenochtitlan, pues en un reconocimiento de la historia. Entonces, ahora, pues sí, al paso de Cortés, la propuesta es que se llame Paso de los Pueblos Indígenas. Porque, ¿qué dice como sociedad que sigamos reconociendo al conquistador que propició, que ni siquiera fue reconocido en España por las masacres que cometió? Entonces, por eso es Paso de los Pueblos Indígenas. Antes Paso de Cortés.
1: Ok, presidente. Y en un último tema, preguntarle, bueno, pues han concluido los Juegos Centroamericanos y del Caribe con una actuación de los deportistas mexicanos de récord.
0: Le pedí, ¿sí va a venir el miércoles? Miércoles. Le pedí a Rommel que, a ver si pueden venir también algunos de los deportistas que sacaron medallas de oro. Pero si no, viene Rommel a platicar, récord histórico en los centroamericanos. Muchas, muchas felicidades a todas y a todos los deportistas que pusieron en alto la bandera nacional.
1: ¿Habrá un tipo de reconocimiento también de otro
0: Vamos
1: tipo?
0: A juntarnos con ellos. Casi todos tienen becas. Estoy platicando con Rommel, lo que ellos decidan, lo que sea mejor para ellas y ellos para seguir en la competencia.
1: Y finalmente, ¿cómo seguir fortaleciendo el trabajo de estos deportistas para que no solo se quede en centroamericano, sino también en algún momento se pueda tener resultados mayores en Juegos Olímpicos, que ya son competencias mayores?
0: Rommel está haciendo un gran trabajo al frente de la CONADE. Y lo que ha buscado es que puedan ir al mayor número de competencias posibles, la mayor, obviamente de acuerdo a su al avance que tengan. Y a los puntajes que puedan tener de las propias federaciones, como se hacen las competencias deportivas, pero que puedan tener todos los apoyos para ir a las competencias. Entonces, estamos buscando todos los apoyos posibles que puedan tener y, al mismo tiempo, pues las becas. Son de distinto nivel las becas, también para que puedan dedicarse al deporte, si así lo desean.
1: Muy bien, presidenta. Muchas gracias. Gracias.
0: Vamos por acá a ver la compañera.
3: Buenos días, presidenta Elia Cruz de La Hoguera. En primer tema, quisiera preguntarle, en esta alerta que emitió Estados Unidos por el de seguridad en Michoacán, que derivó en la suspensión temporal de la exportación de aguacate, ellos mencionaban que había una amenaza. ¿Su gobierno ya identificó esa amenaza?
0: Hubo una reunión en la embajada el viernes, si mal no me equivoco, sin informarnos, tomó esta decisión las distintas instituciones que tienen que ver con la inspección del aguacate. El aguacate que es para exportación y en general todas las los productos perecederos que se exportan, y los no perecederos también, pero los perecederos, tienen un control de calidad muy estricto y un control de sanidad muy estricto, que tiene que ver pues con los acuerdos comerciales. Para ello pues hay inspecciones sanitarias que las hace en México Senasica, que es la institución que se dedica a la inspección sanitaria por parte de la Secretaría de Agricultura, y al mismo tiempo inspectores, ya sean mexicanos contratados por las agencias de Estados Unidos sanitarias, o también pueden ser estadounidenses que están en México que se dedican a la inspección en la cadena productiva del aguacate de exportación y de otros productos. Lo que plantearon, que no lo informaron previamente, es que algunos de estos inspectores habían tenido amenazas. Yo me reuní con la asociación que se dedica a, bueno, que está donde están organizados todos los productores y empacadores de aguacate para exportación. Esta reunión ya la teníamos y justo se da el día en que ya la teníamos programada y justo se da esta situación por parte de las instituciones del gobierno de Estados Unidos. Y ahí hablamos, como lo mencioné aquí en la mañanera, hay una zona en donde se tiene mayor vigilancia, que está alrededor de Uruapan, en donde bajó mucho la extorsión, pero hay otra zona en donde en el último mes había crecido temas como la extorsión. Por eso me reuní con ellos, junto con la defensa y la Secretaría de Seguridad, para poder atender, incluso personal de la Fiscalía, para poder atender este tema. Y al mismo tiempo se dio este retiro. Entonces, de por sí ya estábamos atendiendo el tema, se tomó una decisión, incluso el día que estuvieron conmigo, después se quedaron trabajando para ver dónde se fortalecía la vigilancia y cómo fortalecíamos todo el apoyo que se requiere, y al mismo tiempo para los productores y los empacadores, y al mismo tiempo, cuando se da este llamado, pues pedí al secretario Omar que hablara, estaba Roberto fuera de México, entonces a Relaciones Exteriores y a Seguridad, que pudieran hablar con el embajador para poderse sentar a ver exactamente qué es lo que estaba pasando. Se sentaron el viernes y ya se planteó de algunas personas que habían recibido algunas amenazas y se les va a dar toda la seguridad para que no haya problema. Y esta mesa se queda de manera permanente para garantizar la exportación del aguacate y también que todas las personas tengan seguridad.
3: Entonces, el acuerdo fue justamente eso, que les van a dar protección de seguridad, únicamente eso, para que vuelvan todos los inspectores.
0: A todo, en realidad, porque es a los productores, a los empacadores y también pues a los inspectores, tanto de Senasica como de no recuerdo ahorita cómo se llama, ahora cómo se llama, pero es una organización que se dedica a la inspección que viene de Estados Unidos. Entonces, se acordó la seguridad, ya se abrieron 45 empacadoras para su exportación y creo que son 60 y tantas las que siguen, también esperamos que se abran esta semana.
3: ¿Les mencionaron qué grupo criminal los estaba amenazando?
0: Bueno, eso ya lo puede informar la Secretaría.
3: Presidenta, ¿usted no ve una intencionalidad distinta parte de la seguridad por parte de Estados Unidos con este tema del aguacate, que se suma quizá a la acusación o el señalamiento que hacen de las lechugas mexicanas con este brote que dicen que inició en Guanajuato, y sumado también recientemente con lo de salmonelosis con los chiles?
0: Esperemos que no. Vamos a ponerlo así, y que en todo caso pues atendemos si es que hay algún problema. Pero ya explico aquí la Secretaría de Salud que las lechugas mexicanas o las lechugas de esta empresa de donde pudo haber brotado esta
3: Cyclospora.
0: Sí, pero no es bacteria, es otra
3: parásito.
0: Este parásito no venía de ahí, que ya se demostró que no venía de ahí. En el caso igual de los chiles serranos, tampoco hasta ahora se ha presentado ningún problema. Entonces, pues hay que dar la información y esperemos que no tenga ninguna otra intención.
3: Gracias, presidenta. En otro tema, quisiera preguntarle, ahora que regresó el canciller Roberto Velasco de Brasil, ¿ya tienen una fecha para la firma del acuerdo convenio con Petrobras, y si se confirma que usted visitará Brasil?
0: Me voy a reunir hoy con Roberto para platicarme. Estuvo en la reunión de seguridad en la mañana, pero ya no tuvimos oportunidad de ver exactamente qué es lo que está faltando para la firma del convenio con Petrobras, y les informo en la semana.
3: Muchas gracias. En otro tema también quisiera preguntarle, la semana pasada usted mencionaba que la consejera jurídica iba a seguir manteniendo estas conversaciones con la CIR para ver su, digamos, sus cuestionamientos acerca de los lineamientos de la ley de audiencias. ¿Su gobierno está abierto a hacer cambios en caso de que lo pidieran?
0: Sí, y no solo la Cámara, también se han recibido de otras organizaciones o personas comentarios. Por eso esta consulta pública, para que se perfeccione el derecho de las audiencias. Y ese es el objetivo. Entonces, en la semana vendrá Luisa María para poder platicar de qué cambios, si es necesario, se harían a los lineamientos.
3: ¿Estaría dispuesta quizás ceder en el asunto de que tengan un defensor de las audiencias o del código de...
0: Eso ya viene en la ley, eso no está a discusión. O sea, en la ley ya viene el código de ética y el derecho de las audiencias a tener un defensor de audiencias en cada empresa televisora o de radiodifusión. Eso ya está en la ley. Incluso la Cámara estuvo de acuerdo con lo que se aprobó, la Cámara de la Industria, la Radio y la Televisión, estuvo de acuerdo con lo que se aprobó, hubo discusiones incluso en el Congreso, y estuvo de acuerdo con lo que se firmó o con el contenido de la ley, estuvieron de acuerdo. Ahora lo que está planteado es los lineamientos para que eso se cumpla. Entonces está en la consulta pública y pues evidentemente es en el marco de lo que se aprobó en la ley.
3: Finalmente, presidenta, hace semanas usted ha anunciado junto al secretario de Infraestructura, Comunicaciones y Transporte, el director de Conagua, la inversión histórica que están haciendo en el oriente de la ciudad y el Estado de México. Quisiera preguntarle si dentro de todas estas obras que están realizando en esa zona, sobre todo sobre la avenida Zaragoza, contemplan una exactamente antes de subir el puente de la Concordia, porque esa zona es muy conflictiva, siempre se inunda, cada año ocurre eso. Si tienen planteado algo para justamente esa zona.
0: De hecho, hay una parte que ya está funcionando. El año pasado hubo inundaciones en esa zona y tardó mucho tiempo en bajar el nivel del agua. Ahora hubo cierto nivel, pero de inmediato pudo desalojarse el agua. Entonces, si quieren, otro día invitamos nuevamente a Conagua para que expliquen dos cosas. Uno es
3: el metro,
0: digamos, la disminución de inundaciones y encharcamientos en la zona metropolitana del Valle de México, particularmente en el oriente, y dos, llevar agua potable, porque también hay un proyecto integral de recursos muy importantes para poder sustituir algunos pozos que provocan el hundimiento de la zona oriente y llevar agua desde Cuautitlán Izcalli hasta Iztapalapa. Estuve en el lago de Guadalupe hace unos días, es una presa que se hizo por el general Lázaro Cárdenas para evitar inundaciones en el Valle de México y es una presa que se alimenta principalmente con agua de lluvia. Tiene algunos niveles de contaminación de drenajes que llegan de colonias que fueron creciendo alrededor del lago. Se están haciendo los drenajes marginales para que no llegue al lago de Guadalupe y al mismo tiempo utilizar esa que pueden llegar a ser 3 metros cúbicos por segundo para retornarnos a uso, tanto de Cuautitlán como de otras regiones de la zona metropolitana.
3: ¿Cuándo se iniciarán las obras, porque también lo había mencionado usted, de la línea A del metro, que también se inundó hace 15 días?
0: Traemos a la línea A del metro, todavía no tiene recursos para poder recuperar, digamos, su... Estamos viéndolo con la jefa de gobierno. En este momento estamos destinando para la Ciudad de México, obviamente lo que se destinó para terminar el tren insurgente, de Santa Fe a Observatorio, los recursos para el tren Lechería AIFA, que aunque es en el Estado de México, ayuda mucho a la Ciudad de México, La línea 12 del metro, que es una línea que ya lleva muchísimo tiempo hacia el poniente, hacia Mixcoac, que la estamos construyendo desde el Gobierno de México, y la línea 4 del cablebús, que va por Tlalpan. Ese recurso para infraestructura, más aparte los 1.500 millones que se dieron, igual que a Jalisco y a Nuevo León, para la línea 2 del metro. Toda esa inversión está en este momento en la Ciudad de México, y por supuesto el tren Ciudad de México-Querétaro pues va a beneficiar también a muchos habitantes de la Ciudad de México. La parte de la línea, pues tenemos que ver en qué momento podemos destinarle recursos para recuperar su... dado que es Avenida Zaragoza o Calzada Zaragoza, tiene hundimientos, entonces la idea es que se pueda recuperar para que no tenga... para que pueda recuperar velocidad la línea. Todavía estamos platicando eso con la Ciudad de México. Pero lo que tiene que ver con la inundación en Los Reyes La Paz, que justamente es ahí una de las estaciones del metro de la línea donde se inunda, eso ya se está trabajando, ya tiene todos los recursos y es parte de lo que visitamos hace poco en Nezahualcóyotl, lo que se hizo en la presa del Salado o en el vaso de regulación del Salado. Todo eso se está trabajando en este momento.
3: Gracias, presidenta. Buenas.
0: Gracias. Vamos de este lado. A ver, ¿quién está? A ver, la compañera.
4: Muchas gracias, presidenta. Yared Arciniega, de Revista Fortuna. Presidenta, sabemos que esta regulación, este tema de la discusión, va a enfocar principalmente a niños y adolescentes que han sido, pues, por este intento de las plataformas y las redes. Pues también sabemos que los adultos han sufrido pues parte de las afectaciones del uso de estas redes sociales, de estas plataformas digitales. Y en este sentido, presidenta, preguntarle, en febrero usted habló de la necesidad de regular el uso de bots en redes sociales, particularmente durante las campañas electorales. Ahora que se retoma este debate sobre la regulación de plataformas, ¿se contempla establecer reglas específicas para cuentas automatizadas, granjas de bots, campañas coordinadas de desinformación, y qué autoridad sería la encargada de detectarlas y de sancionarlas?
0: En el plan A de la reforma electoral, que no se aprobó, decía que cuando se use inteligencia artificial, debería aparecer en grande esta propaganda, esta publicación está hecha con inteligencia artificial, porque ahora es muy pequeñito lo que aparece y a veces ni siquiera aparece. No se aprobó esto y pues para las campañas ya le correspondería al INE o al INE esencialmente pues hacer lineamientos generales, porque es la institución encargada de ello. No sé si lo harán o no lo harán, pero en todo caso les correspondería a ellos. Ya la parte legislativa para esta campaña ya no podrá aprobarse, porque ya no es la fecha para poderlo hacer para esta campaña electoral. De todas maneras, sigo pensando que es importante que tenga por lo menos la inteligencia artificial, pues la publicación de qué es inteligencia artificial. Pero esta discusión va más allá incluso de las campañas electorales. Tiene que ver con la convivencia y las relaciones humanas que están siendo afectadas por todos estos mecanismos. ¿A quién tenemos que proteger primero? Pues a las niñas y a los niños. Y particularmente, ya hay, ¿cuántos estados que han regulado el uso de...? 16 estados que ya lo pusieron en sus normas, que en la escuela no se pueden utilizar los celulares. Entonces, podemos empezar por ahí. Además, estos estados son de todos los partidos políticos. Hay de aquellos que provienen del PAN, del Movimiento Ciudadano, del PRI, de Morena. Quiere decir, pues, que hay un inicio de acuerdo en todas y todos, por lo menos partidos, pues, de regular el uso de los celulares en las escuelas. De todas maneras, a nosotros nos interesa que no solamente venga desde la autoridad, sino que mamás y papás sepan, pues, cuál es el impacto, y también los jóvenes y las niñas y los niños, del uso excesivo de los celulares, que hoy están, pues, cerca de 7 horas en el celular. 7 horas que no están haciendo otra cosa más que ver el celular. Entonces están sustituyendo un tiempo que antes era de raciocinio, de pensamiento, de ejercicio mental y físico, por la pantalla. Entonces es indispensable que sigamos hablando de esto. Ya después de que veamos las escuelas y la discusión del impacto que tiene en el aprendizaje y el comportamiento de las niñas y los niños y los jóvenes, pues ya podemos hablar después de inteligencia artificial y otras regulaciones que también ya hay en muchísimos países del mundo y que me parece indispensable que México lo tenga. Y mientras más de consenso sea, mejor, porque yo creo que muchísimas personas, no importa de qué, por quién vote, digamos, en una elección, están de acuerdo que debe haber una regulación. Bueno, lo dice el Papa León XIV en su encíclica de cómo hay monopolios muy poquitos que controlan los algoritmos y lo que se ve en las pantallas y el impacto que esto puede tener en general en la sociedad.
4: Presidenta, sobre el impacto financiero precisamente del uso de los celulares, quisiera preguntar si se ha analizado junto con la CONDUCEF la necesidad de aumentar la alfabetización de los adultos que durante y después de la pandemia también sufrieron adicción y, influenciados por la manipulación de los algoritmos, pues se vieron dirigidos a invertir en criptomonedas.
0: Bueno, es algo, vamos a preguntarle a la Secretaría de Hacienda.
4: Muchas gracias, Presidenta. Presidenta, en los últimos meses hemos visto la clausura de escuelas mal llamadas militarizadas por denuncias de abusos físicos contra menores. En este contexto me gustaría retomar el caso del exprofesor de La Salle, Francisco Serrano Limón, que pues es un caso que vuelve a poner sobre la mesa las denuncias de abuso sexual en las escuelas. Presidenta, ¿su gobierno contempla fortalecer la supervisión de este tipo de escuelas y establecer protocolos pues más estrictos para prevenir este tipo de casos, para denunciar y para la atención de estas denuncias?
2: Con su permiso, Presidenta, son dos temas. Primero, las escuelas militarizadas, advertimos que no está contemplado en ninguna ley como modelo educativo. Entonces, le pedimos a las autoridades estatales, que son las responsables de emitir los REBOEs, de que aquellas escuelas que no quisieran cambiar, tienen que ser clausuradas, cerradas. Y algunas de estas militarizadas sí tienen cierto reconocimiento en comunidades educativas. Ellos tienen que transformarse ahora de conceptos militares a conceptos cívicos, ciudadanos y basados en el humanismo mexicano. No tenemos ningún conflicto con ninguna autoridad estatal. Hemos platicado con Aguascalientes, con Zacatecas, con Nuevo León, con Guanajuato, que es donde había este tipo de escuelas, y ya están ellos transformando toda su currícula, toda su organización, y no solo el nombre, porque el nombre es como consecuencia. Entonces, no vamos a tener, como lo dijimos, ninguna escuela militarizada al inicio del siguiente ciclo. La educación militar le corresponde exclusivamente a la Secretaría de la Defensa Nacional y esta inicia en media superior para la preparación de quienes van a integrar el Ejército Mexicano o la Guardia Nacional. Segundo asunto, del abuso sexual. El año pasado, a mí me correspondió, como representante del Estado mexicano, pedir una disculpa pública de un caso muy grave que ocurrió en la Gustavo Madero hace, si no me equivoco, 10 años. Y una de las consecuencias de ello fue establecer protocolos para evitar cualquier tipo de maltrato y abuso sexual en las escuelas. Y el segundo lunes del inicio de clases, es decir, en este ciclo arrancamos el 31, corresponderá el 7 de septiembre. Ese día hay una jornada nacional de concientización para erradicar el abuso sexual y cualquier tipo de maltrato en las escuelas. Entonces estamos siendo muy estrictos en eso, en que las escuelas sean lugares seguros y que no representen ninguna amenaza para nuestros niños y nuestras niñas. Es algo que hemos tomado muy en serio en la Secretaría.
4: ¿Esta campaña se está llevando a cabo en todos los niveles educativos y también se está llevando a cabo tanto en escuelas públicas como en escuelas privadas? Porque sí, recordar que el caso de Francisco, del exprofesor, fue en La Salle.
2: Solo son para todas las escuelas, públicas y privadas. Estos aplican principalmente a educación básica. En media superior tenemos otro tipo de protocolos, pero tienen otro tipo de enfoque diferente al que se aborda en educación básica, donde los niños lo que necesitan es protección. Por ejemplo, una de las cosas que nos instruyó la presidenta, en todas las escuelas nuevas que estamos haciendo, hay baños para los alumnos, las alumnas, y hay baños para los profesores. Escuelas y todas están en, bueno, hay una que no, que ha sido clausurada por el gobierno de Tamaulipas, pero las demás están ya en transformación. Hay un acompañamiento por parte de las autoridades estatales y también de nosotros para que logren esa transformación, porque pues no queremos tampoco dejar sin opciones educativas y los jóvenes que tienen cierto reconocimiento, pero sí valores cívicos, ciudadanos y el humanismo mexicano es lo que va a preservar. Porque detrás de este concepto militar y aparentemente de disciplina, en algunos casos lo que había era abusos, era maltratos y era violencia. Entonces, ninguna escuela que bajo algún concepto disfrace este tipo de abusos y violencia no se va a permitir. Tenemos que proteger a los jóvenes y a los adolescentes, a los niños y a las niñas. Hay 26 escuelas en el país. Básico y algunas en media superior también. Todas, hemos hablado con todas las autoridades, no tenemos ningún conflicto con ninguna. Se ha entendido que, digamos, esta fue, pues escuelas que estuvieron al margen de la ley, pero ahora estamos poniendo orden en ello.
4: Pregunto también porque en este caso existen dudas sobre posibles conflictos de interés, presidenta. Hay un funcionario, Jorge Nader Curi, quien fue director de la Facultad de Derecho y posteriormente abogado general de la Universidad La Salle, es decir, tuvo responsabilidades jurídicas dentro de la institución cuando comenzaron a surgir estas denuncias contra Serrano Limón. Después, presidenta, integró el Consejo Ciudadano de la Ciudad de México y actualmente dirige el INACIPE. Preguntarle sobre esto, ¿considera necesario revisar la actuación de este funcionario durante las investigaciones y pues si fue adecuada o si existió algún conflicto de interés que pudiera haber afectado la confianza de las víctimas?
2: Si quieres, te pediría que me des más información sobre este caso que interesa y me comprometo a hacer la investigación de qué pasó con todos los casos de investigaciones.
4: Muchas gracias. Muchas gracias, presidenta. Buen día.
0: Bueno, dos más, si quieren. A ver, la compañera.
5: Gracias, presidenta. Celsin Juárez, de noticiasdefrente.com. Presidenta, en este debate de regular el uso de redes en México, en Estados Unidos, de acuerdo a una nueva encuesta, el 61% de los estadounidenses apoya una mayor supervisión de las empresas de redes sociales, pues exigen que estas empresas utilicen tecnología de verificación de la edad para evitar que adolescentes menores de 18 años abran alguna cuenta. ¿México se sumaría también a esta exigencia a estas empresas?
0: Es lo que tenemos que decidir. No hay una... Hasta ahora nuestro interés es las escuelas. Y después vamos a lo que sigue, en una discusión. Todavía no tenemos nosotros una propuesta. Los expertos que estuvieron aquí la semana pasada, algunos de, bueno, uno de ellos trabajó en una de estas empresas. Digo que hay muchas cosas que se pueden hacer desde las propias empresas para evitar estos esquemas. Entonces, estamos platicando. Todavía no tenemos una orientación en este sentido.
5: Gracias, presidenta. En otro tema, saber qué información tiene sobre el decomiso que la Fiscalía hizo en un predio de la empresa MyTrack, en la que se decomisaron 3.7 millones de litros de combustible robado, una empresa a la cual el gobernador panista y exprófugo García Cabeza de Vaca entregó un contrato por más de 90 millones de pesos en adjudicación. ¿Si tiene información al respecto?
0: Que lo informe la Fiscalía.
5: Y ya por último, presidenta, sobre esta reanudación de envío de aguacate a Estados Unidos, si tiene que ver el envío de estos más de 1.500 elementos de la defensa a la zona aguacatera de Michoacán para garantizar la seguridad.
0: Repito, tenía yo ya reunión con la Asociación de Exportación de Aguacate, no recuerdo ahora el nombre. Asociación de Productores y Empacadores, exportadores de aguacate. Ya teníamos reunión con ellos porque querían pues platicar con el Gabinete de Seguridad y decidí encabezar la reunión para fortalecer la seguridad en otra zona de Michoacán, que no es la zona de Uruapan, donde ha disminuido mucho. De hecho, en la encuesta de la ENSU, del INEGI, en el caso de Uruapan, disminuyó la victimización en 60%. O sea, a las personas que se les pregunta, ¿fuiste víctima de algún delito?, disminuyó en el último trimestre en 60%. Y tiene que ver pues con un trabajo muy importante que se hizo con el Plan Michoacán. En esta otra zona, recientemente se incrementó la extorsión. Entonces, ya teníamos reunión con ellos para ver cómo podíamos apoyarles y en general a toda la población. Y justo se da el tema de la inspección del aguacate. Entonces, la decisión de enviar más apoyo de la Guardia Nacional a esa zona, que son 5 municipios, ya venía tomada desde antes y evidentemente apoya también pues justamente en la zona donde Estados Unidos pidió mayor vigilancia para sus inspectores.
5: Gracias, presidenta.
0: Gracias. Bueno, la última pregunta. A ver, compañero, vamos.
6: Gracias, presidenta. Carlos Padilla, de la revista Zócalo. Con regularidad conocemos versiones, noticias de acciones de niños o adolescentes que cometen delitos o son influenciadas por las redes sociales. Aprovechando la visita tan importante de las maestras, no sé si tengan alguna experiencia que hayan conocido de cerca, alguna situación de crisis manifestada por niños o adolescentes por el uso excesivo o presunto uso excesivo de las redes sociales. No sé si quisieran citar algún caso.
7: Pues justamente como les comentaba, existe mucho esa dificultad, sobre todo en adolescencias y juventudes, de diferenciar las subculturas de la simulación. Y esto tiene también impacto no solo en el aprendizaje, sino en las relaciones que tenemos cada día y que están mediadas por tecnología. Están presentes violencias digitales, están presentes también algunos cuestionamientos que tienen que ver con cómo nos relacionamos sin saber quién está detrás de la pantalla. Por eso se requiere este acompañamiento gradual y esta competencia mediática crítica que nos permita no solo identificar si hay alguna desinformación y que conozcamos, como bien lo comenta la presidenta, cuáles son estos daños, estos impactos que tenemos en nuestras relaciones y también en cómo nos estamos aproximando a otras personas, al reconocimiento de otras situaciones. Es también muy cierto que pues toda la información que está tanto en redes sociodigitales ya únicamente no son para socializar. Existen algunos estudios y algunas propuestas, por ejemplo, de autoras como Dana Boy, que presenta justamente que estos medios y estas redes ya son parasociales, que si vemos las actuales generaciones ya no las usan para este tipo de comunicaciones, a veces únicamente es para este consumo y para mantenerse al día. Entonces, esto representa otro tipo de riesgos y también, bueno, una responsabilidad compartida tanto con escuelas y con familias, porque como les comentaba, muchas de estas situaciones están y se van a la familia. ¿Qué sucede cuando esta familia pues está en una situación y condiciones complicadas de vulnerabilidad, de brechas tecnológicas o que no existe el suficiente capital cultural y social para estar mediando estos usos? Pues es justo donde entra la escuela para poder equiparar y reducir estas desigualdades y sobre todo informar y ver estos también consecuencias no solo en la salud, sino también en las relaciones sociales.
6: Bien, bueno, sí, igual si sí es posible que alguna de las maestras comenten. Ayer en el programa de Operación Mamut, que transmite Canal 11, entrevistaron a un especialista de la Red de Protección de los Derechos de la Infancia, y esta persona dijo que más que regular el uso del tiempo en los niños y adolescentes, pues ella recomendaba regular las plataformas. Pues hemos conocido casos, inclusive multas que se aplican a las transnacionales, y estos casos duran muchísimos años antes de llevarse a cabo una multa. Entonces, no sé si algunas de ustedes quisiera comentar esta opinión de que se multe, más bien se restrinjan a las plataformas antes de restringir el uso de los niños o adolescentes de estas plataformas o redes digitales.
0: La responsabilidad no es de la persona. La responsabilidad es de una plataforma que está diseñada para generar adicción. Sin embargo, las personas tenemos que conocer ese impacto para también generar el comportamiento alrededor de las redes sociales y de las plataformas. Por ejemplo, vamos a poner en otro caso, el cigarro. Se demostró por muchos años que el cigarro tenía químicos que provocaban mayor adicción, incluso que la posible adicción que pudiera generar el tabaco per se. Se demostró, incluso hubo juicios en Estados Unidos que fueron ganados. Hay películas sobre ello, libros. ¿Qué se hizo en general en todos los países o qué se hizo en México? Pues que no se anunciaran, por ejemplo, en la televisión, poner un impuesto mayor, evitar que se fumara en lugares colectivos como restaurantes, salas de cine, en fin, teatros. Se reguló. Pero también una campaña que decía, el cigarro te hace daño, puede causarte cáncer u otras enfermedades pulmonares. Bueno, aquí apenas estamos viendo qué vamos a hacer con las plataformas, que como bien se mencionó en la conferencia de hace una semana, en mucho están diseñadas para generar adicciones, en particular el scrolling infinito. Entonces, tiene que haber conciencia en la persona, desde los niños, los papás, los adolescentes, todos, de que podemos caer en una adicción, los adultos, por estar utilizando excesivamente el celular. Pero también tiene que haber alguna regulación a las plataformas. Y eso es lo que, desde mi punto de vista, tenemos que discutir como sociedad, incluso la inteligencia artificial. No es una situación en donde el gobierno decida cuál es la regulación, sino ponerlo a discusión de las maestras, ponerlo a la discusión de madres y padres de familia y de todas y de todos, porque es algo a lo que nos enfrentamos que puede tener impactos muy graves en la educación de nuestros hijos y también en general de la sociedad. Entonces, por eso son estas reflexiones de los lunes e ir avanzando hacia qué regulamos, cómo lo regulamos y hacia dónde vamos. Con todo y lo que algunos dicen que queremos censurar, porque no se trata de eso, pues solo estamos poniendo a discusión porque puede tener impactos muy graves en nuestros hijos, nuestros nietos.
6: Presidente, si me permite preguntarle al secretario Mario Delgado, no es nuevo el impacto y los daños que provocan las redes sociales, el internet, y desde hace mucho tiempo las asociaciones profesionales que defienden el derecho a la información han recomendado materias como alfabetización mediática en las primarias o inclusive en los kinder. No sé si ya haya una materia, no sé si es de interés de la Secretaría establecer ya como un criterio general una materia, un libro, particularmente de alfabetización mediática, que precisamente prevenga de este tipo de riesgos. No sé qué ha hecho la Secretaría, por favor.
2: Algo aquí a lo que se refirieron las maestras es cómo formar una cultura digital, esta alfabetización digital, en que los niños puedan entender cómo funciona la tecnología, qué ocurre detrás de las pantallas, para preservar siempre el pensamiento crítico. No hay una materia en particular y no podríamos pensar en que vamos a hacer una materia en particular para el desarrollo de esto.
6: ¿Por qué no pensar en eso? Si ya se comenta en todo el mundo los riesgos.
2: ¿Perdón?
6: ¿Por qué no pensar en una materia si en todo el mundo ya se alerta acerca de eso?
2: Sí, podría ser, sobre todo por lo que se ha dicho aquí, de cómo el uso de la tecnología bien aplicado con fines pedagógicos puede ser útil. Entonces, ese es, digamos, por eso es el dilema de las plataformas. Se puede discutir cómo utilizar la tecnología de buena manera con fines pedagógicos, y eso va generando una cultura y una alfabetización digital como la que tú estás comentando. Yo creo que es algo que podemos discutir y por qué no incluirlo, ¿no?
6: Gracias.
0: Bueno, humanismo mexicano.
8: Gracias, presidenta. Muy buenos días, secretarios, subsecretarios. Para el humanismo mexicano, la búsqueda de la verdad es un principio ético fundamental. Y así lo comprueba, por ejemplo, la defensa que se hace de la búsqueda de la verdad a través de un periodismo libre desde la época de la independencia. No hay que perder de vista que El Despertador Americano, nuestro primer periódico de insurgente desde diciembre de 1810, lo que busca es informar de manera puntual y cabal la verdad que estaba predicando en ese momento el cura Hidalgo en la lucha por la independencia en contra de la mentira que la Gaceta de México propiciaba a través de sus páginas y a través de un personaje muy nefasto que se llama José María Calzada, al cual el padre Servando Teresa de Mier le acredita todas las fake news que publica en la Gaceta en contra de los insurgentes. La defensa de la verdad se ve también en nuestra segunda transformación, la defensa ultranza que hace Juárez y los liberales de esta libertad de expresión. Y en el caso de Madero, él es uno de los grandes defensores de la defensa de las audiencias para garantizar la verdad en la prensa libre. El día de hoy hemos preparado una cápsula que resalta la importancia de la lucha de Madero a favor de la defensa de la publicación de la verdad en los medios de comunicación.
9: Desde muy joven, Francisco I. Madero aprendió que la libertad de expresión es un derecho fundamental vinculado al liberalismo enarbolado por Benito Juárez y defendido por su familia a mediados del siglo XIX.
10: Entre 1886 y 1892, Madero estudió en París y conoció la experiencia de la Tercera República Francesa y el papel de la prensa en la construcción de movimientos políticos.
9: Ya en México, impulsó el periodismo crítico y financió diversos proyectos como El Demócrata, órgano del Club Democrático Benito Juárez, donde divulgó sus ideas y proyectos y el cual lo postuló como candidato en las elecciones municipales de diciembre de 1904 en San Pedro, Coahuila. Madero mantuvo una intensa correspondencia con periodistas críticos de la dictadura como Filomeno Mata y Paulino Martínez, y con su dinero financió publicaciones antirreeleccionistas como Regeneración de los hermanos Flores Magón. El fraude electoral de 1910 desencadenó la Revolución Mexicana. Luego de los tratados de Ciudad Juárez del 21 de mayo de 1911, Díaz aceptó el exilio. Y Madero se comprometió a celebrar elecciones extraordinarias, convencido de que solo el ejercicio libre del voto le daría legitimidad a su gobierno. Tras haber obtenido el triunfo inobjetable en las urnas, el 6 de noviembre de 1911, Francisco I. Madero asumió formalmente la presidencia de la República en compañía de José María Pino Suárez como vicepresidente. En ese acto, el presidente ratificó su profunda convicción e irrestricto respeto a la libertad de expresión, afirmando que libre nuestra patria solo tiene eco la verdad, solo ella conmueve más, despierta las conciencias dormidas, enciende el fuego del patriotismo. Frente a los cambios propuestos por Madero, la prensa exoficial e intelectuales denunciaron el derrumbe del país y abogaron por la vuelta al porfirismo y los antiguos privilegios. El 20 de noviembre de 1912, en el segundo aniversario de la Revolución, en el evento para conmemorarlo, el presidente Madero expresó: "En ningún país del mundo hay una libertad tan desmedida para la prensa como la que tienen en México. La prensa ha perdido todo el respeto a las autoridades emanadas de la voluntad popular. Ha procurado desprestigiar por medio del ridículo, de la sátira. No ha vacilado en calumniar e injuriar". Ahora se puede afirmar que Madero no tuvo entonces enemigo más cruel, más despiadado, más infame, más perverso y vil que el grupo de periodistas que antes habían sido admiradores miserables y lacayos de la dictadura, escribió González Garza. Débiles, cobardes y serviles con quien los humillaba, se tornaron altaneros e insolentes con quienes respetaban sus vidas y los dignificaban, como lo hizo Francisco I. Madero al ser candidato, dirigente y el presidente que rescató el sagrado derecho de la libertad de expresión, elemento central del humanismo mexicano.
8: Gracias.
11: Buen día. Gracias.

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11: Nacido en Ciudad Juárez, Chihuahua, el 15 de enero de 1945, Ignacio Solares fue dramaturgo, narrador, ensayista y periodista. Reconocido por su estilo reflexivo y su interés en la historia, la espiritualidad y la promoción de la cultura. La literatura habitada por el espíritu y el misterio eran de gran interés para Ignacio Solares, quien fue alumno de Juan José Arreola, de quien aprendió a distinguir el lenguaje vivo de las palabras muertas. Dentro de géneros como la novela, el cuento, el teatro y la crónica, Ignacio Solares escribió obras destacables como El jefe máximo, Desenlace, El problema es otro, El gran lector, La vida empieza mañana, Si buscas la paz, prepárate para la guerra, entre otros. Como Los mochos, escrita en los años 90 como un monólogo que representa la genialidad de Ignacio Solares para narrar la historia de México a través de la ficción. Escucha a continuación un fragmento de esta adaptación dramática.
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0: ¿Podría yo rehacer mi vida? ¿Creen en verdad que podría yo rehacer mi vida? ¿Qué voy a hacer afuera, en el mundo? Yo, José de León Toral, quien atentó contra la vida del último de los caudillos de nuestra revolución, el general Álvaro Obregón. Valeroso soldado, general invencible, estadista notable, gobernador probo y honesto. De entonces a la fecha, el mundo ha cambiado tanto. Nosotros y el mundo, todos hemos cambiado tanto. ¿O no? ¿Dónde quedó el valeroso soldado, el general invencible, el estadista notable, el gobernador probo y honesto? En estos años, el desprestigio de la figura del general Obregón, ustedes lo habrán comprobado, ha sido tan contundente que ya casi solo se habla de su maldad, de su oportunismo, de traicionar a la revolución al impedir el sufragio efectivo y pretender la reelección presidencial, de los crímenes que perpetró para alcanzar el poder y permanecer en él.
1: En voz del actor Simón Guevara, escuchaste un fragmento de Los Mochos, de Ignacio Solares. Disfruta completo este episodio ficticio entrando a descargacultura.unam.
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con un minuto, continuamos con nuestra programación y bueno, en esta parte musical vamos a escuchar música brasileña con un extraordinario encuentro entre dos grandes tradiciones, la riqueza rítmica de Brasil y la sofisticación del bossa nova. Escuchamos la segunda parte de Afro Bossa Nova, un álbum firmado por el saxofonista y clarinista brasileño Paulo Moura, junto al guitarrista Armandino Macedo. El disco fue publicado en 2005 y reúne 11 piezas con una duración aproximadamente de una hora. Le comparto que Paulo Moura nació en São José de Rio Preto, Brasil, en 1932 en una familia profundamente vinculada con la música. Su trayectoria es particularmente interesante porque nunca se limitó a un solo género, transitó por el choro, el samba, el jazz y la música popular brasileña y también tuvo una sólida formación académica. Fue integrante de la Orquesta Sinfónica del Teatro Municipal del Río de Janeiro y participó en importantes momentos de la internacionalización de la bossa nova. En Afro Bossa Nova, Moura y Armandino se encuentran con composiciones fundamentales del universo de la bossa nova. Y bueno, y quizá y este es uno de los mayores encantos de este álbum, canciones que conocemos por su delicadeza, aparecen transformadas por el diálogo entre los instrumentos, la improvisación y la tradición brasileña. Paulo Moura falleció en 2010, pero dejó una obra que continúa mostrando una enorme riqueza de música instrumental. Esperemos que disfruten de este segmento Afro Bossa Nova.

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10:31 y viajamos hacia una parte fundamental de la memoria musical latinoamericana, de la mano de una de las voces más reconocibles de México, Óscar Chávez. Vamos a escuchar la primera parte del segundo CD, Boleros, Tropicanías, una recopilación que reúne canciones vinculadas con el bolero y la música romántica latinoamericana. El proyecto Boleros, Tropicanías recuperó grabaciones que Óscar Chávez había realizado décadas atrás. En una entrevista publicada para La Jornada, Chávez explicó que el material reunía composiciones que había grabado durante los años 70, además de canciones de la producción dedicada a los hermanos Martínez Gil. Óscar Chávez fue mucho más que un intérprete de canciones románticas. Actor, locutor, productor y cantautor, construyó una carrera profundamente ligada a la cultura mexicana y latinoamericana. También tuvo una importante relación con la radio. En 1961 comenzó a trabajar en Radio Universidad como actor, locutor y productor de radiodramas. En este volumen encontramos canciones que forman parte de la memoria sentimental de varias generaciones: Lágrimas Negras, Relámpago, Bello Amanecer, En mi viejo San Juan, Canción sin nombre, Silencio y Aquellos ojos verdes, entre otras. Así que vamos a escuchar Boleros, Tropicanías en la voz de Óscar Chávez. Y bueno, por hoy me despido de ustedes, pero le deseo un excelente inicio

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1: Es millonario la inversión que se está haciendo en tema de salud. El programa Casa Médico en tu Casa o Casa por Casa. Entonces, el tema de salud es mucho más importante. Bueno, así es como vamos en el tema de seguridad. Son las gráficas de cada semana. Así encontramos Zacatecas. Me interesa mucho. Hoy por la mañana, en el marco de los honores a la bandera, di a conocer los incrementos salariales que me había comprometido para la clase trabajadora. Casi 5,000, más de 5,000 trabajadores beneficiados con un incremento salarial en el orden del 4% y 6%, 4 para unos y otros el 6%, porque estoy pretendiendo no solo homologar, sino verdadera justicia laboral, justicia, pero que se materialice en dinero, en el cheque, nada de que son tanto y no te cae nada, ¿no? Tuvo incremento muy sustancial en términos absolutos. Para alguna gente va a alcanzar casi el 20% en términos absolutos. El que ganaba 8,000 se fue a 10,000 y tantos. Digo en términos absolutos porque es el incremento del 4 y del 6%, pero el incremento del 100%, del 100% para algunos trabajadores de su despensa. De 1,500 nos fuimos hasta 3,100. Para homologar, cabe destacar que había trabajadores sindicalizados que ellos sí tenían un bono de despensa de 3,100 pesos. Por eso había unos que de manera injusta recibían 1,500 por mes de bono de despensa. Ahora los mandamos a 3,100 y ahí voy a homologar a toda la clase trabajadora. ¿De cuánto va a ser la proyección de gasto?

Nunca más regresar al pasado, sobre todo ese pasado oscuro del reciente sexenios pasados, sobre todo casi los últimos tres sexenios, dos, donde la descomposición social, el crimen hicieron de las suyas. Bueno, así estábamos. La siguiente, esta gráfica es genial. Miren, hoy, a ver si puedes colocar la gráfica que la portada de uno de los diarios nacionales del Reforma que dice que en México ha disminuido, hay varios medios, pero hoy viene una nota nacional de donde se habla de la disminución del homicidio en el país y se reconoce, pero también dicen, disminuyó el homicidio, pero no ha disminuido la violencia letal. ¿Qué es esto de la violencia letal? Pues es todos los tópicos del delito. O más bien disminuyó la violencia letal, que es el homicidio, pero no la violencia en lo general. ¿Por qué es tan importante esta gráfica? Porque para llegar a esos índices de homicidio, tras lo que sucedía en el homicidio, se dio toda una descomposición y crecimiento de otros delitos como el secuestro, la extorsión, robo a mano armada, robo en carretera, violencia familiar, violencia en domicilio. Es todo lo que había tras el crecimiento del homicidio. Miren, esta nota es genial. Se las voy a leer solo por el fondo, porque vale la pena que hacia el futuro se esté analizando verdaderamente, porque luego hay una enorme maldad y perversidad de los conservadores del PRIAN, pero no reconocen que ellos fueron los que descompusieron el país, las sociedades, los estados. Cuando menos aquí en Zacatecas, estoy haciendo todo un estudio científico para demostrar que está más que demostrado, pero ahora con evidencia científica, cómo el PRIAN, fue responsable de toda la desgracia y tragedia que se vivió aquí por casi dos sexenios en Zacatecas, casi tres. Miren, la crisis de inseguridad que atraviesa México desde hace más de una década persiste pese a la disminución de la violencia letal en los últimos 2 años, reportó México Evalúa. La violencia letal creció de manera sostenida en 73% entre el 2015 y 2024, al pasar de una tasa de 17.5 a 30.2 víctimas por cada 100.000 habitantes, explicó la Organización Ciudadana en su reporte Violencia Letal en México, al primer semestre del 2026, que será dado a conocer el próximo o este lunes, hoy. A partir de 2024, inició la tasa, a partir del 2024, indicó, la tasa ha registrado por primera vez una disminución, situándose en el 2025 en 27.8 y en el primer semestre de este año en 22.1, un acumulado de 27%. Sin embargo, acotó, esta reducción está lejos de ser un cambio estructural. Es decir, reconocen la disminución del homicidio, pero dice está lejos de un cambio estructural. La reducción reciente de violencia letal todavía no es estructural. Desde el 2024 se redujo 27%, pero incrementó de forma sostenida de 2015 a 2024. A pesar de la reducción reciente, su nivel todavía es de 26.1%. Continúa la nota. A ver si puedes ver la otra parte de la nota. ¿Por qué es tan importante esta nota? Porque no es suficiente. Y yo concuerdo, coincido, que a pesar de que se ha disminuido el homicidio, si no se trabaja para la consolidación de la paz, es decir, si no das atención a los otros tópicos del delito, en efecto, no
avanza.

0: avanza y no retrocede de manera letal. Mira, ahí está. Dice, para conocer el comportamiento de la violencia y su profundidad, su evolución a lo largo del tiempo, México evalúa, construyó el concepto de violencia letal conformado por 5 indicadores: homicidio doloso, homicidio culposo, feminicidio y otros delitos contra la vida y personas desaparecidas y no localizadas. Estos son los indicadores que ya estableció. De esta manera, ha analizado la trayectoria que ha tenido la violencia, ¿no? Que ha tenido la violencia más allá de considerar el homicidio doloso como la única medida para determinar si el país se está pacificando. Claro que se está pacificando. Por eso es muy importante y la quise traer, porque nosotros, regrésale a la gráfica, a la otra, en el caso de Zacatecas, estamos en un proceso reversivo, reversivo. Hoy, al amparo de la Mesa de Construcción de Paz, he instruido y he pedido en el respeto a la Fiscalía General del Estado y en la colaboración y coordinación a la Fiscalía General de la República, se haga un análisis del mapa de calor para que se pueda apreciar, porque ya tengo conocimiento de causa, solo me falta la estadística real de cómo en estos periodos del aumento de la inseguridad con Amalia García, con Miguel Alonso y Alejandro Trello, cómo incrementó los tópicos del delito. ¿Cómo fue de menos a más el secuestro? ¿Cómo fue de menos a más el robo en carreteras? ¿Cómo fue de menos a más el robo en domicilios? ¿Cómo fue de menos a más el crecimiento del narcomenudeo? ¿Y cómo fue de menos a más todos los delitos que impactaron a nuestra sociedad zacatecana? ¿Y cuál fue la consecuencia? La decadencia económica. Y demostrar cómo ahora estamos en un franco proceso reversivo de pacificación y cómo se ha vuelto virtuoso, de tal suerte que ahora tenemos capacidad de gasto, tenemos desarrollo en el Estado, crecimiento, ingresos, y lo puedo ahora probar y demostrar con el comportamiento económico que estamos viviendo. Nunca en las últimas, cuando menos 2 décadas, se había tenido una condición como la que hoy tiene Zacatecas. Adelante. Adelante.
1: Y así es. Así va. Y así es todo un estudio. Vale la pena que no se suelte.
0: Y yo lo decía por la mañana, estoy dispuesto al debate público, porque lo mejor que le puede pasar a este Estado y a esta patria es recuperar su paz, su tranquilidad. Eso es lo mejor de lo mejor. Adelante. Y así se comporta en lo nacional. Así fue el fin de semana. Ya lo saben ustedes, los lunes. El viernes hubo 34 homicidios en 15 estados de la República y Zacatecas 0. Los estados con mayor homicidio fue Michoacán con 5 el viernes, Colima con 4, Chihuahua con 3. Luego el sábado 35 homicidios en 20 estados de la República. Lo encabezaron Chihuahua con 3, el Estado de México con 3 y Michoacán con 3. El domingo fueron 34 homicidios en 16 estados de la República y Sinaloa 4, Baja California 3 y Chihuahua 3. Así fue el comportamiento de los fin de semana. Zacatecas 0, se mantuvo en un buen comportamiento. En lo que va correspondiente a los primeros 9 días de agosto, Zacatecas con 2 homicidios en la parte baja. La siguiente. Así vamos en el mes de agosto y en el comportamiento cooperativo nacional. Mes de agosto hasta el 9, 1 y 2. En la media nacional nos encontramos en el lugar número 27 con 2 homicidios. Ahí está, ¿no? Lo encabeza Sinaloa con 29, Guanajuato con 25 y Chihuahua con 30, con 23 del mes de agosto. ¿Cómo vamos en el año? En el año, de manera anual, de los 9,805 homicidios que ha habido en el año, promedio nacional 44.3, Zacatecas se encuentra en el lugar 24. Seguimos siendo de los estados más seguros y ya tenemos casi 3 años consecutivos en niveles de seguridad. Número 24 con 60 homicidios en el año. En el sexenio, de los 40,309 homicidios, estamos en el lugar 23 con 315 homicidios durante todo el sexenio. Entonces, adelante. Esta es una gráfica que quería el día de hoy traerles, porque en los próximos días les voy a mostrar el resultado del operativo de verano. Ahora le acompaña, también destaco, que se atravesó el mundial, se prolongó el periodo vacacional, pero para los malos algoreros que dicen que se cayó el turismo, que no hay, que no hubo visitantes, que no sé qué, miren. Así está, a ver si no les da chorrillos, a ver si no esos empresarios que, o pseudos. Miren, algunos, en el respeto de los buenos empresarios. Miren, en el verano, 161,919 visitantes. Esto lo puedo demostrar, voy a dar en los próximos días los números. Todos los días, fines de semana, los vuelos llenos. Les voy a decir. La gente que vino en carretera, la gente que vino en avión, la gente que vino en su vehículo particular, pero tuvimos 161,919 en el operativo de este verano 2026. ¿Cuántos tuvimos en el 2025? 78,993. Ya se cerró el operativo de este verano y vamos ya por el del invierno, pero pueden ver cómo la recuperación del turismo, del visitante, del vacacionista. Semana Santa 2025, 61,967. Semana Santa 2026, 71,515. Verano 2025, 78,993. Verano 2026, 161,919. Vayan ustedes a creer que todavía con todo lo que está sucediendo haya quien desee mal, que le vaya mal a Zacatecas. Hoy les puedo demostrar con creces cómo, bendito Dios, nos ha ido muy bien. Adelante. Bueno, quería mostrarles, vamos al tema del agua, nada más para no dejarlo, porque estamos en el proceso del ciclo agrícola primavera-verano 2025-2026 y como lo ofrecí, tengo especial interés en que se esté observando el comportamiento de las presas. Así vamos, miren. Así va, hay una buena cosecha de agua, estamos en un buen periodo de lluvias, la Leobardo Reynoso con 49.4, Santiago Miguel Aún 69.8, la Lobatos 99 prácticamente llena, Chimegüe Júcar 68, Santa Teresita Montescobedo 99 prácticamente llena, la Miguel Alemán prácticamente llena 91.2, la Villita de Tepechitlán, 74.9. El Cazadero de Río Grande es la más vacía, se está usando, 39.3. Esa es la más vacía de todo el estado. La Santa Rosa, 100.9. Ramón López Velarde, 70.2. La Palomas, también al 100%, 99. Julián Adame, 98. El Chique, Tabasco, 71. Esta es extraordinario porque está, tiene mucha, mucha agua. Moraleños, Guanusco, 66.7. La presa del Chique es la más grande del estado. Aquí traemos la estadística y la cosecha solo de las presas más grandes. Aquí no están jagüeyes, presas, pequeñas presas y represas menores a 3 millones de metros cúbicos. No están aquí. Sin embargo, les puedo informar que sobrevolé el estado y la verdad estoy muy contento. Porque la gran mayoría de los tanques, autotanques, jagüeyes, represas, con una buena cosecha de agua. Bueno, así vamos y hoy vamos a dar paso al tema de la semana, que es el tema de salud. Y para ello le voy a pedir al doctor Osvaldo Pinedo y como siempre al final vamos a dar paso a las preguntas y respuestas. Muchas gracias.
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7: Muchísimas gracias. Con su permiso, señor gobernador, muy buenos días a todos. En el transcurso de 5 años hemos evolucionado satisfactoriamente en la transformación y transición del sistema estatal de salud en coordinación con el Gobierno de México. En esta administración materializamos el desarrollo de políticas públicas con rectoría y gobernanza, con una inversión acumulada en 5 años de 19 mil millones de pesos, orientada a garantizar la universalización, la equidad en el acceso a los servicios médicos, el fortalecimiento de la atención primaria y hospitalaria a través de la gestión efectiva con la presidenta Claudia Sheinbaum Pardo e iniciativa de nuestro señor gobernador, el licenciado David Monreal Ávila. Consolidamos la capacidad instalada en las redes integrales de servicios de salud con la operación de 267 unidades médicas, 20 unidades de apoyo y la fuerza laboral de más de 8.400 trabajadores, que garantiza la funcionalidad del sistema de salud, logrando el 98% de acceso gratuito y oportuno, además de efectivo, con una inversión de 1.577 millones de pesos, reflejados en las condiciones de bienestar integral y progreso en salud de la población zacatecana. Hemos logrado un importante desarrollo en infraestructura hospitalaria, obteniendo la autorización para la construcción en Guadalupe del primer hospital regional del Instituto Mexicano del Seguro Social. Dicho hospital contará con 16 camas, 45 consultorios y 45 especialidades. Tendrá un acelerador lineal de primera generación para diferentes tipos de cáncer y atenderá a 1.726.000 zacatecanos. Además, la población aledaña, que son los estados colindantes como Durango, San Luis Potosí, Aguascalientes, Nayarit y Coahuila, con una inversión cercana a los 3 mil millones de pesos. Cabe destacar que este proyecto, este proceso, es una gestión única y exclusivamente. Yo lo quiero comentar y les quiero referir porque fue una insistencia de nuestro señor gobernador en cada vuelta, en cada visita que daba el presidente, en cada vuelta que daba nuestra señora presidenta. Al final se logró. Y se logró y ya está en construcción. Ya está en construcción y yo espero que a finales del 2027 esté por lo menos la obra negra, que además dará empleo directo, que serán arriba de 1.500 trabajadores de todas las categorías, médicos, enfermeras, personal administrativo y demás. Y es un logro de Zacatecas y es un logro del señor gobernador. Hemos logrado un importante desarrollo en infraestructura hospitalaria. Por otra parte, ante la inminente necesidad de sustitución del hospital del Centro de Salud Jerez, con 63 años, el anterior que tenía, se realizaron las gestiones pertinentes y con una inversión de 53 millones de pesos se beneficia a 33 mil habitantes de la zona de Jerez. Con la gestión del gobernador licenciado David Monreal Ávila, ante la administración del patrimonio de la beneficencia, se logró fortalecer el sistema de gestión médica prehospitalaria. Esto incluye 52 ambulancias, incluyó 22 básicas y 27 de urgencias que ya están distribuidas en todos los municipios y en algunas unidades y centros de salud, así como hospitales. con una inversión cercana a los 107 millones de pesos a través de la vinculación de redes integrales de servicios de salud para garantizar cero rechazos a pacientes y asegurar el bienestar mediante el acceso a la atención médica en todos los municipios del estado. Durante la presente administración realizó la modernización en infraestructura e innovación tecnológica mediante sustitución, adquisición y mantenimiento de 1961 equipos médicos, electromecánicas y de última generación, en los que destacan el tomógrafo computarizado, mastógrafo digital, a través de 495 acciones en 262 unidades médicas de primer nivel y de segundo nivel. Además de las especialidades, de las unidades médicas de especialidades, con una inversión cercana a los 500 millones de pesos. Esto para asegurar el acceso a los servicios esenciales de calidad y gratuidad oportuna de salud sin discriminación. Se gestionó el recurso por 33 millones de pesos, el que comentaba hace ratito el señor gobernador, para hacer el servicio de braquiterapia con altas dosis de cobalto. Esto va dirigido a tratamientos de última generación y así contribuir a disminuir la mortalidad por cáncer de cuello uterino y cáncer de próstata, así como la gestión del acelerador lineal, el cual ya está listo, ya está instalado. Ustedes recuerdan cuando llegamos, era un acelerador lineal que cada mes estábamos con reparaciones, ya se logró, ya está prácticamente instalado. Estos resultados detallan un progreso y desarrollo significativo en el sistema de salud estatal a través de la consolidación de la red de conducción y ejecución de funciones esenciales. Incrementamos la cobertura y el acceso mediante la entrega de 8.500 apoyos funcionales en especie, como insumos médicos, medicamentos, auxiliares auditivos, prótesis, órtesis, así como recursos económicos que evitan el gasto de la gente hacia el bolsillo o gastos catastróficos con gente sin seguridad social, con una inversión cercana a los 87 millones de pesos a través del patrimonio de la beneficencia pública. Esto para coadyuvar y satisfacer las necesidades con población de mayor vulnerabilidad. Se incrementó o se consolidó el modelo de salud pública en el marco de vigilancia epidemiológica y protección contra riesgos sanitarios a través de 26 programas prioritarios mediante la coordinación intersectorial, intergubernamental, instituciones y grupos sociales, con especial atención en personas vulnerables, con una inversión de más de 1.724 millones de pesos. En lo que respecta a la atención integral en salud materna y perinatal, esto implica la etapa pregestacional, el parto, puerperio, con acciones necesarias para poder favorecer, prevenir, detectar en su momento alguna oportunidad de disminuir las complicaciones. En este periodo 2021-2026 que va hasta la fecha, en este caso el Estado se posicionó en los primeros lugares con menores casos de muerte materna. Esto es de gran relevancia y de gran importancia en esta etapa. Estos resultados de estas acciones implementadas en la red segura para atención de emergencia obstétrica. Consolidamos la vacunación como un derecho universal con corresponsabilidad de la población, logrando el 90% de la cobertura de esquemas completos de vacunación en menores de un año. Esto es derivado de las acciones efectivas del equipo de las jurisdicciones y demás equipos de trabajo. Se cuenta con todo lo necesario en la UNEME Capacit para realizar intervenciones integrales, calidad, se otorgó el 100% de atenciones médicas integrales y gratuitas a personas diagnosticadas con VIH e infecciones de transmisión sexual sin derecho a audiencia. Fortalecimos la red de conducción y ejecuciones de funciones en 24 establecimientos de salud para garantizar el acceso universal de los servicios de salud con una inversión de 65.5 millones de pesos. Se instaló la Comisión Estatal de Arbitraje Médico, la COESAMED, como organismo público desconcentrado que desarrolló procesos especializados y efectivos en resoluciones de quejas e inconformidades en la prestación de los servicios de la atención médica del sector salud. Reactivamos conforme a las normas emitidas por el Centro Nacional de Trasplantes e Instancias de Salud el Comité Interno para la Donación de Trasplantes de Órganos y Tejidos. Y quiero comentarles aquí un caso especial donde el año pasado se firmó un convenio a nivel federal donde hay el apoyo para trasplante óseo aquí en Zacatecas. Ya tuvimos por ahí dos casos. Todo esto de manera gratuita. Reactivamos el Comando Estatal Interinstitucional del Sector Salud, vinculando al Comité de Salud y Seguridad del Paciente, conformado por todas las instituciones. Estamos hablando del IMSS, ISSSTE, IMSS Bienestar, hospitales privados y Secretaría de Salud. Este es un gran logro, es un gran complejo completo para poder estar hacia todas las instituciones. Se incrementó la cobertura en unidades de sangre certificadas en el Centro Estatal de Transfusión Sanguínea a través del Comité de Medicina Transfusional con un enfoque integral mediante campañas de donación voluntaria. Integramos la Red Nacional de Laboratorios de Salud Pública, Laboratorio Estatal, así como quiero comentarlos, el tercer lugar por calificar en el sistema de gestión calidad autorizado ante la COFEPRIS. Esto coordinado por el Instituto de Diagnóstico y Referencia Epidemiológicos. Y esto coadyuva a la vigilancia epidemiológica, control de riesgos sanitarios orientados a la protección de la salud de la población. Estos resultados muestran notables logros en la ejecución y presupuesto susceptible y sostenible en la estructura integral del sistema estatal de salud con enfoque en las necesidades reales de la población para garantizar una sociedad más saludable, más justa y más equitativa para todos. Muchísimas gracias.
0: Muchas gracias. Como puede apreciarse, les decía, en el tema de salud es solo una parte. Los próximos días daremos a conocer de todo un programa de atención, de servicio, porque de todos es conocido nuestra intencionalidad. Somos uno de los primeros estados que firmó para la universalización de la salud. ¿Cuál es el único propósito? Que todos los ciudadanos puedan tener acceso a la salud pública de manera gratuita, que tengan derecho al medicamento, derecho a la consulta y derecho a la intervención quirúrgica, por compleja que ésta sea. Y es un proceso. Ahora, en los próximos días, vamos a dar a conocer toda una proyecto de atención mientras se va avanzando en la cobertura con consultorios, médico, enfermera, con infraestructura, que no se le prive a nuestra gente, como ya lo estamos haciendo con el médico en tu casa. Entonces, en los próximos días, yo creo que menos de 10, 15 días, estaremos dando a conocer todo un nuevo programa de atención de salud itinerante y toda una cobertura a través de 200 nuevos consultorios, en dónde, cómo estarán ubicados. Tenemos de aquí a diciembre para la dotación de internet, de luz, de servicios, de modificación si son espacios públicos, y contratación si no hay doctores, enfermeras, para que a partir del 1 de enero del 2027 entren en operación. De ser necesario, que lo es, más bien de ser posible, estaremos ensayando en el mes de diciembre toda esta nueva cobertura de atención de salud. Entonces ya estamos en ello, seguramente la presidenta hará conforme se vaya avanzando. Ahorita estamos en el diagnóstico, estamos en la aportación, pero pronto, muy pronto, estaremos dando a conocer de este bonito proyecto de salud. Entonces, vamos a dar paso a las preguntas de nuestra gente, como cada semana, de los medios de comunicación.
8: Claro que sí. Gracias, gobernador. Con su permiso, primero de los compañeros, nos vamos ahora con Fernando Quijas de Alquimia TV. Adelante, Fer.
9: Muchas gracias. Gobernador, secretario, un gusto saludarlos.
0: Gracias.
9: Para preguntarle, gobernador, sobre, se hizo una conferencia de prensa por parte del PT en la que se reprocha las declaraciones que hace, en las que sugiere un supuesto autoatentado después de lo que le pasó a la senadora Giovanna Bañuelos. Para preguntarle si esto este choque, este quiebre entre los partidos, un partido aliado como es el PT, no puede afectar a lo que está aquí en Zacatecas? Esta sería la primera pregunta. La segunda pregunta estaría enfocada en el tema de que mencionan este movimiento de defensa del río Tenco, que ya hay amparos ante lo que es la presa Milpillas. Si usted sabe algo al respecto, si ya les llegó esta notificación y cómo se va a trabajar pues para mantener este proyecto. Y segunda, bueno, la tercera pregunta sería, ¿lo invitaron a usted al proyecto este del Festival de las Ciudades Hermanas que van a tener aquí en la capital? Se hagan mis preguntas, por favor.
0: Gracias. Gracias, muy amable. Bueno, en la primera de las preguntas, quiero compartirles que el día de hoy, por la relevancia, primero decirles que todos los actores políticos, dirigentes sociales, hoy por la mañana he pedido al amparo de la Mesa de Construcción de Paz. Vamos a brindarle, como a todos los ciudadanos, de acciones que encaminen a resguardar sus derechos y su integridad. Como a todos los ciudadanos, pero de manera especial a todos estos actores políticos. Lo he recomendado, senadores, diputados, dirigentes de partido. Pero también el día de ayer, ante pregunta similar, recomendaba que se sea serio. En la seguridad no se puede frivolizar. Y politiquean mucho, están ávidos de protagonismo, les gana la ambición desmedida. Se ven hasta mezquinos, mezquinas. Mezquinas. No, se ve bien aquella persona que desea el mal a su sociedad o a sus semejantes. Y lo que yo expresé ayer, porque así se aprecia frente a la especulación, ellos dicen que un atentado, pero hay gente que dice, pues eso no suena ni siquiera autoatentado. Y miren, pon la gráfica, por favor. Ayer justamente pedí a la fiscalía que me hiciera una tarjeta informativa respecto de qué había pasado. Y hoy se abordó en la Mesa de Construcción de Paz. Informaba la Fiscalía General de la República que hasta la mañana del día de hoy, nomás para que vean la irresponsabilidad, no existía denuncia alguna. No solamente, muéstrala por favor, la tarjeta informativa que solicité como gobernador. Mira, ahí está. Asunto: hecho de tránsito, vehículo de senadora. El día 8 del mes de agosto del año en curso 2026, se dio inicio a una carpeta de investigación con número tal, tal, en atención a la publicación realizada por la senadora Ivana Carmen Bañuelos en la red social denominada Facebook respecto de un hecho de tránsito con su vehículo Suburban modelo 2015 de color blanco, ya, ya, ya. Asimismo, se informa que se recibió llamada por parte del sargento segundo de la Guardia Nacional. Ahí está, el nombre y apellido. Respecto al mismo hecho, donde se hace del conocimiento que fue un hecho de tránsito tipo salida del camino. Sin que interviniera una tercera persona, sin que interviniera. Informó que presentarían un parte informativo toda vez que el hecho sucedido era un mero accidente. Un mero accidente. Por lo tanto, el vehículo de motor siniestrado no sería puesto a disposición. Es una especie de protocolo que tienen las propias corporaciones. Ante esta autoridad, por no haber indicios de participación de otro vehículo de motor. O bien, por no ser hecho constitutivo de delito alguno. Hasta el momento, no se ha recibido tal informe por parte de los elementos. Asimismo, se entabló comunicación con el ciudadano José Gerardo Ramírez Muñoz, conductor del vehículo de motor, accidentado en la finalidad de solicitar que acudiera a la fiscalía para que se recabara la entrevista correspondiente, a lo que contestó que se presentaría a la Fiscalía General de la República, pues su abogado así se le había dicho. Bueno, entre otras cosas, hoy se analizaba cuál es la conclusión hasta donde van los peritos. Por eso yo decía en la declaración de ayer que se actúe con responsabilidad, porque ni siquiera acuden a la instancia y pura politiquería. Que sea el perito, pero ¿qué se advierte hasta ahorita? Que fue la imprudencia, la irresponsabilidad, porque se intuye o se advierte alta velocidad. Ni en la carretera, ni en el vehículo hay indicios de que nada. Por eso deben de ser más serios y la autoridad también debe de actuar con mayor objetividad y responsabilidad, porque no debe de tolerarse, permitirse que se frivolice y que se exponga. Fíjense ustedes, se cree que ya habló hasta la Fiscalía General de la República, la senadora. Qué bueno, para que den cuenta que ya habló con el secretario de Seguridad, de Protección Ciudadana. ¡Qué bueno! Y sirva la pregunta para poder solicitar a todas estas instancias federales y recomendar sin lugar a las fiscalías que hagan su trabajo de manera diligente, oportuna, para que se dé con la verdad. La verdad nos hará libres y la verdad abre caminos. Lo mejor que le puede pasar a nuestro estado, sobre todo en temas de seguridad, de accidente, porque fíjense ustedes, ayer me preguntaban, ¿saben por qué fue mi respuesta? Porque la entrevistadora me dijo, ¿qué opina del atentado que sufrió unas gentes? Imagínense ustedes lo delicado, del atentado que sufrió. Ah, caray, pues claro que como autoridad, por eso dije, no, deben de ser formales, serias, porque imagínense ustedes si eso estuviera pasando, ¿qué garantía puede tener nuestra gente? No, hay que actuar y bien actuar siempre. Entonces, eso respecto, ¿con qué concluiría en mi respuesta? Que demos oportunidad a que las instancias judiciales hagan su trabajo, a que la autoridad haga su trabajo de peritaje, de investigación. Qué bueno que no pasó a mayores un accidente. Imagínense ustedes si hubiera habido una desgracia y con esa narrativa de que fue un atentado, lo delicado que es hacer ese tipo de comentarios. Y además hacer ese tipo de comentarios de una persona con esa responsabilidad y ese nivel, verdaderamente es delicado. Se debería de analizar con mayor contundencia. Bueno, en la segunda de las respuestas, de las preguntas, yo sigo sosteniendo que lo mejor que le puede pasar, no solo a este estado, sino a nuestra patria, es seguir velando por la cosecha del agua. El agua es vida, el agua es vital, el agua es lo más importante. Desconozco de estos amparos de los que me menciona, pero no desconozco de la mala voluntad, mala leche, tan mala que no se ha podido cristalizar. Desde que arribé, sostengo que es un proyecto extraordinario para Zacatecas, para la patria y para la humanidad. Lo creo, lo sostengo, he llamado a un debate social fuerte sobre las bondades, no lo que diga yo, que digan los especialistas, que diga la sociedad, que diga que participe el pueblo, porque ahora las obras de infraestructura de esta naturaleza, ahora y hacia el futuro, deben de ser deliberadas, discutidas, para llegar a consensos, para llegar a voluntades. Por eso no se ha iniciado, por eso no se ha avanzado, porque se pretende en la razón los más. Inclusive ese es el orgullo que tengo de pertenecer a un movimiento como este de la Cuarta Transformación, garantista, tan apegado a las libertades, a los derechos, de tal suerte que aún teniendo atribución y facultad para llevar una obra de esta magnitud y de esta naturaleza, se da el tiempo y la oportunidad para que se abra toda una discusión y se logren los consensos, así sean uno, así sea la negativa de uno o dos frente a las mayorías. Entonces hay que seguir agotando la discusión y el diálogo. Y no estoy invitado, pero no tengo ganas de fiesta. Muchas gracias.
8: Gracias, gobernador. Nos vamos ahora con Paola Covarrubias del Sol de Zacatecas. Adelante, Paola.
10: Gobernador, buenas tardes. Buenas tardes. Preguntarle si hay planes ya de poner en función todas las sanciones administrativas, sobre todo ahora que se viene pues la Feria Nacional de Zacatecas. ¿Qué ha pasado con este proyecto?
0: Gracias. Le ofrezco tenerle una respuesta puntual sobre el tema. No lo traigo en el radar, en la sinceridad, pero me llevo su pregunta para darle una respuesta correcta.
8: Gracias. Pasamos ahora con Yadira Limón de NMás Noticias.
11: Hola, buenas tardes. Primero el tema sobre el operativo Sagaz y resultados hace un mes de que entró en funciones, si los elementos están desplegados de las dos entidades en este punto para dar pues esa continuidad, sobre todo ya se viene la amenaza, ya se tiene listo el operativo de seguridad, ¿cómo se van a desplegar los elementos para que la gente pueda con toda la confianza pues a esta celebración de los zacatecanos que está próxima a iniciarse?
0: Bueno, aprovecho su pregunta para invitar y dar a conocer, aunque no me corresponde en esto de las fiestas, pero hoy justamente se lanza el programa de la Feria Nacional de Zacatecas por la tarde-noche, si mal no recuerdo, creo que será a las 8 de la noche o algo así, allá en el Centro de Convenciones. Entonces hoy se va a lanzar. Sí, estamos trabajando muy intenso y vamos a dar de manera oportuna el programa ya. Como pueden dar cuenta de las últimas tres ediciones feriales, hemos desarrollado de manera inteligente, eficiente y con buen resultado una especie de protocolo de seguridad para mujeres, para familias, para quienes vienen a la exposición, para quienes vienen y disfrutan de la feria, de tal suerte que nos ha permitido durante nuestro mandato tener saldo blanco, no solo en la Feria Nacional de Zacatecas, sino en todas las ferias regionales, fundacionales, patronales de nuestro estado, porque deben de recordar que ahora la Policía Estatal, la Mesa de Seguridad, prácticamente brinda estas fiestas, no solo la de Zacatecas, festivales, sino todas las fiestas de nuestro estado, de nuestros municipios. Y al propósito de su pregunta, le adelanto que en los próximos días, será fin de semana o la otra semana, antes de dar inicio, tenemos ya dos sesiones con la Mesa de Seguridad en la inteligencia, perfeccionando, modificando este protocolo, primero para la feria regional de Fresnillo, que es muy importante también esta feria y que tenemos ya 3 años consecutivos asumiendo la responsabilidad por la importancia y por mi interés como gobernador de este estado de que salgan bien las cosas allá. Eso nos ha permitido también tener saldo blanco en estas fiestas. Entonces, antes de la de Zacatecas, como usted me lo pregunta, vamos a dar a conocer todo el protocolo y las condiciones de seguridad con el número de elementos, de patrullas, le puedo adelantar que inclusive tendremos nuevas tecnologías al servicio del plan operativo de seguridad en Fresnillo, Zacatecas. Y respecto de su primer pregunta, y luego después de ello, vamos a dar con la de Zacatecas. Es más, derivado de su pregunta, que se me hace muy interesante, quizás ese mismo día estemos dando a conocer de la de Zacatecas. Pero es todo un diseño que nos ha permitido tener buenos resultados. Y respecto de su primer pregunta, el operativo Sagaz, tenemos dos operativos en puerta, el operativo Sagaz, el operativo Centro y el operativo Rastrillo. El Sagaz, derivado de la coordinación en materia de seguridad entre estados colindantes, Aguascalientes y Zacatecas. Muy buenos resultados. Voy a pedir para que, ojalá y me esté escuchando el secretario de Seguridad, el secretario general de Gobierno, para que el próximo jueves, al amparo de las informativas de seguridad, se dé detalle de este operativo de Sagaz, del operativo Centro y del operativo Rastrillo, porque tenemos muy buenos resultados. Le puedo decir, solo del operativo Rastrillo se logró el aseguramiento de 28 vehículos de alta gama, entre otros, de armamento, de dos laboratorios. Hay muy buenos resultados, igual que en el Sagaz, igual que en el operativo Rastrillo. Pero de eso, si me lo acepta y me lo permite, que informe la Secretaría en el jueves o antes del día jueves, todo el tema de seguridad. Pero le adelanto que tenemos muy buenos resultados y se los puedo adelantar porque todos los días analizamos el tema de resultados en la mesa de construcción de paz.
8: Gracias. Vamos ahora con la participación de la compañera Silvia Alvarado de Mega Noticias. Te escuchamos, Silvia.
12: Gobernador, preguntarle, usted con anterioridad refería que iba pues a dar a conocer las investigaciones que se tienen en contra de Alejandro Tello y del propio Miguel Alonso. Otra vez el titular de la Secretaría de la Función Pública volvió a hacer alusión a sus ya famosas lonas, esperando pues una respuesta por parte del fiscal anticorrupción en contra del exgobernador, al menos Miguel Alonso Reyes. ¿Se sabe cuál es la situación? ¿Si ya prescribieron las investigaciones o qué pasó?
0: Tengo entendido que de quien había denuncias formales era de Miguel Alonso, y a eso obedecía la inquietud o la actitud del secretario de la Función. Un debate que ha hecho público en su responsabilidad respecto de la inacción de la propia fiscalía o de la autoridad. Él denunciaba mucho tiempo la inacción de la propia fiscalía anticorrupción. Voy a aprovechar su pregunta y le pido a la gente que me apoya para que me investigue y me dé un estatus del estado que guardan esas denuncias, en qué dan el estatus jurídico. Del exgobernador Alejandro Tello no tengo conocimiento si había o no denuncias formales, sobre todo en la formalidad. Si nosotros estamos hablando de la seriedad y la formalidad, tenemos que ser congruentes con nuestra actitud. Entonces tendría que también solicitar cuál es el estatus. He sido muy respetuoso, y así lo he demostrado en mi actuar como gobernador de este estado, y deseo mantener así hasta el último día de mi mandato, que lo que se emprenda sea apegado al derecho y apegado a la acción de uno y de otro en lo que respecta a su función, su administración.
8: Gracias. Vamos ahora con Ángela de MT. Gracias, gobernador. En la región de Río Grande, Miguel Auza, Juan Aldama, Sombrerete y Francisco R. Murguía, algunos ganaderos están denunciando y dando testimonios acerca de extorsiones en el ganado. La pregunta sería si ya se tiene una estrategia ante extorsión en el campo, si tienen conocimiento de este delito que esté afectando a los ganaderos o a algunos otros productores, si ya se han acercado con ustedes de gobierno del estado pues para exponerles esta situación. Y si nos podría recordar acerca de la
13: dice que nos había anunciado el 18 de julio, cuando pasó esta situación de los empresarios, si ya se ha reforzado. Ya la última vez que nos comentaba, nos dijo que tenía al menos usted 5 denuncias directas que le han dado a conocer. Si ya también tiene conocimiento de algunas más, en el transcurso de la semana, los presidentes de la Coparmex, Canirac, Canacintra, nos denunciaban, bueno, nos comentaban en entrevistas que las telefónicas, las extorsiones telefónicas son las más fuertes y que ahí es donde ocupan como más refuerzo para evitar las extorsiones. La siguiente pregunta sería respecto al bachillerato militarizado. Está ahorita leyendo que el secretario Mario Delgado anunció que Zacatecas está entre las pláticas para que se cambie como la nomenclatura de bachillerato militarizado o policial, ya que estos términos le corresponden a la Sedena directamente, y pues por la situación, el secretario dice que con Zacatecas ya se ha estado platicando. Si nos podría comentar si ya tienen información y cómo es que se está trabajando, pues para que los alumnos que están en estos bachilleratos pues no se queden sin clases ahora que vaya a iniciar el periodo escolar.
0: Sería bueno, voy a empezar por esta segunda pregunta. Lo primero que deseo es ofrecerles garantía, certeza a los padres de familia y a los alumnos de estos bachilleratos. Compartirles con conocimiento de causa que estos bachilleratos son los de mayor nivel de aprovechamiento. Disciplina, orden, conocimiento. Tienen un buen nivel, de tal suerte que les ha permitido acceso a las universidades más prestigiadas del país, incluyendo las escuelas militares del Ejército Mexicano. Una vez que concluye su bachiller, tengo buena opinión de la formación de los jóvenes, de las jóvenes. No solo eso, como gobierno es tan bueno el resultado que tengo interés en que se siga fortaleciendo, privilegiando la educación con estos estándares de calidad. Esa es mi opinión como gobernador y como ciudadano de lo que conozco de este nivel formativo. Y segundo, que estamos en pláticas para efectos, porque luego se sataniza por los términos o la expresión, pero la verdad es que es un buen modelo educativo, no tengo peros. Inclusive voy a pedir que se abra un debate social para el escucha. Se convoque a los padres de familia, a los alumnos, a los maestros y algunos medios de comunicación, y abramos previo al regreso a clase para que puedan dar cuenta de la formación, del aprovechamiento, y desde luego habremos de aceptar las recomendaciones y sugerencias, pero quiero destacar que nosotros nos hemos apegado a la política pública normativa de la propia Secretaría de Educación. Entonces, pues vamos a discutir, como lo advirtió el secretario de Educación, para que ¿cuál es el propósito de revisión de estas militarizadas o bachilleres policiales? Pues garantizar la integridad, el aprovechamiento de quienes acuden a estas instituciones, de los jóvenes, de las jóvenes. Eso es lo que hay que privilegiar y eso es lo que hay que cuidar. Entonces, vamos a hacer eso. En la primera pregunta, estamos trabajando en efecto con toda una estrategia. ¿En qué consiste? Uno, se dio paso a toda una campaña publicitaria que seguramente ya la escucharon a través de la radio, televisión, gallardetes o póster, la extorsión dirigida a ganaderos, sectores productivos como los mineros, como los transportistas, los de petróleos. Traemos un recorrido, invitación de atención a través de la mesa a las organizaciones directivas y dimos paso en la misma estrategia a la creación de un grupo de trabajo que lo integra la Fiscalía General de la República, la Fiscalía General del Estado, integrante del Ejército, de la Guardia y de la Policía Estatal, para dar atención y seguimiento a la denuncia extorsiva, que sea producto también ya de una investigación. No es nomás recepcionar y decir no, es toda una estrategia, porque sostenemos que estamos en condiciones de poder no solo contener sino resolver, y para ello, en donde debo decir se complica un poco más por quizás la intimidación, falta de confianza, y vamos poco a poco, es justamente con algunos sectores o los representantes de manera formal. Pongo ejemplo. Usted mencionaba de los ganaderos o de algunos empresarios. Sí, a lo más que llegan es a quejarse con usted, que ya sirve de denuncia. Con usted un ejemplo, pero a cualquier persona, pues, otros, puede ser usted o otro. No, está pasando esto, pero no formalizan o no dan paso a la denuncia formal. Se advierte que la extorsión en el tema ganadero es uno de los que están haciendo más daño, de los más arraigados, casi a nivel de... Hay un modelito que estamos... que no quiero entrar en detalle porque es parte del trabajo que se está haciendo en esta estrategia. Pero no existe una sola denuncia. Una. En esta materia, en el sector. Los pétreos, otra actividad. Dos. Tres. Denuncias formales. ¿Qué originó la detención de estos extorsionadores que están detenidos? Pero si no fueran por esas denuncias, ni eso. Entonces, es muy importante la denuncia. Y para ello, en la estrategia, hemos puesto portal, ventanilla especial para la denuncia de extorsión, instancias, que también voy a pedir que el próximo jueves, en esta información que estoy ofreciendo de seguridad, también traigan detalle de la estrategia de extorsión, para que lo que podamos comunicar hasta nos ayuda, que la gente sepa qué hacer.
14: Entonces, ¿sí tienen identificados como los sectores que...
0: Sí, los tenemos, incluyendo las denuncias de quien ha denunciado. Que el jueves se los diga la autoridad.
8: Gracias, gobernador. Cerramos esta ronda de preguntas con la participación del compañero Raúl Pinedo.
0: Adelante.
15: Buenas tardes, gobernador.
0: Buenas tardes.
15: Para todos también. Yo quisiera hacerle dos preguntas, pues, si me permite, por favor. La primera de ellas es que estamos a menos, bueno, regularmente faltarían unos 30, 35 días para llegar a su quinto informe. Y me gustaría preguntarle, saber qué grado de avance tiene este documento, considerando que, pues, prácticamente vendrá a ser el cierre de su administración en el último año, y obviamente pues crece también el interés político por saber qué es lo que estará informando, pero también el mensaje político que usted dará, en virtud de que estaremos entrando de lleno a un proceso que trae muchas, muchas aristas, pero también trae mucha competencia interna dentro del movimiento. Entonces, me gustaría pedirle de favor su opinión, qué se está preparando para esta quinta ocasión que usted rendirá cuentas, y en lo particular la perspectiva, el mensaje político que está usted preparando en relación al mismo evento que tendrá unos meses posteriores. El segundo punto de la pregunta es, Zacatecas no siempre cumple 480 años y este año le corresponde tener ese honor de que la ciudad entrará en uno de los, pues siendo de las ciudades más longevas del estado y del país, si se tiene preparado algún programa especial a lo largo del cierre del año como para darle realce a lo que viene siendo la capital del estado en este sentido, porque vienen también festividades importantes, como es el caso del mes de noviembre o el mes de diciembre, con dos festivales ya muy

de festejo en materia de seguridad, en materia de finanzas, en materia de desarrollo, pero sí le vamos a agregar cosas que quedan memorables. No estoy solo, tan solo en esta semana, espero haya una de esas acciones que dejarán huella de estos 480 años. Viene una acción que vendrá a revolucionar y a cambiar toda una modalidad a Zacatecas. Muy, muy vanguardista, progresista, única quizás en el país y una de las únicas en el mundo, con una visión progresista de cuidado de medio ambiente, ecológico, una nueva cultura con acceso a las tecnologías, con una gran universalidad que nos va a llevar a todos los sectores productivos poblacionales a abrazarlo, nos va a llevar a una identidad, un momento muy ambicioso y de gloria para Zacatecas, nunca, nunca visto, y que va a quedar en la memoria al amparo de estos 480 aniversarios. Hasta le vamos a poner un distintivo. Ahorita me hubiera hecho esa pregunta hace tiempo porque ya nos está ganando el tiempo, porque esta semana viene la primer parte. Pero no es tarde, es un buen momento. Entonces, ese será un evento que dejará huella para esos 480 años. No quiero todavía ni develarlo ni revelarlo porque es un factor sorpresa para todo el pueblo de Zacatecas. Es millonario, de gran, es algo que mucha gente se preguntaba, ¿y dónde quedó el piloto? Ahora les voy a poder decir en qué, quién pompó y cómo pompó. Entonces, todo esto en el marco de lo que usted me pregunta, de los 480 aniversarios. A eso le vamos a agregar también la fiesta con buenos espectáculos. Tenemos estos dos festivales. Tenemos de invitado especial Oaxaca, que viene con una magia extraordinaria y con un concierto extraordinario de primerísimo nivel. Entonces, sí tenemos varias cositas. No sé si, va a quedar en la memoria. Solo denos oportunidad de empezar a mostrar. No quise hacerlo como hubiera querido para socializar más. Justo como usted lo menciona, al amparo de los 480 años, porque me he encontrado con cosas raras que hasta el desarrollo le ponen peros. Planteé una serie de políticas públicas y algunas no las entorpecieron. No la mayoría, uno o dos o algunos, por interés político, no por la falta de visión y de razón. Pero va a llegar el día en que no puedan detener, y siempre lo he dicho, el bienestar y el desarrollo de Zacatecas. Entonces, sí vamos a hacer cosas interesantes para el 480 aniversario. Y ha habido cosas interesantes, pero en los próximos días, esta misma semana, estará ocurriendo una de ellas. Entonces, y estaremos anunciando las otras de ellas. Va a ser muy bonito, les va a gustar a todo el pueblo de Zacatecas. Luego, de su primer pregunta, ya estamos listos. Ya se mandó publicar el informe, ya hicimos corte. Le adelanto que estoy muy satisfecho. Hoy lo decía por la mañana, entre otras hazañas, finanzas sanas. Logramos lo que no se ha logrado en la República. En la República somos el estado con mayor crecimiento económico. Solo en el cierre, a ver si tienen la gráfica del cierre de año 2025. Eso me ha permitido dar subsidios a el campo, a los ciudadanos, a los taxistas, a los estudiantes, a la vivienda,

0: Porque hoy gozamos de una extraordinaria condición económica. Pon primero la nota del crecimiento económico del país, la nota periodística que en días pasados se dio a conocer, para que vean la dimensión que es parte del informe de los buenos resultados y de lo que ya estoy preparado. Crecimos solo en ingresos propios. Vamos en 113%. Es verdaderamente de gigantes. 113% los ingresos propios. Miren, la semana pasada se dio a conocer esta nota. El crecimiento de nuestro país. El primer trimestre de 2026, México creció menos 0.6. Estados Unidos el 0.5. El segundo trimestre, que en razón se festejaba por parte del secretario de Hacienda, nuestro crecimiento de 1.5 superior al 0.4 de Estados Unidos. Así fue. Así fue. Luego, en la preocupación, pon la nota de la semana pasada, la caída de participaciones. Así está. Caen las participaciones federales en 23 estados. Pero vean el nivel de caída para estados como el de Campeche, 42%, es una tragedia. Imagínense que a nosotros se nos cayeran las participaciones 40 y 40%. Son miles de millones. Si estás hablando de 44 mil millones, 20 mil o 15 mil en participaciones. Bueno, así fue. La caída, y ahí dice los estados Campeche, Veracruz, Quintana Roo, Aguascalientes, San Luis Potosí, todos los que cayeron, 23. Y vean cómo a veces se sigue negando el buen trabajo y la responsabilidad. En la misma nota, nomás para que vean cómo ponen. Tres estados solamente crecen, pero vean dónde ponen el crecimiento de los tres estados. Ahí casi oculto. Tres estados, ahí dice un incremento. Ahí, a ver, ándale ahí. Un crecimiento de 8% en Hidalgo, 6.4% en Durango y 6.3% en Zacatecas. De los únicos estados que crecieron. Por eso les digo que todavía, a veces, pero bueno, así es de injusta la vida. A ver, pásale, síguele ahí, en la misma nota. Ahora la siguiente, la que estamos viendo. ¿Por qué refiero esto? Por la pregunta de si ya estamos preparados para el informe. ¿Cómo cerramos el 2025? Regresa la gráfica. Ahí está. Ajuste de nitido de participaciones. Este es muy importante. Es todo el año 2025. El estado que mayor crecimiento tuvo fue Zacatecas. Nos mereció una tasa compensatoria presupuestaria de 431 millones de pesos en el mes de mayo, cosa que ingresó. Ahí está. El primer lugar con 4.7, ya les dije cuánto creció, por eso les digo. En todo el país, un crecimiento del 1.5 en el segundo trimestre. Solo Zacatecas cerramos todo el año 4.7 2025. Pero ¿saben qué es lo más importante? Que ya traemos caminito de buen manejo en sus finanzas y de desarrollo. A ver, dale al primer semestre. Ahorita estábamos hablando del primero y segundo semestre, trimestre en el país. Aquí está. De enero a junio 2026. Son informes de la Secretaría de Hacienda. Nuevamente Zacatecas. ¿Cuánto creció? 4.5. Y nuevamente es el primer lugar del país en todo el semestre. 4.5. Con un incremento de sus participaciones presupuestarias solo en el primer semestre de 356 millones adicionales. Debimos de recibir 7.881, recibimos 8.237 millones de pesos. Pero vean nuevamente, hubo quien perdió hasta menos 27% su crecimiento de Producto Interno Bruto. Campeche. Quintana Roo, menos 9.7. Tabasco, menos 8.8. Chihuahua, menos 7.2. Tlaxcala, menos 5.3. Querétaro, menos 5.4. Por eso estamos ya listos. Quise traer estas gráficas porque imagínense ustedes que vinieron algunos empresarios, no se atrevieron a decir, ¿eh? Porque pues es un dato que irrefutable, es la realidad, aunque les duela, estamos creciendo, bendito sea Dios y los zacatecanos, el trabajo, estamos muy bien, no debemos un solo peso. A ver, pon la gráfica del endeudamiento de los diferentes periodos, nomás para que vean, porque es virtuoso, no es producto de la casualidad, es disciplina, es trabajo, es orden. El dinero tiene costo, así sea tu tarjeta. Si pides con tu tarjeta, tiene costo. Si pidiste tu casa financiada, tiene costo. Si traes tu carro financiado, tiene costo. Si pediste tu cambio de ropa en la tienda, tiene costo. Cuando pagas de contado es diferente. Cuando pagas con tu dinero es diferente. Y eso lo sabe todo mundo. El dinero tiene costo. A ver, la gráfica del endeudamiento, solo para que se vean por qué estaba tan mal. Mira, nada más. Durante el periodo de Miguel Alonso, además de recibir mucho dinero extraordinario, pidió 32,143 millones de pesos en su periodo. 32,000 millones de préstamos. Ya les dije que les voy a traer la historia, porque es increíble. Un mes sí y otro también. 200 millones, 300 millones, 500 millones, 1,000 millones, 100 millones, con número de contrato y sucursal. Por eso lo hago público, para que la gente se entere. Si no llegamos producto de la mala suerte o porque los zacatecanos somos mal portados. No, nos pasó eso por malos gobernantes y del PRIAN. Porque luego se llenan la boca queriéndonos señalar. No, hay que decir las cosas por su nombre, no tienen por qué asustarse. Es el PRIAN quien llevó a esa tragedia a Zacatecas. Miren, Alejandro Tello, 19,962 millones de pesos. Cuando tomé protesta también en el desafío les dije, voy a demostrarles que hay formas diferentes de gobernar. Y bendito sea Dios, ya casi a 5 años me ha permitido 0 pesos, 0 pesos de deuda. No solamente no he pedido un solo peso, he pagado lo que no pedí. Regresa a la gráfica, no la anterior, la otra que tenías de la deuda. Eran, cuando nosotros arribamos se debían 12,500 millones de pesos. A 5 años hemos pagado más de 7,348 millones y ahora solo se deben 6,400 millones de pesos. O sea, no solamente no pedí un solo peso, pagué lo que no pedí. Es la primera vez que es un proceso reversivo y se hizo virtuoso. Lo pueden ver en las cuentas públicas. Ahora sí, a la que sigue. En las cuentas públicas, ¿cuánto se destinaba para el pago de intereses, costo financiero? 2,600 millones. ¿Cuánto estamos destinando ahorita? 1,200, 1,300 millones de pesos a costo financiero, porque todavía existe la deuda de largo plazo, que por cierto, si quisiéramos, hasta la pagábamos. Pero es de esos contratos ventajosos que tienes que pagar penalidad. O sea, aparte de que le pagas, tienes que pagar una pena. Si debes 6,000, debes de pagar 7,000 y tantos millones. Entonces, mejor vamos a programar. Miren, las calificadoras. Luego les voy a tener la gráfica porque es la primera vez que en un solo periodo modifican la calificación hasta en 3 ocasiones, en menos de 5 años. Y estamos así. Ahorita somos de las mejores calificaciones, que no es otra cosa sino fortaleza económica de nuestro estado. A ver si no se enojan los empresarios esos, que los pseudoempresarios, porque hay uno o dos que, por cierto, debiera de hacerse público cómo se hizo empresario, porque al amparo del subsidio del gobierno del impuesto sobre la nómina construyó hoteles, construyó cosas con dinero del pueblo. Si hay que hablar de verdades, hay que ponerlas en el escrutinio público, porque para hablar es muy fácil. Pero hay que hablar con la verdad. Hay que hablar con la verdad. La verdad nos hará libres. Y la verdad abre camino.
1: Gobernador, disculpe, en el tema del impuesto sobre la nómina, asociado obviamente a la generación, ¿cómo ha crecido este fondo y cómo se han impulsado proyectos diversos que han dado pauta para que lleguen los?
0: A ver, nuevamente la pregunta.
1: Sí, en el crecimiento del impuesto sobre la nómina.
2: Diferentes proyectos para generar empleos que luego se trasladan de nuevo ese recurso para acá. ¿Qué tan vigoroso ha sido el movimiento del impuesto sobre la nómina para poder financiar diferentes proyectos en Zacatecas?
0: Ha sido muy vigoroso, muy activo, y me atrevería a decir que por primera vez con extraordinarios resultados. Esos son los resultados. Ahora, gran parte de este recurso lo hemos destinado a infraestructura, en la visión de atraer inversión. Porque hay otro concepto, otra posibilidad, como la que ya se hizo, que se convierte en subsidio o regalo disfrazado al amparo del fideicomiso. ¿Qué haces? Fondeas. Dices, esta tienda le vamos a dar sin costo financiero, le vamos a regalar el terreno, le vamos a dar esto, le vamos a dar aquello, para que genere empleo. Claro que te vas a hacer empresario, pero eso no quiere decir que se convierta en bienestar y en desarrollo de tu estado. Se convierte en desarrollo, sí, de una empresa y a lo mejor ligeramente del estado. ¿Por qué ligeramente? Porque por mandato de ley tienes que dar de alta a los trabajadores, que se convierte en ese impuesto de nómina. Ahora sí que como el que vendía los huevos, nos queda la agüita con sal. Entonces, no, ahora hemos destinado a la infraestructura y eso ha permitido que haya mayor atracción de inversión, arribo. Fíjense ustedes, por ejemplo, nosotros tenemos mayor crecimiento, como ya lo demostré, los últimos 3 años, en empleo, en negocio, en nuevas naves industriales, que de eso vamos a dar cuenta en otro momento, sin hacer tanto aspaviento. Y no hemos regalado una sola nave, no hemos regalado un solo terreno, no solamente no lo hemos renegado, recuperamos 140 hectáreas que habían regalado a un grupo de empresarios supuestamente chinos que no construyeron nada y se recuperó. Hemos recuperado algunos terrenos que se habían donado allá en los parques, porque era puro negocio. Ustedes recordarán de un secretario de Economía que también nomás saqueó al Estado. Ahora nada de eso se permite y traemos un buen crecimiento más ordenado, pero parte de del destino de este recurso ha sido infraestructura.
1: ¿Usted estaría de acuerdo en que el Consejo Estatal de Desarrollo Económico de Zacatecas cambiara la figura a una asociación?
0: No, estaría de acuerdo. Tiene que ser, el Estado nunca puede renunciar a su tutela, porque por eso se abusa del Estado, por eso hay tanto depredador. El Estado es el pueblo. Y es el gran rector. Si le quitas esa posibilidad de aspiracional a la gente, posibilidad de desarrollo, de nivelador social, pues ¿quién va a velar por el pueblo, por la gente? No. Estoy de acuerdo en la participación, porque siempre es válido, rico, enriquecedor la opinión y la participación de todos, de todos. Y yo creo que si cada quien juega su rol, se puede cohabitar muy bien. Ahí están las empresas mineras, enérgicas, de energéticas, el campo. Hay muchos ejemplos de que tenemos una buena legalidad y marco institucional para el desarrollo de nuestra patria. No, yo creo que hay que profesionalizar y perfeccionar el modelo, pero no debe renunciar, no debe de renunciarse a la tutela y rectoría sobre este tipo de instrumentos. Son para bien del pueblo de Zacatecas.
3: Gracias. Gracias, compañeras y compañeros. Gracias por su participación. Que tenga un excelente día.

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2: Bienvenidos al flash informativo de Radio Francia Internacional. En los controles está Didier Bleu. Hoy es lunes 10 de agosto y estas son las noticias del mundo en 3 minutos.
3: Andreína Flores.
2: Fuerte terremoto en Colombia de magnitud 7.4 que ha causado graves daños principalmente en las ciudades de Pereira, Bogotá, Cali y Manizales. El aeropuerto de la ciudad de Pereira quedó parcialmente destruido y varios edificios se han derrumbado en Cali. Escuchemos a su alcalde Alejandro Eder.
4: Tenemos varios reportes de afectaciones graves. Estamos en este momento mapeando bien el tema. Primero, para salvaguardar la vida. Y segundo, para poder proceder con cualquier actividad de rescate que sea necesaria o de recuperación.
2: Por su parte, el presidente de la Espriella se trasladará a Pereira para acompañar a los afectados y coordinar la respuesta del gobierno. El sismo se sintió también en Panamá y Ecuador. También en Colombia, al menos 6 miembros de grupos armados irregulares resultaron muertos en combates con el ejército. El nuevo presidente de la Espriella confirmó la muerte de alias Russo, uno de los cabecillas de las disidencias de las FARC en el departamento del Meta, bajo las órdenes de alias Iván Mordisco, el guerrillero más buscado de Colombia. En el vecino Ecuador también se registra una fuerte ola de violencia. Este domingo las autoridades encontraron 8 cadáveres desmembrados en 2 fosas comunes en el sur del país, donde se han propagado las operaciones de minería irregular de oro y cobre con la criminalidad que eso implica. El primer ministro de Israel, Benjamín Netanyahu, afirma que el ejército israelí no se retirará de la franja de Gaza hasta que el grupo Hamas no esté realmente desarmado. Netanyahu también habló del acuerdo impulsado por Estados Unidos para alcanzar la paz en Gaza, declarando que Israel lo rechaza contundentemente. Y también en Medio Oriente, Irán anunció este domingo que mantendrá el bloqueo del estrecho de Hormuz hasta que Estados Unidos acepte todas las exigencias del régimen iraní. Así lo declaró el portavoz de los Guardianes de la Revolución, Hossein Mojavi, añadiendo que para Teherán, Hormuz es un escenario de guerra y no simplemente una vía marítima. Y miles de jóvenes se marcharon hacia la Asamblea Legislativa del Estado Jharkhand en India por las supuestas irregularidades en los exámenes de selección para cargos públicos. Así ponemos fin a este flash de
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0: En México existe una diversidad cultural rica en creencias y tradiciones. Pero, espera, ¿tú ya sabes qué es la cultura? Verás, es como el alma de cada pueblo. Es una mezcla entre música, literatura, teatro, moda y muchas otras cosas. Siempre hay que mantener viva nuestra cultura, porque sin alma, ¿qué queda? Por eso, los niños tenemos el derecho de practicar nuestra cultura y religión de manera libre. Por ejemplo, yo soy del noreste del estado de Oaxaca, de un pueblo que se llama Triqui. Una de nuestras tradiciones más importantes es el carnaval, en que nos ponemos máscaras, nos amarramos cascabeles en los pies, nos adornamos con papeles de colores y bailamos al son de un violín y un tambor. ¡Es mi festividad favorita! Y siempre voy con mi hermano, porque los niños tenemos derecho a jugar y a participar en la vida cultural. ¿A ustedes qué tradiciones les gustan?
1: Hola, muy buenas tardes. Estamos este día para hablar un poco sobre los derechos de los niños y las niñas, para recordar que la infancia necesita cuidado, pero también respeto. No basta con alimentar, vestir o llevar a la escuela. También hay que escuchar, abrazar, proteger, dejar jugar, permitir preguntar, ofrecer libros, abrir espacios de participación y reconocer que cada niña y cada niño es una persona completa, con voz, dignidad y derechos desde el nacimiento. Defender los derechos de la infancia significa proteger su derecho al juego, al descanso, a la convivencia, a la palabra, al vínculo humano. Pero también implica que cada minuto cuenta en nuestras vidas. Y estos, cuando se ocupan en las pantallas, en la vida cotidiana, nos están quitando parte importante del desarrollo de los niños y las niñas. Nos están quitando juego, conversación, descanso, movimiento, lectura compartida o contacto afectivo. No se trata de culpar a las familias. Este es un tema que ahora está muy, se ha conversado mucho sobre él. Sobre todo es porque hay una iniciativa de la Presidencia de la República a través de la Secretaría de Educación Pública donde se prohíbe el uso de pantallas y celulares en las escuelas. Y esto no es tanto prohibir, sino regular su utilización. Porque si bien sabemos que es necesario restringir, sobre todo porque no va a sustituir una conversación, no va a sustituir una plática, y mucho menos a la imaginación. Esto es lo que sucede con las pantallas. ¿Qué está sucediendo? Que estamos atentando contra los derechos de las niñas y los niños porque este compromiso con la sociedad de garantizar su cuidado se está, valga la redundancia, descuidando. Una pantalla puede entretener, pero no puede abrazar, no puede escuchar, y menos responder, mirar a los ojos ni jugar de verdad. Por eso, limitar las pantallas en la primera infancia es una tarea esencial para proteger los derechos de los niños y las niñas. Hablar de pantallas y su utilización es también hablar de derechos. Cuando un niño o una niña pasa demasiado tiempo frente a un celular, tableta o televisión, no solo hablamos de un hábito familiar, hablamos de cómo ese tiempo puede desplazar experiencias fundamentales para ejercer sus derechos. El vínculo puede explicarse así. Las pantallas pueden quitar tiempo de juego libre, corporal, simbólico y creativo. Jugar es un derecho, no un premio. Cuando el celular sustituye correr, imaginar, construir, cantar o jugar con otros, se reduce a una experiencia básica para el desarrollo. El uso de pantallas antes de dormir también altera el sueño. El exceso de pantalla se relaciona con sedentarismo, menos movimiento y dificultades para dormir. En la primera infancia, aprender no significa estar sentado frente a contenidos digitales. Aprender es tocar, preguntar, imitar, conversar, escuchar cuentos, cantar, manipular y convivir con otros objetos. Las pantallas no deben usarse para callar o entretener a los niños. Tienen derecho los niños a expresarse, hablar de su aburrimiento, hablar de su enojo cuando sí es. Mucho hemos hablado sobre el por qué no es prudente o necesario que los niños menores de 3 años usen dispositivos electrónicos. Y ahora, mediante esta iniciativa, se está hablando también de primaria y secundaria. Que los niños no tengan incluso redes sociales. Esto sí implica varios peligros. Pero bueno, en la primera infancia, que sería por donde deberíamos de iniciar esta propuesta de no permitir que ningún niño ni niña menor de 3 años se acerque a un dispositivo electrónico, no se recomienda porque antes de los 2 años afecta procesos importantes del desarrollo: el lenguaje, la atención, el sueño, el movimiento y la convivencia. Las recomendaciones de la Organización Mundial de la Salud señalan que los menores de 2 años no deberían estar expuestos a pantallas y que en edades posteriores el tiempo debe ser limitado, acompañado por adultos, siempre que sea posible, por un juego activo, lectura, conversación y exploración. Esto podemos sustituirlo con esta compañía de un adulto o adulta que juegue, lea, converse o nos lleve a conocer el mundo. También se ha probado que cuando se usan estos dispositivos en la primera infancia, los niños y las niñas aprenden a hablar escuchando a personas reales. Frente a una pantalla, escuchan menos lenguaje cotidiano y tienen menos oportunidad de practicar sus propias palabras. Muchos contenidos digitales ofrecen recompensas inmediatas. Al apagar el aparato, algunos niños y niñas pueden reaccionar con enojo, con molestia, con problemas para estar tranquilos. Y de ahí surgen precisamente la frustración y el enojo, que se manifiesta mediante un enfado que protestan porque no les dejan los celulares. Los problemas para dormir, dijimos que es la luz lo que ocasiona este problema, la luz azul, el movimiento, que es un efecto muy cercano a la hipnosis, y esto no nos deja la posibilidad de que el sueño llegue de una manera más tranquila. En la primera infancia, ninguna pantalla sustituye la voz, la mirada, el juego, el movimiento, ni el afecto por las personas cercanas. Para cuidar el desarrollo infantil, conviene apagar los dispositivos, encender la conversación y, sobre todo, acercar a los niños y a las niñas mediante el afecto. Es por ello que no es importante para todos los que trabajamos con niños y niñas de la primera infancia y ahora también con niños de primaria y secundaria, hablar un poco sobre qué textos podemos mirar para que esto que estamos hablando tenga eco. O sea, en la conferencia de una mañanera de la presidenta la semana pasada, salió un especialista que es el que ha hablado en Estados Unidos sobre este tema. Tiene un libro, tiene varios libros, que se llama La hipótesis de la felicidad, la transformación de la mente moderna y la generación ansiosa. Este

por la inseguridad que permeó durante muchos años. Esa es una causa. Y la otra, los sobreprotegemos del mundo real y los desprotegemos por completo del mundo digital. Les entregamos dispositivos con algoritmos adictivos sin ningún tipo de supervisión. Pasamos de una infancia basada en el juego a una infancia basada en el teléfono, lo que bloqueó el desarrollo social y normal de los jóvenes. Dice que hay cuatro grandes daños. La privación social, es decir, menos tiempo interactuando con el mundo real. Privación del sueño, las pantallas alteran los ciclos de descanso. La fragmentación de la atención, es la notificación constante, destruyen la capacidad de concentración. Y la adicción a la dopamina. Los likes y los videos cortos crean una dependencia química en sus cerebros. Él habla de cuatro soluciones. Una, no usar smartphone antes de los 14 años. No abrir redes sociales antes de los 16. Escuelas libres de teléfonos. Y recuperar el juego libre. Estas son algunas de las propuestas de Jonathan Haidt. Y el libro se llama La generación ansiosa, es del 2024. Y esto es importante, muy importante, porque ya se está haciendo notar en todas las edades, en todos los niños y las niñas. Nosotros lo hemos recalcado con la primera infancia, la necesidad urgente de que padres y madres no usemos dispositivos electrónicos con los niños pequeños para entretenerlos. Y bueno, vamos a escuchar un tema de los Beatles que lo interpreta Gaby Echeverría y Lucho Sellán en este disco álbum que se llama Beatles para bebés del 2024. Vamos a escuchar Across the Universe.

Bien, estamos de vuelta y bueno, me preguntan también, ¿y cómo hacemos los adultos para dejar los teléfonos? Hija, esto sí está, tenemos que trabajar mucho sobre este tema de cómo los adultos, los padres, las madres, podemos dejar también esta parte de las pantallas. Y bueno, dicen, por ejemplo, hay que establecer zonas libres de pantallas. Dejar los teléfonos para conversar en una caja, retrasar la tecnología, fomentar la conversación, dar el ejemplo en la casa. Por ejemplo, de las cosas que podemos hacer los adultos es las pantallas, cambiar las escalas de grises, eliminar las notificaciones, borrar las redes sociales adictivas, que sí hay. Y esto es, bueno, también sería reconfigurarnos, pero bueno, podemos empezar a hacer. Mi hermana, por ejemplo, tiene tiempo de uso en determinadas aplicaciones que le sabemos que nos producen que estemos pegados al teléfono. Tener reglas claras en la mesa, o sea, si vamos a comer, no, no se puede traer un celular, crear una caja de depósito. Definir el por qué o para qué vamos a estar dentro de las redes sociales o de las computadoras. Es un tema que tenemos que, sobre todo, convencernos los adultos, quienes estamos cerca de niños y niñas, que debemos de conocer y tratar. Y también les quería recomendar que hay una conferencia en YouTube de Jonathan Haidt que habla precisamente de la generación ansiosa, con datos, cifras y una conferencia que dura 1 hora, 30 minutos, y que nos habla sobre este tema de la generación ansiosa, el libro que fue publicado en 2024. Y bueno, como andamos ya en las recomendaciones, vamos a hablar de unos libros que les quiero recomendar hoy, que tenemos El velo de Elena. El velo de Elena es una novela juvenil, pero que les digo, los adultos tenemos que leer también este tipo de novelas, es para jóvenes lectores, pero es la reimaginaria de la Ilíada y la Odisea desde la perspectiva de Elena de Troya, rescatando su voz para devolver la humanidad y complejidad que la tradición clásica le arrebató. A diferencia de los poemas homéricos clásicos, donde Elena suele ser tratada simplemente como la causa del conflicto o el objeto del deseo que desata una guerra, este libro le otorga el papel principal mediante la narrativa en primera persona. Habla de su infancia, explora las memorias de su niñez, cómo crece lidiando con el peso y la conciencia de su propia belleza, un regalo divino que pronto comprende que será también su perdición. La trama sigue el matrimonio de Elena con Menelao, la intervención de la diosa Afrodita y el inevitable encuentro con París, el príncipe troyano. La guerra desde adentro muestra además el conflicto bélico de Troya, no a través del habitual desfile heroico de combates, sino de las decisiones, dolores, deseos ocultos y un naufragio emocional de una Elena moderna y trágica. El velo como símbolo, el título que le da origen a este texto, donde nos muestra las diferentes facetas de Elena. Además, el libro tiene ilustraciones de Claudia Navarro, que nos dan también esta idea de lo que pasa, de lo que sucede en la historia, y es un reconocimiento a esta ilustradora, también que son muy importantes estética y visualmente. Este libro ganó el premio Cuatro Gatos, que es una asociación de Estados Unidos, sobre uno de los mejores libros para jóvenes, y fue galardonada también como una recomendación de IBI México. Entonces, este es una primera recomendación. Luego tenemos otro cuento que se llama Distintos. También es una novela más larga, pero esta de Los Distintos es la historia escrita a dos voces y protagonizada por dos hermanos, Paquito y Socorro, quienes experimentan el estrés de los estragos de la guerra
en España. Él es hijo de un republicano y termina atrapado en la realidad de la posguerra, sufre el rechazo social por la ideología de su padre, quien se ve obligado a huir para salvar su vida. Hay un viaje, tras pasar 8 años separados de su padre, comunicándose solo mediante cartas muy contadas, los hermanos emprenden el viaje transatlántico hacia Venezuela. Entonces aquí estamos hablando del viaje, del encuentro, de lo que pasa después de la guerra en España y de cómo los niños empiezan a mirar de otra manera lo que sucede a su alrededor. Está basado en una historia real de la autora, de Mónica Montañez, y esto nos da una idea de Paquito, que es el padre y la tía de Mónica Montañez. La escritora recibió en 2016 este texto, lo rescataron de los relatos orales. Y esta historia habla sobre precisamente los tránsitos de los niños, del camino que recorren cuando están en países en guerra. Y tenemos uno más, ya vamos a hablar del Príncipe Puff, habla sobre de Agnès de Sarté y Claude Ponty. Es un texto que nos habla de un príncipe que tiene que ser educado para ser príncipe. Es una adaptación, este cuento es una obra donde habla del mundo de la educación, el comportamiento de los adultos frente a la libertad del pensamiento de los niños. La historia va sobre, primero el niño se llama Puff, que bueno, dice aquí en un principio que el método para bautizar era sin embargo muy sencillo y rápido. Se observaba al recién nacido y con un aire más o menos solemne se decía, tiene cara de llamarse Paulita, Jeremías o Camila. Un día el rey y la reina tuvieron un hijo y cuando le vieron la cara y el cuerpo no tuvieron alternativa, no se les ocurría nada. El único nombre que se les ocurrió fue Puff. No estaban demasiado contentos, pero era un buen nombre para empezar. Ni siquiera un buen nombre de niño, pero era bueno. Tenía cara de llamarse Puff. El príncipe Puff era una monada. Carita gordinflona, barriga gordinflona, manos y pies gordinflona. Era también muy inteligente. Tanto que cuando tuvo 2 años, buscaron a un guía para que le enseñara lo que tenía que saber para ser el rey. Ese preceptor sería lo ideal. No lo iban a mandar a una escuela, tenía que tener un preceptor. Y este va contando cómo Puff va aprendiendo todo lo que va pasando en lo que debe de aprender. Y las críticas sobre lo que está aprendiendo y cómo lo está aprendiendo, la libertad de cuando él habla, cuando él piensa, cuando él dice. Todo esto nos da una doble lectura para pensar cómo y qué es lo que queremos darles a los niños y a las niñas cuando los estamos educando. El Príncipe Puff, de Agnès de Sarté, Editorial Corimbo. Los distintos, de Mónica Montañez y Eva Sánchez Gómez, de Ediciones Secaré, y El velo de Elena, de María García Esperón, ilustrado por Claudia Navarro, de Editorial El Naranjo. Son 3 recomendaciones que les hacemos este día. Y bueno, vamos a terminar agradeciendo a todos los que nos escuchan a través de Radio Zacatecas, en el 97.9 FM, a los que nos escuchan en la plataforma cisar.org.mx, muchas gracias, a María Antonieta Mejía, Antonia Ramírez, a Lucía de León, Jaime Calderón, en la sala de lectura Amparo Dávila. De recién estamos ingresando nuevamente a las labores de la sala. Y agradecer a Paulina Cervantes en los controles. Muchas gracias, Pau. Y vamos a terminar con música. Nuevamente ahora vamos a escuchar Agua de Sol, Pajaritos en mi Ventana, del álbum Agua de Sol del 2020. Muchas gracias, soy Marta Alicia Mejía, hasta luego.

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Enseguida les ofrecemos música instrumental del disco Music of the Good Life, Música para la Buena Vida. Escucharán Por Intentarlo, Más Ligero que el Aire, Volver a lo Básico, El Vestido Rojo y Las Obras de la Pasión.

0: Les hemos presentado música instrumental del disco Música para la Buena Vida. Escucharon Por Intentarlo, Más Ligero que el Aire, Volver a lo Básico, El Vestido Rojo y Las Obras de la Pasión.
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0: ¿Cuántos de ustedes tienen dificultad para conciliar el sueño o volverse a dormir si por alguna razón se despertaron a medianoche? Se calcula que entre un 20 y un 48% de la población adulta sufre en algún momento de alguna dificultad para iniciar o mantener el sueño. Cuando no se duerme bien, hay un menor rendimiento cognitivo. La concentración disminuye y se pueden producir fallos en la memoria, cambios bruscos de humor y dificultades en la toma de decisiones. En realidad, el proceso de conciliar el sueño y mantenerlo es una operación compleja y muchas personas pueden sufrir de trastornos de ligeros a crónicos. El doctor Hernando Pérez, coordinador del Grupo de Sueño de la Sociedad Española de Neurología, nos da un breve panorama.
1: Básicamente el trastorno más prevalente o frecuente es el insomnio, quizás seguido del síndrome de piernas inquietas, que tiene relación con el anterior, y el síndrome de apneas obstructivas durante el sueño. Y ya pues en cuarto lugar pues habría ahí un amalgama de las parasomnias no REM, las parasomnias REM, las crisis epilépticas durante el sueño, pero sobre todo un poco en cuanto a prevalencia los tres, cuatro primeros, ¿no? Insomnio, síndrome de piernas inquietas y síndrome de apnea obstructiva durante el sueño.
0: ¿Es que hay algún porcentaje, hay algunas cifras de cuántas personas, por ejemplo, sufren insomnio?
1: Sí, bueno, insomnio pues probablemente a lo largo de la vida, aunque solo sea de manera transitoria, pues ya sabemos que es un problema tremendamente prevalente, ¿no? Probablemente incluso pues en torno a 7 de cada 10 personas a lo largo de la vida tendrán problemas con el sueño. En torno al insomnio crónico pues se suele estimar en torno al aproximadamente un 30% de la población que puede tener problemas de insomnio en algún momento dado de la vida. Síndrome de piernas inquietas pues es una entidad que aproximadamente afecta al 5% de la población, y el síndrome de apneas obstructivas pues aproximadamente un 4% de los varones y un 2% de las mujeres. Pero por encima de los 65 años, las tasas de prevalencia pues se nos pueden disparar casi al 20% de la población.
0: El insomnio es el trastorno de sueño más común y se puede manifestar de diversas formas. Doctor Hernando Pérez.
1: Bueno, insomnio tenemos varios tipos, ¿vale? Nosotros distinguimos, a grosso modo sobre todo, pues un insomnio de conciliación, que son aquellas personas que tienen dificultad para iniciar el sueño, y luego pues estaría un poco ya el insomnio de mantenimiento, en el cual pues tenemos la fragmentación, pacientes que cogen bien el sueño pero se van despertando varias veces en la noche, y está el insomnio tipo despertar precoz, que son pacientes ya que se despiertan a determinada hora de la madrugada y ya no consiguen conciliar más el sueño. Básicamente el primero, o sea, los problemas de conciliación ligan sobre todo pues con personalidades un poquito tendente al nerviosismo, a la ansiedad, y que en épocas de estrés, de preocupaciones, pues inician este problema y luego empiezan a funcionar una serie de factores que lo cronifican o perpetúan. Y los insomnios tipo despertar precoz quizás ligan más con estados depresivos, o sea, cuando no estamos del todo bien de ánimo, el típico insomnio es despertarnos antes de tiempo y no volver a dormir más.
0: Contar ovejitas hasta conciliar el sueño no siempre funciona, pero el hombre no deja de proponer originales soluciones para inducir el sueño. Entre ellas, un objeto electrónico que acaba de salir en el mercado, Dodo, un objeto concebido en Francia en colaboración con especialistas del sueño. Este pequeño objeto se coloca en la mesita de noche y cada cierto tiempo va a proyectar una luz azul tenue en el techo. El objetivo, favorecer un ritmo de respiración que facilite el sueño. Pierre-Luc Daniel, cofundador de la empresa que concibió Dodo, explica su mecanismo.
2: Alors concrètement, c'est assez simple, hein. Un enfant, une personne âgée peut s'en servir.
3: De manera concreta, es algo muy sencillo. Solo es necesario sincronizar su respiración sobre una luz. Dodo va a proyectar una luz en el techo, un halo de luz que va a crecer y a disminuir a un cierto ritmo, y la persona solo tiene que concentrarse en sincronizar su respiración con esa luz. En realidad, es un ejercicio relacionado con la coherencia cardíaca. Se aprende a respirar a un cierto ritmo, 6 respiraciones por minuto. Es algo complicado de lograr por sí solo, pero gracias a este aparato, que funciona como un metrónomo, la persona va a llegar a este ritmo óptimo de respiración, y si se respira así de manera suficientemente prolongada, el organismo se relaja.
0: En realidad, la base de concepción de este aparato es la respiración. Jean-Luc Daniel.
3: Si la mayoría de la gente no se duerme con facilidad, es porque están bloqueados en lo que llamamos el estado de alerta. Y para poder dormir tienen que pasar al estado de reposo. Hay personas que pueden hacer eso fácilmente. En pocos minutos pasan de un estado al otro. Pero hay personas que necesitan hasta 2 horas para poder pasar al estado de reposo. Este objeto, Dodo, permite a estas personas acelerar este proceso, el pasar del estado de alerta al de reposo, y esto a través de la respiración.
0: Yo misma probé este aparato y es verdad que el hecho de inhalar y exhalar a un cierto ritmo facilita la relajación y por ende el sueño. Dodo ha tenido un cierto éxito en Francia, se calcula que hay más de 30.000 utilizadores. Una de sus ventajas es que evita el uso prolongado de somníferos, a la larga perjudiciales para la salud. Para el doctor Hernando Pérez, las técnicas de relajación pueden ayudar a conciliar el sueño.
1: Los insomnios de conciliación, básicamente, porque yo pienso que los insomnios tipo despertar precoz, básicamente siempre hay que recurrir a opciones farmacológicas porque ligan con problemas de la serotonina y con estados un poco de mala situación anímica. En los insomnios de conciliación, pues efectivamente, muchas veces existen diversas técnicas, pues está la terapia cognitivo-conductual o diversas técnicas de relajación, que hay muchas de ellas, algunas centradas en la respiración, que evidentemente pueden tener su papel, ¿vale? Todas buscan un poco pues reeducar al paciente a dormir y no hacerlo dependiente de una medicación de por vida, que es el gran problema de todo esto. Pero como estamos hablando de patologías o de enfermedades muy frecuentes y por otro lado pues estas técnicas requieren tiempo, pues ahí es donde se produce quizás el fracaso, ¿no? Pero que técnicas de relajación pueden tener su papel y existen diversas maneras de aplicarlas.
4: Y estos los remedios típicos de la abuela, ¿no? El tomar un vaso de leche caliente, en fin, ¿qué nos podría recomendar así en sentido común para que pudiéramos conciliar el sueño?
1: Hemos dicho que dentro de los insomnios de conciliación hay una serie de factores que lo cronifican o perpetúan, ¿vale? Y básicamente son dos grandes grupos, que el paciente adquiere mala higiene de sueño y malas creencias acerca de su insomnio, y luego que el cerebro pues se condiciona porque el pasar horas muertas en la cama es desagradable, pues el cerebro se condiciona a ver la cama como algo negativo. Entonces, en vez de asociarla a descanso, a reparación o a algo placentero, pues la asocia a malos ratos, a ansiedad. Entonces se pierde ese nexo entre sueño y cama, y eso es lo que muchas veces pues intentamos recuperar. Por un lado, limitamos al máximo el tiempo que el paciente pasa despierto en la cama para volver a establecer el nexo entre sueño y cama, y luego hay una serie de medidas de higiene de sueño, pues lo típico de no hacer siesta, evitar la actividad deportiva o los excitantes tipo café, té, chocolate en las horas próximas al sueño, el vaso de leche caliente porque la leche contiene triptófano, y también porque a veces con el pijama, con el cepillado de dientes, le va dando claves a mi cerebro de que llega la hora de desconectar y de descansar. Pues todo ese decálogo de medidas de higiene de sueño, pues evidentemente tiene su utilidad a la hora de reeducar al paciente a dormir.
0: Para conciliar el sueño, también se necesita una cierta higiene de vida. Doctor Hernando Pérez.
1: Normalmente nuestro sueño se regula en virtud a 2 circunstancias. Esto que hemos dicho de que vamos acumulando cansancio a lo largo del día. Por eso una siesta, si uno tiene un problema de sueño, de insomnio, no es adecuada porque descargaría un poquito esta cuota de cansancio, que por la noche lo que hacemos básicamente es descansar. Y luego existe una hormona que es la melatonina, que básicamente pues se va a regularizar por los ciclos de luminosidad, de luz-oscuridad, y que normalmente empieza a liberarse aproximadamente un par de horas antes de nuestra hora de irnos a dormir. Pero sí que es verdad que cada uno también básicamente pues tenemos a veces una hora y posiblemente con una cierta determinación genética.
4: Muy bien, o sea que hay personas que les gusta ir a la cama a las 10:30 y quizás otros a la medianoche, ¿es normal?
1: Probablemente, y también dependiendo quizás de la latitud, de la época del año, de la luminosidad. Piense que nuestro cerebro básicamente funciona en virtud a recibir un pico intenso de luz ambiental. La luz artificial no vale para nada en la mañana, que muchas veces pues por cuestiones de trabajo, de oficinas y tal, nos lo perdemos y ahí empiezan los problemas. Y luego básicamente con la caída de la luz solar, con el ocaso, empezaría a liberarse la melatonina. Entonces, ya decimos que esto también pues existe probablemente una determinación también no solo personal de cada uno, sino que también pues la latitud, la luminosidad o la época del año van a condicionar también a qué hora nos debemos de ir a la cama. Pero con independencia de esto, es verdad que hay pacientes que su ciclo está a las 10 de la noche y otros pacientes pues que su ciclo sí que empiecen a actuar factores sociales, de trabajo, de televisión, de radio y de tal, pues a lo mejor su ciclo está más determinado pues para irse tipo 12 de la noche. Luego es verdad que cada persona pues necesita, o sea que hay muchas falsas creencias de cuánto es lo normal que tenemos que dormir, y ahí es que cada uno tiene una cota de sueño probablemente determinada, pues la media quizás está entre 7 y 8 horas, pero hay pacientes que necesitan nuevos 10 horas sin que exista un trastorno del sueño para sentirse reparado, o igual que hay pacientes que a veces pues que con 5 o 6 horas pues van perfectos, ¿no? Menos de esto pues parece ya demasiado poco.
0: Escuchábamos al doctor Hernando Pérez, especialista en trastornos del sueño de la Sociedad Española de Neurología.

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2: Grandes escultores que cambiaron el curso de la historia del arte. Praxíteles, siglo IV antes de Cristo. Aunque no sabemos mucho sobre los escultores de la antigua Grecia, un nombre ha sobrevivido al paso del tiempo. Gracias al trabajo de grandes autores como Plinio el Viejo y Vitruvio, Praxíteles se ha convertido en un referente de la escultura griega antigua. No se conserva ninguna de sus estatuas originales, pero conocemos su trabajo gracias a copias romanas de las originales. La Afrodita del Cnido es su pieza más famosa y es el primer ejemplo de una figura femenina a gran escala representada al desnudo. Esta estatua influyó en la forma en la que la figura femenina sería representada en la escultura en los siglos venideros. Esculturas importantes: Afrodita de Cnido, Hermes con el niño Dionisio y Apolo Sauróctono.
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¿Dónde estarán? Pregunta la elegía de quienes ya no son. Como si hubiera una región en que el ayer pudiera ser el hoy, el aún y el todavía. ¿Dónde estará, repito, el malevaje que fundó en polvorientos callejones de tierra o en perdidas poblaciones la secta del cuchillo y del coraje? ¿Dónde estarán aquellos que pasaron, dejando a la epopeya un episodio, una fábula al tiempo, y que sin odio, lucro o pasión de amor, se acuchillaron? Los busco en su leyenda, en la postrera brasa que a modo de una vaga rosa guarda algo de esa chusma valerosa de los corrales y de Valvanera. ¿Qué oscuros callejones o qué yermo del otro mundo habitará la dura sombra de aquel que era una sombra oscura? Muraña, ese cuchillo de Palermo y esa iberra fatal de quien los santos se apiaden, que en un puente de la vía mató a su hermano el ñato, que debía más muertes que él y así igualó los tantos. Una mitología de puñales lentamente se anula en el olvido. Una canción de gesta se ha perdido en sórdidas noticias policiales. Hay otra brasa, otra candente rosa de la ceniza que los guarda enteros. Ahí están los soberbios cuchilleros y el peso de la daga silenciosa. Aunque la daga hostil o esa otra daga, el tiempo los perdieron en el fango. Hoy, más allá del tiempo y de la aciaga muerte, esos muertos viven en el tango. En la música están, en el cordaje de la terca guitarra trabajosa que trama en la milonga aventurosa la fiesta y la inocencia del coraje. Gira en el hueco la amarilla rueda de caballos y leones, y oigo el eco de esos tangos de arolas y de greco que yo he visto bailar en la vereda, en un instante que hoy emerge aislado, sin antes ni después, contra el olvido, y que tiene el sabor de lo perdido y lo recuperado. En los acordes hay antiguas cosas, el otro patio y la entrevista parra. Detrás de las paredes recelosas, el sur guarda un puñal y una guitarra.

esa ráfaga, el tango, esa diablura, los atareados años desafía. Hecho de polvo y tiempo, el hombre dura menos que la liviana melodía, que solo es tiempo. El tango crea un turbio pasado irreal, que de algún modo es cierto. Un recuerdo imposible de haber muerto peleando en una esquina del suburbio.

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10: Grandes escultores que cambiaron el curso de la historia del arte. Constantín Brancusi, 1876-1957. Constantín Brancusi, uno de los escultores más influyentes del siglo XX, fue pionero en el modernismo. Las tradiciones populares son una de las más grandes influencias del artista rumano, aunque también buscó inspiración en culturas fuera de Europa. Sus esculturas son conocidas por sus líneas limpias y geométricas, tal como lo demuestra su aclamada serie Bird and Spice. Brancusi también creó una magnífica escultura al aire libre. Columna sin fin es una de las tres obras que creó para conmemorar a los héroes rumanos de la Primera Guerra Mundial. Las formas apiladas incluyen un medio romboide en la parte superior del tótem, que simboliza el infinito. Esculturas importantes. la música.

0: Musa Dormida, 1910, Virgen Spice, 1928, y Columna Sin Fin, 1938.
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1: Bienvenidos a una nueva ronda informativa de Radio Francia Internacional. En los controles está Alexander Cayuela. Hoy es el lunes 10 de agosto y estos son nuestros titulares.
2: Andreína Flores.
1: Terremoto en Colombia. Se cuentan ya al menos 21 muertos por el sismo que ha golpeado principalmente a las ciudades de Cali, Pereira, Medellín y Manizales. Se trata del movimiento telúrico más fuerte registrado en los últimos 10 años en el país. Iremos al terreno con nuestra corresponsal. La guerra entre Ucrania y Rusia dejó al menos 18 muertos en las últimas horas, 12 de ellos en territorio ruso. Iremos también a Ucrania con nuestra enviada especial. En India, miles de jóvenes protestan hoy contra supuestas irregularidades en los exámenes de selección para ocupar cargos públicos. La policía respondió con cañones de agua, gas lacrimógeno y golpes. Así comenzamos nuestro resumen de las noticias más importantes del mundo a esta hora. Bienvenidos a Radio Francia Internacional.
3: ¡Uy, qué
1: emoción en Colombia por el terremoto de magnitud 7.4 que ha golpeado al país, especialmente a las ciudades de Cali, Pereira, Medellín y Manizales. En un balance provisional se cuentan 21 muertos, según cifras oficiales, aunque hay un número desconocido de víctimas bajo los escombros. Se reportan varios edificios colapsados y cortes de electricidad, agua y gas. 6 aeropuertos han suspendido sus operaciones. En Medellín, la tierra también tembló con fuerza y la gente salió corriendo a la calle, como nos cuenta nuestra corresponsal Nayet Benrabá.
4: Este es el ruido que despertó a los habitantes de Medellín esta mañana a las 7:34. Las camas se sacudieron, las ventanas vibraron y en cuestión de segundos todo el mundo salió corriendo hacia la calle. Juan Camilo Toro todavía tiene un corazón acelerado.
5: Entonces me puse de pie y empecé a sentir que todo se movía y en ese momento grité temblor. Nos levantamos todos y luego el celular Android de mi compañera empezó a sonar, lo que nos terminó de alertar. Cogimos al perro y al gato y salimos. Yo me puse lo que tenía, una sudadera, y salí sin zapatos y sin camisa fuera del edificio.
4: A pocos kilómetros de ahí, en Sabaneta, al sur de Medellín, Manuela Valencia tampoco logró recuperarse del susto.
6: Que se movió demasiado duro la tierra. Yo estaba en mi cama todavía acostada, estaba como medio dormida, medio despierta. Yo sentí como un cimbronazo. Yo pensé que era Ginebra que se había montado en la cama. Se cayeron unas cosas de una repisa. No, qué susto. Y subí para acabar de ajustar. Mi mamá y mi tía no salían de la pieza. Entonces me tocó ir y meterme por ellas y no salían, porque mi tía no se levantaba, estaba paralizada y como que entró pues como en pánico.
4: El temblor se sintió en varias ciudades del país y en algunas de ellas edificios enteros llegaron a colapsar. En este momento, autoridades y equipos de rescate recorren las zonas afectadas buscando posibles víctimas bajo los escombros. Nejib Benrabá, Medellín, RFI.
1: Y los daños son importantes. La Catedral de Manizales, por ejemplo, sufrió el desplome de su campanario. En Cali, al menos 20 edificaciones se han derrumbado y una buena cantidad de supermercados han tenido que cerrar sus puertas. Así lo cuenta Ramiro Córdoba, habitante de Chinchina, un pueblo entre Manizales y Pereira, dos de las ciudades más afectadas.
7: Pero sí se derrumbaron muchas casitas, muchas cosas. La gente se sorprendió mucho porque en horas de la mañana la mayoría de la gente pues iba, los niños del colegio, aquí en la escuela, siempre los niños se sorprendieron mucho, gritaron, pero no. Aquí pensamos que se iban a caer unos muros, pero no, los muros, gracias a Dios, se lograron sostener allí. Pero aquí por el centro, por la galería, aquí en la esquina del pueblo, de la carrera séptima, las panaderías de ahí todas se cayeron. Las partes de adelante todas cayeron al piso. Siempre fue un colapso fuerte para ellos, los almacenes, los supermercados, todos están cerrados porque los daños que hubieron por dentro son terribles. Se cayeron los estantes con todos los vinos, con todas las cosas. Fue fuerte, fuerte. Los tres supermercados grandes que hay aquí en abajo, todos tres están cerrados porque todos tres sufrieron demasiadamente daños y averiaciones por todas partes.
1: ¿Y qué se sabe exactamente sobre este terremoto? Pues el director del Servicio Geológico Colombiano, Julio Fierro Morales, al micrófono de nuestra radio asociada RCN, ofreció detalles precisos sobre la característica de este sismo.
2: Una profundidad de cerca de 88 kilómetros y ha habido dos réplicas significativas, una de 2.8 y una de 4.8. Entonces este es el sismo más fuerte que hemos sentido en Colombia en la última década. Este sismo de hoy fue sentido en otros países, hay reportes de Venezuela, Ecuador, Panamá.
1: Y por su parte, el presidente Abelardo de la Espriella ordenó instalar un puesto de mando unificado para coordinar la atención de los daños y de las personas afectadas. También anunció que viajaría a Pereira en las próximas horas para acompañar a las familias damnificadas. Nos vamos ahora a la guerra entre Rusia y Ucrania, que ha dejado al menos 18 personas muertas en los últimos ataques cruzados. En territorio ruso se cuentan 12 fallecidos y 39 heridos en un ataque ucraniano con drones contra la República de Tartaristán en el centro del país. Es uno de los días más mortíferos para Rusia en su propio territorio. En Ucrania, 5 personas murieron en la región nororiental de Kharkov tras un intenso ataque de artillería rusa. Nuestra enviada especial a Ucrania, Emmanuel Shaz, tiene la última información.
3: Anoche, las fuerzas ucranianas atacaron una refinería de petróleo rusa en Tatarstán en una ofensiva que, según Moscú, incluyó más de 450 drones. En la Crimea ocupada, nuevos ataques destruyeron radares y sistemas de defensa antiaérea utilizados por Rusia para lanzar sus propios ataques contra Ucrania. Los ataques se producen mientras Robert Brody, jefe de las fuerzas de sistemas de drones de Ucrania, advirtió de que Rusia podría lanzar próximamente una ofensiva de gran escala con hasta 200 misiles, aprovechando la actual escasez de sistemas de defensa antiaérea de Ucrania capaces de interceptarlos. Por su parte, Rusia lanzó contra Ucrania 4 misiles y más de un centenar de drones durante la noche. En Kharkiv, la ciudad sufrió varios ataques con drones en la mañana. Los bombardeos provocaron daños en viviendas, almacenes y vehículos. Emmanuel Schatz, Kharkiv, Radio Francia Internacional.
1: Gracias, Emmanuel. Y de Ucrania nos vamos ahora a Medio Oriente. Irán anunció este domingo que mantendrá el bloqueo del estrecho de Hormuz hasta que Estados Unidos acepte todas sus exigencias. Los guardianes de la revolución sostienen que Hormuz es un escenario de guerra y no simplemente una vía marítima. Nuestra colega Natalia Olivares conversó con Ignacio Gutiérrez de Teherán, quien es profesor titular de estudios árabes e islámicos en la Universidad Autónoma de Madrid, y explica que por lo pronto no se vislumbra una apertura definitiva del estrecho de Hormuz, por donde pasa, recordemos, el 20% de las exportaciones petroleras del mundo.
8: Los iraníes siguen insistiendo en que ellos quieren cobrar un peaje. Han llegado a un acuerdo con los omaníes por el cual estos también estarían dispuestos a hacerlo, con lo cual se complica la cosa. Y por el contrario, Estados Unidos quiere que no haya ningún tipo de peaje ni de impuesto, como ya ocurría antes del inicio de la guerra en febrero pasado. Por lo tanto, hay puntos muy diversos. Supongo que Irán estaría dispuesto a dejar que el tránsito fuera libre si los estadounidenses cumplen con todo lo que les está pidiendo. Pero eso es bastante improbable. Luego, por lo que veremos durante los próximos días, quizás el tránsito limitado de algunos barcos de mercancías, pero desde luego la polémica seguirá estando sobre la mesa porque, entre otras razones, desde el punto de vista de Teherán, los estadounidenses no están cumpliendo el acuerdo y, por lo tanto, no tienen por qué dejar de bloquear. Y los estadounidenses afirman que son los iraníes los que no lo están cumpliendo. Luego estamos allí en una confusión y es muy probable que el estrecho, ya digo, se abra parcialmente, pero seguirá habiendo tensiones y cierres esporádicos.
1: Era el análisis del profesor Ignacio Gutiérrez de Teherán al micrófono de Natalia Olivares. Y también en Medio Oriente, el primer ministro de Israel, Benjamín Netanyahu, afirmó que el ejército israelí no se retirará de la franja de Gaza hasta que el grupo Hamas no esté realmente desarmado. Netanyahu hace referencia al acuerdo impulsado por Estados Unidos para alcanzar la paz, pero declaró que Israel rechaza ese acuerdo. Por su parte, Hamas pide a Washington ejercer presión sobre el gobierno israelí para firmar el documento. Así se escuchan las protestas masivas en India. Este lunes, miles de personas marcharon hacia la Asamblea Legislativa del estado de Jharkhand por las supuestas irregularidades en los exámenes de selección para los cargos de la función pública estatal. El choque con la policía fue violento, con cañones de agua, gas lacrimógeno y golpes. Desde Nueva Delhi, el informe de nuestro corresponsal Varun Anand.
9: En el estado de Jharkhand, en el este de India, miles de estudiantes y aspirantes a empleos públicos marcharon este lunes hacia la Asamblea Regional para denunciar irregularidades en los exámenes de contratación. La protesta lleva 17 días y se ha intensificado pese a la respuesta de las autoridades. Los estudiantes exigen que se anulen 13 exámenes que consideran irregulares y reclaman una investigación independiente de la Policía Federal. Hasta ahora, las autoridades han aceptado cancelar 3 de esos exámenes. Además, 3 miembros de la Comisión Estatal que organiza las pruebas dimitieron y este lunes fue detenido su antiguo presidente. Ya son 20 las personas arrestadas en la investigación, pero estas medidas no han cerrado el conflicto. Los estudiantes siguen reclamando una investigación federal, algo que el gobierno regional no ha aceptado, y 6 manifestantes permanecen en huelga de hambre. El trasfondo va más allá de un solo examen. Millones de jóvenes indios compiten por un número limitado de empleos públicos y las sospechas de fraude afectan una de las principales vías de acceso al empleo. Tras las protestas de Delhi que provocaron la dimisión del ministro federal de Educación, Jharkhand muestra que la cuestión de la integridad de estos exámenes sigue sin resolverse. Desde Nueva Delhi, para Radio Francia Internacional, soy Varun P. Anand.
1: Y nos vamos a Grecia, donde los bomberos han logrado controlar un incendio forestal cerca de la capital, Atenas, desplegando casi 200 efectivos y unos 40 vehículos, aviones cisternas y 4 helicópteros. Y es que la ola de calor en Europa sigue sintiéndose. El mes de julio de 2026 ha sido declarado el más caliente desde que se realizan mediciones en 1961. Diego Martín.
10: El programa europeo Copernicus, que proporciona datos ambientales para apoyar la gestión del clima, de los desastres y de los recursos naturales, alertó sobre una situación excepcional marcada por temperaturas récord en Europa Occidental, al tiempo de que los océanos también registraron altas temperaturas en julio. Según un informe publicado este lunes, los países occidentales europeos vivieron el periodo junio-julio más caliente nunca antes registrado, con olas de calor repetidas que iniciaron de manera excepcional en mayo e incluso la más reciente arrancó este mismo día, al tiempo de registrarse dramáticos incendios y una sequía generalizada. En tanto, la superficie de los océanos registró una temperatura récord en el mes de julio, al llegar a los 20,89 grados centígrados. Y no solo Europa sufre de las altas temperaturas, también la región del Sahel, entre el norte de África y el desierto del Sáhara, así como América Latina, han registrado estas temperaturas extremas en julio y que se han mantenido en niveles excepcionalmente altos en gran parte del Pacífico tropical, una zona en la que se prevé que las condiciones actuales del Niño se intensifiquen aún más en los próximos meses, advirtió Copernicus.
1: Y así ponemos punto final a este resumen de Radio Francia Internacional.
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33: Bienvenidos a Tiempo Fuera Radio. Nos da luz verde Nadia ahí en cabina y estamos... tenemos todo listo para arrancar una hora de información deportiva. Llega Barrido en safe, pero llega a home. ¿Qué te gustó? ¿Te gustó mi cómo sería mi analogía?